Thank you.

Strong Persuader, el título de la canción comenzando set número 4, Robert Cray de Seattle, siguiendo en las huellas de otro hombre de Seattle, Jimi Hendrix. Es difícil hacerlo, ¿no? Robert, su mismo, tiene un estilo cantando más suave, más relajado, y obviamente es un buen guitarrista también, uno de los estudiantes de Albert Collins, the Texas bluesman, known as the Iceman, bien conocido, Albert, bien conocido como el hombre de hielo for his icy guitar style. Y creo que mis favoritos grabaciones de Robert Cray era en un álbum titulado Showdown con un otro de los estudiantes de Albert Collins, Johnny Copeland, The Texas Twister, y Albert su mismo. Este álbum es un clásico. Ben Harper, segundo en el set, With My Own Two Hands, the name of the tune. I had the pleasure of seeing Ben Harper at an outdoor blues festival, music festival, the Bumbershoot Festival in Seattle, for those of you who know what I'm talking about. And there are not so many performers who have such a distinctive approach to their music. And yet, in spite of his protean approach to music, changing from one song to another, it's always easy to tell a Ben Harper song. Even one where he's doing a cover, for example, his wonderful covers of the Bob Marley stuff, rhythmically strong, complex, and a strong sense of melody. And as I mentioned a moment ago, he's also not afraid to take the songs of others and make them his own. His reggae songs in particular, speaking of covers, are simply great. Just the right combination of attitude and musical excellence, I guess would be what I'd say. Y últimamente en el set, Going Down Slow, el título, Anthony Gomez, un hombre en la escena de los blues más nuevo que otros. Y su trabajo en la guitarra, su voz también, bien importante, pero posiblemente aún más importante, sus letras son political, fuerte, de vez en cuando enojado, tú puedes decir. Aquí está haciendo un blues originalmente de la iglesia de los afroamericanos, gospel blues, tú puedes decir. He starts out slowly and takes off as the song builds. One of an increasing number of Latino bluesmen who have broken into the scene and are making it something different using Latin rhythms and so on. Anthony Gomez, Going Down Slow. All right, we'll be back in just a moment. We've got more great music for you in our last set.

0: Smokin' Joe Kubek and the Texas Cadillacs telling us it's a mean old world. Actualmente, Benoy King, la vocalista, diciendo eso. Este hombre tiene una guitarra, un estilo de tocando la guitarra incendiario. Es por eso, por supuesto, que tiene el apodo Smokin' Joe. Y Benoy King, vocalista en frente del grupo, ese es un contrasto con la guitarra. Frenético en la guitarra, pero suave, relajado. Los vocales de Benoy King, quien era anteriormente cantando jazz. Y últimamente en el set y el show también, Boogie Chillin'. This is a song that's owned by John Lee Hooker, who made it famous. I think it was his first big hit. And here with Eric Clapton doing the guitar work, which just lifts it to another level, the two of them together, what can you say? I mean, you've got John Lee Hooker, who was in his late 70s or early 80s when he was singing this, and the younger guitarist, Eric Clapton, playing along with him, who says he was inspired, as most bluesmen were, by John Lee himself. Bueno, es todo para esta noche. Lo siento que no tengo más tiempo compartir la música con ustedes, pero no te preocupes. Estaremos con ustedes muy pronto. Gracias a Eduardo Brazales, nuestro ingeniero Sebastián Saldobide, productor extraordinario, para trayendo la música a ustedes. And thanks to you, the audience, for making the show so popular. We like that, and we like sharing the music with you. So until I see you next time, let me remind you, as I do every show, you can't be happy unless you got the blues. See you soon.
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0: Bienvenidos aficionados de jazz a Noches de Jazz, donde la música es chévere, siempre chévere. Soy Ron Gordon, su anfitrión, y como siempre, tendremos los mejores músicos y grabaciones en la historia de jazz exclusivamente para ustedes aquí en Noches de Jazz. All right, my jazz-loving friends. Let's get with the show. What do you say? Coming at you from Casa Timshell, as always, home of the legendary Wonder Dogs, Nonky and Chenzo, and starting things off, Ama Jamal, Misterioso, el título de un canción. Estaba pensando en Ama Jamal recientemente y necesito decir que creo personalmente que su estilo tan distinto ha tenido una influencia en el nivel de otros gigantes como pianistas en el mundo de jazz. Duke Ellington, Art Tatum, Count Basie. Tú puedes pensar en Thelonious Monkey, otros. Su estilo, difícil definir exactamente, pero es un innovador con ritmos y sus armonías son diferentes que los otros pianistas. También hay un espacio, sentido de espacio en la música de él. Frecuentemente el silencio entre las notas puede ser como importante las notas sus mismos. Estoy pensando, por ejemplo, en Miles Davis, y si tú estás aficionado de Miles Davis, entiendo exactamente de qué estoy hablando. Sus las canciones, las grabaciones de Ama Jamal tiene mucha ánima adentro, sin siendo alto en volumen. 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Third up in the set, the sound of Nancy Wilson singing Alfie, I think the title track from a film. Este mujer del estado de Ohio en los Estados Unidos estaba un amigo de Cannonball Adderley, saxofonista legendario, y es un diva en el mundo de jazz, de verdad, como Dinah Washington, Sarah Vaughan, Ella Fitzgerald y algo así. Nancy Wilson. Bueno, regresaremos en un momento con su música.
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0: Comenzando set número 2, John Coltrane, haciendo una versión de Greensleeves. No es como cualquier otra versión, es por seguro, pero John Coltrane era único en su talento y la manera de haciendo canciones, grabando canciones que no era escrito por él. Es un buen ejemplo. Nacido en el estado de Carolina del Norte, estaba trasladando como un joven con su familia a Filadelfia en el estado de Pensilvania, creciendo por allí. Y después unos años en las Fuerzas Armadas de los Estados Unidos, ha regresado y recomenzando su interés y eventualmente una carrera en saxofón, eventualmente tenor sax, a pesar del hecho que ha comenzado en alto saxofón. A pesar del hecho que hay grabaciones de John Coltrane desde los 40s, tú puedes decir que su carrera era lanzado de verdad en entre 55 o 67, algo así. Durante este tiempo está reformando la forma de jazz moderno y era comenzando con una influencia de muchas generaciones de jazzistas después. Maynard Ferguson, second up in the set, Malagueña. This trumpeter is kind of amazing to me. He's famous for being able to play accurately in a remarkably high range, but it's much more than that as a band leader, and here you get a good taste of that with Malagueña. 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Pat Metheny, últimamente en el set Vampira, el título de la canción, uno de los más original de las guitarristas en todos tiempos, tú puedes decir, con muchísimos álbums que estaba bien vendido por muchos años. Ha sido cambiando su estilo de un álbum al otro, a pesar del hecho que sus aficionados se quedan muy leal, por buenas razones, simplemente uno de los mejores. Pat Metheny on the guitar. More music coming at you in a moment.
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0: Comenzando nuestro último set, el sonido de Lyle Mays en el piano. Este hombre más famoso en mi experiencia para creando un, ¿cómo expliqué? Un ambiente atmospheric, tú puedes decir en inglés, con muchos colores adentro de su música, y era un parte importante de Pat Metheny Group por muchos años. Ha encontrado con Pat Metheny en 65 y en gira con él por muchos años antes, comenzando sus propias grabaciones. Sade finishing things off. What a beautiful voice. The Sweetest Taboo, the name of the tune. Sade, born in Nigeria, of a African father and English mother. I think she it was when her mom returned to England that she, Sade, began growing up there on the north end of London. She had already a good singing voice in her teens, but worked on developing it. She was also a model as well, and I guess with some success in the world of fashion. I just like her voice. That's Sade. All right, we've got no more time left. Gotta run out of here. Well, walk slowly anyway. Gracias a Eduardo Brazales, el ingeniero, Sebastián Saldomide, productor, y gracias a ustedes especialmente para juntando con nosotros para la música. We love sharing the music with you, and we'll be back very soon. Until I see you again, let me remind you, as I do every show, be cool.
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Muy buenos días, bienvenidos todos.

0: Amables oyentes, muy buenos días, y a quienes nos siguen a través de www.fmmundo.com, también a quienes se conectan en la señal de FM Mundo Live, gracias a ustedes, buenos días, bienvenidos a Notimundo al Día en esta emisión del lunes 21 de septiembre de 2026. Soy Hernán Higuera y en nombre de todo el equipo periodístico de FM Mundo les damos un buen inicio de semana para todos ustedes en este espacio para iniciar bien informados, buscando la verdad y el contraste de posiciones. Hoy es lunes, día de pico y placa para los que terminan en 1 y 2. Y claro, arrancamos nuestra agenda informativa contándoles que hoy estarán Gabriel Rodríguez, capitán del Cuerpo de Bomberos. Ya mismo nos contactamos con él para actualizar la información del incendio forestal en el Casitagua. También Marco Acuña, miembro del Consejo Consultivo de Ingeniería y Economía. Hablaremos de esta anunciada desconexión voluntaria, dice el gobierno, a empresas de mayor consumo eléctrico. Y Holbach Muñetón, presidente de la Federación Nacional de Cámaras Provinciales de Turismo, hablaremos sobre el toque de queda y el impacto en el sector turístico. Siga la transmisión en video de este noticiero en www.fmmundo.com y por nuestro canal de YouTube en FM Mundo Live. En Cuenca nos escuchan a través de Radio Antena 190.5 FM. Sus llamadas, sus mensajes, sus contactos 098-999-98-19. Bienvenidos. Esto es Notimundo al Día. Arrancamos.
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0: Diario El Universo, la calidad del aire en Quito se mantiene aceptable a pesar del fuerte incendio en el Cerro Casitagua. 21 calles que conectan a la estación del Labrador serán intervenidas desde este lunes. Primicias, incendio forestal en Pusuquí, fuego en el Cerro Casitagua, sigue activo en un punto de la parte alta durante la cuarta noche. Diario El Comercio, agentes de tránsito de Quito detienen a sospechoso de intentar quemar cables en una zona boscosa. El Expreso, gremio médico del Guaya, responde a Noboa por críticas sobre recetas y falta de medicamentos. El Telégrafo, al menos 12 incendios forestales permanecen activos en 6 provincias del Ecuador. El País de España, un agente de ICE dispara y hiere a un inmigrante venezolano en Texas. CNN en español, la represión en Venezuela está en pausa, pero sin reformas. Todo puede volver a como estaba antes, dice Human Rights Watch. Y en nuestro portal Notimundo destacan las siguientes noticias exclusivas. 300 hectáreas afectadas deja el incendio en el Casitagua. Es un crimen ambiental, dice Pavel Muñoz. No queda otra alternativa, según Roberto Aspiazu, sobre la propuesta del gobierno de desconectar a las empresas AB1 para cuidar los embalses. Ecuador enfrenta una de las peores condiciones para iniciar la precampaña electoral de cara a las seccionales, cuestiona Lolo Echeverría.
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0: Bien, 6:05, esto es lo que sucede ahora. El voraz incendio forestal en el Cerro Casitagua, que inició el jueves pasado, tomó fuerza la noche del sábado. Los fuertes vientos ayudaron a que el fuego se expanda con rapidez, registrándose llamas de hasta 10 metros de altura, que ya han consumido 300 hectáreas de vegetación. Durante la noche 19 y madrugada del domingo 20 de septiembre, los trabajos se mantuvieron por parte del Cuerpo de Bomberos de Quito, policías, militares y voluntarios para evitar que el fuego llegue a zonas pobladas. La noche del domingo, los bomberos informaron que continúan las labores en la zona de alta montaña con 160 efectivos operativos, 14 personas en la gestión de crisis y 42 vehículos. Además, durante la jornada, 4 helicópteros realizaron más de 146 descargas de agua en la zona afectada. El alcalde de Quito, Pavel Muñoz, calificó al flagelo como un crimen ambiental.
2: Un crimen ambiental. Pero en cambio tenemos que decirles que la forma de combatir el incendio está dando resultados. No podemos a esta hora declararlo liquidado, pero el avance que ha hecho nuestro cuerpo de bomberos para liquidar las llamas ha sido muy importante. Tenemos prendido un punto alto y eso nos obliga a ser prudentes, porque ese punto alto podría de alguna u otra manera avanzar. Está llegando nuestro personal de tierra, fíjese que está tan alto que de alguna u otra manera estuvieron atacando los helicópteros, pero lo pudieron hacer. El último vuelo fue a las 6:20 20 de la tarde, así que en este momento ya no podemos tener helicópteros, pero nuestro equipo está llegando y esperamos que combatiendo ese punto estemos ya a un paso de poder liquidarlo.
0: Además, el alcalde hizo un llamado a la justicia para que actúe de forma ejemplar ante quienes cometen estos atentados contra la capital ecuatoriana.
2: Ya hemos podido presentar varias denuncias de manera directa. Sí, hay un procesado, otros están en análisis. Por lo tanto, también pido a la justicia el debido proceso, la celeridad, pero pido que se razone. Ellos son los únicos que lo podrán hacer, no en la parte baja de las penas, sino en la parte alta de las penas. En términos civiles, necesitamos multas contundentes y ejemplificadoras para que esto no vaya a pasar. Y en términos de sanciones penales, también necesitamos muestras contundentes de la justicia. El primer caso sancionado, una persona declarar un proceso abreviado. Sí, yo fui culpable de hacerlo, y le dan 6 meses, y lo que tenemos ahora son cerca de 1,300 hectáreas quemadas en el distrito metropolitano. Yo creo que eso debe ser más ejemplificador, pero son los jueces, las juezas los que tendrán que hacer ese análisis.
0: Y atención, que 61 personas recibieron atención médica por traumatismos, afecciones oculares, sintomatología respiratoria relacionada con el incendio. Además, el cabildo aseguró que la calidad del aire es aceptable y que hasta el momento se ha brindado atención directa a 13,835 personas en los barrios San José, Zona de Protección de Pomasqui, Santa Clara y San Rafael de Aluguya. Por trabajos de extinción del fuego están cerradas las calles Pérez Reina y Pasaje 29 en Pomasqui. En sectores donde exista presencia de humo, las autoridades recomiendan reducir la velocidad, aumentar la distancia entre vehículos y facilitar el paso de las unidades de emergencia, aunque debemos decirles que hasta esta hora, de lo que se conoce de los trabajos de esta noche y madrugada, el incendio ha sido controlado, pero no terminado. Ya vamos a tener contacto en contados segundos con Gabriel Rodríguez, capitán Gabriel Rodríguez. Él es el vocero del Cuerpo de Bomberos de Quito, para que nos actualice la información sobre el incendio del Casitagua de 4 días. 6:10, 6:10. Agentes de tránsito detuvieron en Quito a una persona que se encontraba quemando cables en una zona boscosa en el oriente de la ciudad. Durante un patrullaje en la avenida Simón Bolívar y Pedro Bustamante, los funcionarios se percataron de que el sujeto estaba encendiendo fuego en los cables, posiblemente para extraer el cobre, informó el titular de la Agencia Metropolitana de Control, Gustavo Chiriboga. La rápida intervención de los uniformados evitó que las llamas se propaguen y generen un posible incendio forestal. Y a nivel nacional, unos 12 incendios permanecen activos, según el último informe publicado por la Secretaría de Gestión de Riesgos, con corte a las 12 del domingo. La institución reportó focos activos en Tungurahua, Chimborazo, Loja, Pichincha, Carchi y El Oro. Mientras tanto, otros 6 incendios forestales en Azuay, Pichincha e Imbabura ya fueron controlados frente al daño ambiental por el fuego y el humo. La institución recomendó el uso de mascarillas, un paño húmedo, especialmente para quienes se encuentran cerca a los incendios. Hay que mantenerse hidratados y permanecer en lugares cerrados. El monitoreo sobre el flanco oriental del volcán Imbabura se mantiene activo luego de más de 72 horas de lucha contra el fuego. El incendio fue controlado el fin de semana gracias al trabajo de 270 personas entre bomberos, guardaparques y comuneros distribuidas en al menos 7 líneas de fuego. Se conoce que la emergencia habría ocurrido tras una quema agrícola que se salió de control. A 6:12, el Instituto Geofísico informó que desde las 7 de la mañana del domingo se registró una expulsión de humo y ceniza en el volcán Sangay, ubicado en la provincia de Morona, Santiago. En el más reciente informe, la entidad agregó que aproximadamente a las 14 horas registró una nube de ceniza en dirección oeste-suroeste, con una altura aproximada de 2,5 kilómetros sobre el nivel del cráter. Por lo que existe la probabilidad de caída de ceniza, según la Secretaría, según el Instituto, en algunas comunidades como Alausipa, Yatanga, Guamote, entre otras. Por su parte, la Secretaría de Gestión de Riesgos indicó que no se registra caída de ceniza a nivel nacional y que mantiene constante monitoreo del volcán Sangay. Revisamos otros temas. Hermes Ponce, alias La Muerte, señalado como brazo armado del grupo Los Lobos, fue capturado en Naranjal, provincia del Guayas, durante un operativo del bloque de seguridad. El ministro Giancarlo Lofredo informó sobre la detención y el vínculo al hombre con secuestros, asesinatos, extorsiones y otros delitos.
3: Hemos capturado a un monstruo que secuestraba, apaleaba a sus víctimas para luego hacerlas cavar su propia tumba y desmembrarlas y enterrarlas por parte. Pero se acabó. Estamos cumpliendo nuestra promesa con el país. Para estos delincuentes, la cárcel o el infierno.
0: En otra captura, el fin de semana en Machala se detuvo a Miguel Ángel Quiñones, alias Negro Félix, principal cabecilla de los choneros en la provincia del Oro. El ministro de Defensa informó que el sospechoso registra antecedentes penales por asesinato, robo, entre otros delitos. Durante la intervención militar se decomisaron explosivos, municiones y drogas. 3 toneladas de droga fueron incautadas en Manabí. El ministro del Interior, John Reinder, informó que el alcaloide estaría valorado en 120 millones de dólares. Además, envió un mensaje a la organización criminal Los Choneros.
4: No solamente agarramos a las cabecillas, no solamente debilitamos tus estructuras, no solamente incautamos tus bienes, sino que ahora Policía Nacional encontró tus caletas. Estamos trabajando aquí en la provincia de Manabí, más de 3 toneladas, 120 millones de dólares que se van decomisando. Este es el trabajo y el compromiso de un gobierno firme en la lucha contra la delincuencia organizada. Así que el tiempo aquí se te acabó.
0: Las 6:15, 6:15. Bien, a esta hora les habíamos ofrecido actualizar la información sobre el incendio en el Cerro Casitagua con el capitán Gabriel Rodríguez. Capitán, buenos días. Hernán Higuera les saluda de FM Mundo. ¿Cómo está la situación? Coméntenos, por favor.
5: Hernán, qué gusto. Buenos días. Un saludo cordial a toda la radio audiencia. Bueno, comunicarle a la ciudadanía que en el momento nuestras unidades se encuentran desplegadas, no tenemos presencia de llamas ya en el incendio del Casitagua, sin embargo, nos encontramos en una fase de monitoreo y liquidación. ¿Qué es lo que quiero decir con esto? Que nuestras unidades se encuentran desplegadas a largo y ancho de todo el incendio, en especial en los bordes, para evitar cualquier posible reinicio que podamos tener. Entonces, comentarle a la ciudadanía que el cuerpo de bomberos está fuerte, el personal está fuerte en su aspecto físico y en su aspecto psicológico para poder continuar con las labores de liquidación de este incendio.
0: Sería que ya no hay incendios entonces a esta hora en Quito, ¿no?
5: Lo que podemos decir a la ciudadanía es que estamos en fase de control y liquidación. No hay presencia de llamas, pero sin embargo los fuertes vientos y las altas temperaturas podrían provocar que se reinicie tal cual pasó el sábado en la noche y de esta manera poder tener otra vez el incendio con presencia de llamas. Es por eso que estamos desplegados en todos los sitios, especialmente en los puntos calientes que nuestra aeronave no tripulada está determinando en este momento para poder realizar el control y liquidación del incendio y así evitar los posibles reinicios.
0: Muy bien, capitán, ¿a qué hora se controló esta situación?
5: Eliminamos la presencia de llamas el día de ayer aproximadamente a las 17:30. Sin embargo, como les había dicho, el que no haya presencia de llamas no quiere decir que está liquidado el incendio, sino que existen aún puntos calientes los cuales requieren de especial atención.
0: Muy bien, y requieren también su presencia allí. Ahora mismo se está volando un dron encima del lugar, mirando los focos calientes, ¿no? Para evitar que se vuelvan a encender. Capitán, le agradezco muchísimo. ¿Algo más?
5: Un gusto, Hernán, y solo simplemente decir a la ciudadanía que el Cuerpo de Bomberos del Distrito Metropolitano de Quito está siempre listo para poder atender cualquier emergencia a lo largo y ancho de toda nuestra ciudad.
0: Muy bien, les agradecemos. 6:17, ahí escucharon la actualización de la situación en el Casitagua, controlada, no hay presencia de llamas, ahora mismo se hace una verificación de los focos de donde podría, si el viento favorece a esta mala situación, encenderse, pero ahí están los bomberos presentes para controlar y liquidar. Gracias, capitán Rodríguez, muy gentil, buen día. Bien. 6:18, 6:18. Información de primera mano, ustedes la tienen acá en Notimundo al día.
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0: buenos días. Gracias por preferirnos. Seguimos en Notimundo al Día. Los hechos contados tal y como son. 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
1: Amigos, entramos a la segunda semana que de vigencia del estado de excepción y toque de queda en algunas provincias, en 4 provincias exactamente, la mayoría de la costa ecuatoriana. ¿Cómo la están viviendo, sobre todo las provincias que son más turísticas y que, claro, este tipo de medidas no son, digamos, de lo mejor para ellos? Pero que nos diga y nos cuente Holbach Muñetón, presidente de la Federación Nacional de Cámaras Provinciales de Turismo. ¿Cómo le va, Holbach? Buenos días.
2: Hernán, muy buenos días, gracias por la entrevista, y tal como usted lo dice, no son de las mejores noticias, pero creo que ya el tiempo y por qué se han tenido que dar estos temas nos han hecho reivindicarnos en algunas cosas como cambios de horario y algunas costumbres que teníamos.
1: Cuéntenos cómo están funcionando, por ejemplo, con ese cambio de horarios y si es que hay afectación en su actividad económica.
2: Bueno, las afectaciones las tiene directamente lo que es bares y discotecas. En algunos de los casos de bares y discotecas han abierto un poco más temprano, pero de ahí lo que sí hemos notado es que en lo que es restaurantes, en lo que es los demás sectores del sector turístico, no hay una afectación, porque el hotel ya a esas horas no está. Ahora se ha normalizado el tema en los aeropuertos, que inicialmente en otros toques de queda había esta incertidumbre: ¿qué pasa si yo tengo el vuelo a las 3 de la mañana, a las 2 de la mañana, si llego a esa hora? Ahora se puede movilizar. Eso ha dado facilidad y tranquilidad a todos.
1: ¿Se han reducido los homicidios intencionales, que es un poco el justificativo por el que el presidente extendió este estado de excepción en la seguridad? ¿Qué perciben ustedes?
2: Bueno, la palabra suya es clave: ¿qué percibimos? ¿Qué es? Y no solamente nosotros, sino que percibimos los empresarios, que percibe la ciudadanía, que percibe el cliente, no el turista, el cliente. Hablemos como cliente, el que viene a dejar el dinero. Eso es lo que siempre lo hemos dicho: hay que trabajar mucho en la percepción, porque en muchos casos y en las reuniones que hemos tenido, las cifras han mejorado en algunos casos, en algunas provincias, en algunas ciudades. Pero la percepción siempre se mantiene intacta, y en el turismo es tema de confianza y de percepción.
1: Es decir, ustedes apuestan a que ya este sea el último estado de excepción, o ya están como acostumbrándose a vivir bajo estas nuevas reglas.
2: Hernán, en las reuniones que hemos tenido, yo no creo que sea el último estado de excepción. En reuniones internacionales que hemos tenido con, siempre lo repito, con personas que saben más que nosotros, que la han vivido, Colombia, México, sí. Tenemos lo que usted exactamente dijo: tenemos que aprender a vivir con este tema, porque este tema es como la educación. Usted no puede dejar de capacitarse, de leer. Es un tema que siempre va a estar latente, y si hay que tomar estados de excepción versus extorsiones, versus asesinatos, versus robos, o versus que yo tenga que cerrar antes mi restaurante por miedo, yo creo que vale la pena tomarlos.
1: Este momento en la costa, ¿qué se prepara en cuanto a actividad turística? ¿Qué se viene? Se viene un feriado por las fiestas de Guayaquil, luego se viene el feriado de finados. ¿Cómo se están preparando para ello?
2: Bueno, siempre el sector turístico siempre está preparado. En Quito han habido actividades y ahora se vienen actividades acá también en la costa. Bueno, vienen las fiestas de octubre, que gracias a Dios van a haber bastantes conciertos, bastantes ferias que se tiene previsto que muevan grandes cantidades de personas que vienen acá a la ciudad. El de noviembre hay que ver si no aumentan un día más, porque esto es importante: aumentar un día más, a lo mejor en el feriado reactiva la economía más en ciertas ciudades pequeñas, ni siquiera aquí en Guayaquil, ojo, Estoy hablando de ciudades pequeñas. Usted reactiva ahí en Cuenca, Machala, Manta, en diferentes lados, por un día más que usted aumente de feriado. Y de ahí saltaríamos a fin de año. No digo del de Navidad, porque sí, es un feriado, pero el de Navidad tiene una movilización de un 10%, es sumamente bajo, por mucho que esté cerquísima del fin de año, pero no tiene ni punto de comparación con, creo que es uno de los feriados más bajos del año.
1: ¿Cómo esperan reactivarse y cómo han venido reactivándose después de todas estas largas jornadas de toques de queda, de estados de excepción y también de esa mala percepción que la gente tiene del Ecuador, ¿no? Es indudable que dicen, no, Ecuador no, está muy peligroso, son comentarios que se leen y se escuchan, pero ¿cómo ustedes logran reactivarse y qué esperan precisamente de medidas para que de alguna u otra manera se traiga el turismo?
2: Yo creo que hay que trabajar en varias puntas. Entre esas puntas es lo que se ha hablado siempre en trabajar en el tema de la percepción, donde tienes que tener un relacionista público, un PR internacional, tienes que trabajar durísimo en traer más líneas aéreas, tienes que tener un equipo de gente trayendo líneas aéreas, porque necesitamos tener vuelos directos de diferentes partes. Tenemos que reactivar el tema de eventos, convenciones, que venga a ser la convención de marcas de carro, convenciones, marcas de cemento, etcétera. Eso tiene que haber de odontólogos, de ingenieros, de todo eso. Creo que son puntos importantísimos en reactivar. No le digo, Hernán, que no me preocupa la seguridad. Creo que la seguridad nos preocupa a todos. Pero en estudios de la Politécnica, en donde el observatorio indicó que la inseguridad y la seguridad afectan el 30% al sector turístico. No, pero sin embargo, la percepción, le diría yo, es que la seguridad afecta el 100%. Entonces, esos temas son importantes. Por eso, como todo país, vas a otro país y te dicen, ten cuidado. O sea, anda con cuidado. Te damos los tours, todo, pero siempre tienes que tener cuidado, Hernán.
1: Haciendo un balance económico del sector turístico, ¿están mejor que el año anterior o no?
2: Sí, ha mejorado. Creo que no vamos a llegar todavía a las cifras del 2019. Le digo creo porque a veces las incertidumbres o los acontecimientos te suben o de repente te bajan bastante las cifras o las proyecciones, la tendencia que se tiene. Creo que no, pero hemos apuntado al tema de negocios. Yo creo que la parte que se nos está quedando es el turismo internacional. El turismo nacional está ayudando al sector turístico. Ha crecido el que es el tema de turismo, el turismo nacional, el turismo interno, el turismo de feriados, y esto, ¿qué ha dado como resultante? Esto ha dado que las personas comiencen a viajar más. El de Quito viene a Guayaquil, de Guayaquil va a Cuenca, Ambato, Manta. Entonces, sí, hay ciertas ciudades con sus excepciones que sí están golpeadas directamente con la parte de seguridad. Pero ahí sí, como toda regla tiene su excepción, usted, ahí sí creo que la seguridad pasa el tema del 30%. Esto es playas, esto es, en un caso, Esmeraldas y Manta. En esos tres puntos está bastante complicado el tema de seguridad.
1: Santa Elena, Guayas, Manabí y El Oro, ¿no? Y Esmeraldas, nos dice usted. ¿Y hacia el oriente y la sierra?
2: No, yo, perdón, Hernán, yo le estaba hablando en el tema de resultados.
1: Okay.
2: En el tema de resultados, sí, o sea, puede ser que estén en estados de excepción, pero en los que les mencioné es que en feriados, le pongo un ejemplo, si Santa Elena, provincia de Santa Elena, está a un 70-80%, tú tienes un General Villamil Playas a un 30%, tienes a un Manta al 50% y en un Esmeraldas a 40%, cuando todos están por arriba del 80%, esa de ahí. El resto sí está golpeado con el estado de excepción, pero cabe recalcar que sí se están movilizando. En el caso de Guayaquil, olvidémonos, y Quito, en feriados siempre son bajos, pero por falta de actividad, no porque es una regla, es por falta de actividad.
1: Muy bien, Holbach Muñetón, presidente de la Federación Nacional de Cámaras Provinciales de Turismo, FENACAPTUR. hablando sobre el impacto de los toques de queda y de el estado de excepción. Gracias, don Holbas, muy gentil.
2: Gracias, una buena semana.
1: Una buena semana. 6:34.
0: Que este sea un gran día. Y a regresar Naniguera con el primer informativo de la radio, Notimundo al Día.
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7: Bueno, apagón voluntario, han dicho los empresarios industriales. Y el gobierno, que han estado conversando en estos últimos días, como para adoptar esta medida, es decir, que las 150 empresas productivas, industriales, que más consumen energía en el país, en esta semana se pongan de acuerdo y se desconecten por un día. Un ahorro de unos 35 megavatios más o menos en ese día, si se toma en cuenta que ellos consumen más de 700 al mes por estar conectados al sistema nacional. El ministro de Energía, Juan Carlos Blum, dice que esta medida significa proteger los embalses ante las condiciones que podría generar el fenómeno del Niño. Y la idea es alargar precisamente esa estrategia del manejo de embalses para no tener apagones en el país. Estas medidas, ¿cómo son vistas por los analistas?

0: quienes están permanentemente monitoreando el tema del suministro eléctrico de los principales complejos como Mazar y cómo van los embalses. Y claro, uno de ellos es el ingeniero Marco Acuña, miembro del Consejo Consultivo de Ingeniería y Economía, que es nuestro segundo invitado. Ingeniero Acuña, muy buenos días. Ha dicho el ministro que no va a haber apagones y que estas medidas contribuyen para prevenir efectos del fenómeno del Niño y que no se nos vaya el agua en los embalses. ¿Cómo le ve usted? Buenos días.
1: Muy buenos días, Hernán. Muy buenos días a toda la audiencia. Bueno, ¿qué podemos decir? Ya lo mencionan mismo, es un apagón voluntario. Es decir, ya comenzamos con los apagones. Hace unos días habíamos indicado que ya el estiaje había comenzado y por tanto la revelación de la crisis energética en la que nos vemos inmersos, de la cual no hemos salido y que más bien vemos cómo hemos profundizado, más bien, ya que estamos, hemos llegado a este momento en peores circunstancias de lo que estuvimos en años pasados, en 2025, 2024. ¿Por qué decimos esto? Porque apenas hemos estado ahora con 900 megavatios de energía térmica generada. Tenemos dificultades en, digamos, unas condiciones más duras de importación de energía desde Colombia. Y no hemos incrementado nada del parque térmico. Lo único que se trató de implementar con los malhadados contratos de Progenie Austral, que nos ha producido ya ingentes pérdidas, porque no solo son los 170 millones entregados, sino todo el lucro cesante ahora mismo significa el tener que pagar a un importante sector del país, ¿no? Hay que considerar que, o sea, está confesándose la imposibilidad de que el gobierno pueda suministrar energía a ese importante sector, a pesar de que ya en junio del año pasado había decretado que estos grupos industriales ya se independicen del sistema nacional a la final, porque lo que se pretendía es, o se pretende, con el dictamen que concluye el 15 de diciembre, de que sean sus propios generadores los que tengan, es decir, dejando el Estado su responsabilidad de tener un sistema eléctrico fuerte y con todos los preceptos que señala la Constitución. Poco a poco más bien han ido desinstitucionalizándole al sector eléctrico desde la parte estatal. Todos estos años lo que se ha tratado lo que estamos viviendo es el resultado de lo que se ha hecho en todos estos últimos 9 años. O sea, desinstitucionalizar al sector eléctrico, cambiar leyes de tal manera de hay que decirlo, o sea, en definitiva es privatizar el sector eléctrico de tal manera de lo que se tiene de la parte estatal, dejarle poco a poco cada vez morir, si cabe el término. Hay 2.200 megavatios térmicos que están ahí botados, muchos de ellos, ¿no? O sea, sin que se tome ninguna acción. Apenas se han recuperado 260 megavatios. Dese cuenta lo que pasó con la central más importante del país en térmico, que es la central Esmeraldas, que está ahí prácticamente
0: incendiada.
1: Fue incendio, claro, sufrió el incendio. Y claro, siempre cualquier cuestión se trata de responsabilizar a otros, ¿no? Se trata de responsabilizar a los mismos técnicos de SELEC, de SENACE. Ya anteriormente y hasta ahora están un grupo de 26 profesionales acusados de sabotaje. cuando justamente se produjo una cosa que está también a punto de suceder, o ha estado ya sucediendo con la central Mazar. O sea, poco a poco en estos días ha ido descendiendo su nivel, porque tiene, para dar energía tiene que consumirse, y si no hay suficiente ingreso de agua, como está sucediendo ahora, que tenemos un promedio de 50, hay días que ha habido 38 metros cúbicos por segundo en la cuenca que alimenta a Mazar, bastante menos del nivel normal histórico, que son 70, 80 metros cúbicos por segundo. Entonces, si es que no hay otra fuente que pueda contrarrestar o ayudar a generar, entonces se va consumiendo esa reserva, y esa reserva estará, si seguimos a este ritmo, nos quedará un mes o menos para que se llegue a los niveles críticos. Inclusive la vez anterior se le hizo trabajar a niveles menores del permitido, que son 2115, se le hizo trabajar a 2109. Entonces, todas esas cosas son las que están sucediendo en el país.
0: ¿El embalse a qué distancia está del nivel mínimo actualmente? ¿A cuántos metros estamos?
1: 2138, yeah. Es decir, es a 23 metros del nivel mínimo. Uh-huh. Tomando en cuenta que lo que ya ha bajado, que son, hoy serían 17 metros, esos son los que más volumen de agua contienen, porque el embalse tiene una especie de trapecio en el cual, a medida que va bajando, se va haciendo más angosto. Entonces, el volumen de agua que hay más abajo es menor que lo que ya se ha consumido.
0: Ha dicho el ministro que con esta medida de apagón voluntario se va a extender un poco la maniobra de manejo de embalses. ¿Esto cuánto podría durar?
1: Bueno, o sea, siendo un importante sector, y siendo un sector que consume importante cantidad de energía, tampoco es que es mucho frente a la demanda nacional. Tomemos en cuenta que la demanda actualmente estamos en un promedio de 4.600 megavatios, y la demanda máxima ya ha llegado a superar los 5.600 megavatios. Sin embargo, que hay veces que se menciona que estamos con un crecimiento inusitado, pero más bien es al revés. De acuerdo al plan maestro de electrificación, deberíamos haber estado en este mes y año superando los 7.000 megavatios de demanda máxima. Pero como no se han logrado incorporar, primero que no hay energía suficiente de generación, no se ha trabajado, de acuerdo al plan maestro de electrificación, no se ha trabajado para tener esa cantidad de demanda. Segundo, el país mismo no ha tenido un crecimiento y no se han incorporado muchos de los sectores al sistema nacional interconectado, a la parte eléctrica, como son los camaroneros, el sector petrolero, el sector de movilidad eléctrica, que estaba previsto que se y un mayor desarrollo del sector industrial. Sin embargo, como no se ha incorporado, entonces más bien la demanda hemos tenido crecimiento solamente de alrededor de 200 megavatios por año. Entonces, sin embargo, estamos siendo incapaces de poder suministrar esa cantidad de energía, a pesar de que se han hecho gastos, porque a veces también se dice que el Estado no tiene dinero y no tiene cómo. Sin embargo, vemos cómo se hacen contratos como los fallidos de Progenie Austral. Segundo, se ha tenido que gastar en compra de energía a Colombia, gastar en compra de generadores. Todos los nuevos generadores, inclusive estos últimos que se anuncian, las tres barcazas que estuvieron funcionando y que ahora actualmente solo está funcionando, entregando energía a una, y ahora se dice que no sé bajo qué modelo van a hacer la contratación en ánimo de emergencia, porque justamente en ámbito normal de contratación no habían podido ser recontratadas estas barcazas. No sabemos bajo qué esquema van a contratar. justamente para que dirigir, entendemos, para que fundamentalmente esa energía sea entregada a este sector que por ahora se les está suspendiendo el suministro de energía. Entonces, son una serie de medidas que se toman un poco al incierto, diríase, medio como a lo loco, para tratar de alguna manera cubrir los huecos o que no lleguen a ver los apagones. Porque saben cómo afectan al país cuando no se suministra la cantidad de energía a todo el país, ¿no? O sea, tanto en el residencial, comercial, industrial.
0: Y ese es el mayor temor, ¿no? Que lleguen o que se lleguen a anunciar. Nadie en el país quisiera que se anuncie otra vez esos apagones que en el 2024 nos provocaron serios daños a los ecuatorianos, aunque la Corporación Eléctrica del Ecuador desde el 8 de septiembre viene anunciando a través de boletines de prensa la incorporación o reincorporación de megavatios al sistema interconectado. Por ejemplo, dice aquí, le voy a leer como ejemplos, ¿no? El gobierno nacional reincorporó 65 megavatios al sistema eléctrico con la puesta en operación de la unidad 6FA2 de Termogás Machala. Por acá dice otro boletín, para mostrar lo que se lee mismo informa, ¿no? Dice, tras 20 años el gobierno inicia mantenimiento mayor de la unidad de generación 2 de la central Molino. El 10 de septiembre inició el mantenimiento mayor de la unidad de generación 2 de la central hidroeléctrica Molino del complejo hidroeléctrico Pauta Integral, 1757 megavatios, luego de 20 años de un mantenimiento de esta magnitud. Por acá tengo otro que dice, el gobierno nacional incrementa a 16.3 megavatios la generación eléctrica en Santa Cruz, Galápagos. Digamos, este tipo de anuncios y de cosas que emite SELEG a través de boletines de prensa, dice, gobierno del presidente Noboa ejecuta obras de transmisión paraguayas que representan una inversión de cerca de 100 millones de dólares. Este tipo de acciones y medidas nos dan tranquilidad.
1: Hay acciones que se han hecho, pero son totalmente insuficientes. Muchas de ellas son lo que normalmente se debe hacer en un curso regular de operación del sistema, tanto en transmisión, en generación, inclusive en distribución. O sea, son inclusive el mismo gobierno en 2023, 2000, digamos, y 2025 mismo había anunciado un plan para hacer todo el mantenimiento de todas las partes del sistema. Esto se ha cumplido parcialmente. Y claro, cada cosa que se hace es un anuncio que un poco se maximiza, diría yo, porque, claro, o sea, se dice cinco, ahora mismo hay el otro anuncio son 60 megavatios que se estaría incorporando. O sea, son 6 contratos que se habían planteado realizar, ya que no se pudo realizar la incorporación de compra de energía en Pascuales, que era 240, 260 megavatios según el contrato, porque hubieron como 9 procesos fallidos. Finalmente, un proceso en el cual se le asignó a un consorcio mexicano, también no sabemos en qué instancia mismo terminó, pero sabemos que ya no está, y a cambio de eso se hizo un proceso de contratación bajo 6 contratos, de los cuales 2 están asignados, y justamente de ahí se indica que los 10 megavatios que se incorporaron en la central Juan Polo como alquiler de generador, y el otro es en Santa Elena de 40, un poco más de 45 megavatios. Entonces, con lo cual se trata de justificar que sí se está haciendo, o sea, pero esto, según el último anuncio, en Santa Elena recién se estaría incorporando en noviembre. Uh-huh. Entonces, sin embargo, en todos estos años no se ha logrado realmente hacer lo que el país necesita.
0: ¿Cómo está? Ingeniero, como está el clima y como están los embalses, técnicamente, ¿qué va a pasar?
1: Estamos expuestos, o sea, ya tenemos el estiaje. Entonces, lo que ocurre es eso, o sea, que tienen que comenzar, o sea, por un lado es positivo en el sentido que se vaya ya restringiendo la energía, reconociendo que ya estamos en estiaje, que ya estamos en problemas y que el país no puede suministrar la cantidad de energía que el país requiere. Entonces, de alguna manera ir programando los cortes de energía para que no tengamos los cortes de energía en un momento determinado, que no sabemos cuándo vamos a tener cortes, de qué magnitud van a ser los cortes y dónde van a ser los cortes. Entonces, siempre hemos dicho que una vez llegado ya a la cuestión de apagones, es preferible irlos programando y monitoreando y definiendo y anunciando inclusive a la población los apagones que se van a tener.
0: Porque ahora hay apagones que no se anuncian, ¿no? Claro. Se están dando, pero bueno, esperemos que no obedezca a una política de restricción, porque ha dicho el ministro, incluso el fin de semana, que está garantizado el suministro de energía eléctrica, que sí hay electricidad suficiente, dijo el fin de semana. Bueno, veamos si es así. Gracias, ingeniero, muy gentil. Ingeniero Marco Acuña.
1: Siempre un gusto.
0: Muy gentil, miembro del Consejo Consultivo de Ingeniería Económica, hablando de esta medida que se adoptará en esta semana, el apagón voluntario de 150 empresas del sector industrial. 6:57.
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Son las 7 de la mañana en punto. ¿Qué tal, amigos, amigas? Muy buenos días, bienvenidos. Arrancamos la semana y arrancamos bien informados en el noticiario Antena 1. Les damos la bienvenida. Tenemos a esta hora una temperatura de 11 grados centígrados, una humedad que alcanza el 84%. Las probabilidades de lluvia son únicamente de un 10% en el transcurso de este día. Les saluda a Rosana Encalada y vamos enseguida con la información.

El presidente de la República, Daniel Noboa, llega a Estados Unidos para la Asamblea General de la ONU, que tendrá algunas sorpresas y algunas ausencias. Varios presidentes del mundo, como el ecuatoriano Daniel Noboa, se reunirán en esta semana en la Asamblea General de la ONU, que será la última que dirija el actual secretario Antonio Guterres. El presidente Noboa llegó en horas de la noche del 18 de septiembre.

0: septiembre como parte de su visita a Nueva York para participar en esta asamblea de la Organización de las Naciones Unidas, una cita que tendrá, como habíamos indicado, varias ausencias y también algunas sorpresas. Y Ecuador prevé volver a contratar 2 barcazas que podrían comenzar a aportar electricidad entre este 21 y 22 de septiembre de 2026. Las unidades reforzarían la generación térmica que actualmente bordea los 900 megavatios, por debajo de los aproximadamente 1.200 megavatios registrados en los primeros meses de 2026. La electricidad de las barcazas se destinaría principalmente a los grandes consumidores que pagarían el costo real de generación estimado entre 24 y 25 centavos por kilovatio hora. Y las industrias AB1 en Ecuador tendrían cortes de energía a partir de esta semana bajo un esquema que todavía se coordina con los grandes consumidores. El gobierno calcula que la reducción de consumo de los AB1 podría liberar entre 600 y 1000 megavatios y ayudar a preservar el agua de Masar. Sin estas medidas, el embalse podría llegar únicamente a mediados del mes de octubre, máximo hasta la tercera semana de este mes, según el ministro de Energía y Ambiente, Juan Carlos Blum. Y Ecuador apunta a los 500.000 barriles de petróleo, proyecta una producción menor para el año 2027. Ecuador busca cerrar este 2026 con una producción de 500.000 barriles diarios, pero el Banco Central del Ecuador proyecta que producirá un promedio de 463.013 barriles diarios en el año 2027, apenas el 0.4% más que en este año. Y los detalles del contrato que el Estado firmó con la compañía italiana Dedalus son reservados. Dedalus será la empresa encargada de digitalizar millones de historias clínicas de pacientes ecuatorianos y de modernizar el sistema de salud, una tarea por la que el país pagará más de 240 millones de dólares. Y la audiencia de apelación del caso Goleada se realizará el martes 22 de septiembre a las 8 horas dentro del proceso penal por presunto lavado de activos que involucra al alcalde de Guayaquil, Aquiles Álvarez, y a integrantes de su círculo familiar. La diligencia fue convocada por la Sala Especializada Penal para el juzgamiento de delitos relacionados con corrupción y crimen organizado de la Corte Provincial de Justicia de Pichincha. Y Daniel Salcedo cobró comisiones por convertir dinero del narcotráfico a criptomonedas. Estados Unidos señala pruebas que mantendría para pedir su extradición. El 9 de septiembre pasado, en la Corte Nacional de Justicia, Daniel Salcedo y Ronald Herrera aceptaron su extradición a los Estados Unidos. Entre la información que ha trascendido a partir de ello, información entregada por los Estados Unidos a la Corte Nacional de Justicia para solicitar la extradición de los 2 ecuatorianos, Daniel Josué Salcedo Bonilla y Ronald Patricio Herrera Ramírez, consta una acusación formal, es decir, los cargos que existen contra ambos y una declaración jurada de la DEA para fundamentar el pedido que es parte de uno de los casos del 26 CRIM 0187. Y Ecuador detiene a un supuesto descuartizador venezolano que pertenecía a la banda de los Lobos. El ejército ecuatoriano informó este día domingo de la detención de un hombre de nacionalidad venezolana que supuestamente secuestraba y descuartizaba a sus víctimas y que pertenecería a la banda de los Lobos, la más grande y violenta del país andino. Y hay una alerta por estafas a miembros de las mesas electorales. El Consejo Nacional Electoral recuerda que la capacitación se realiza en puntos habilitados a nivel nacional. El CNE mantiene abierta la capacitación para los más de 288.000 miembros de las juntas receptoras del voto para lo que serán las elecciones seccionales y del Consejo de Participación Ciudadana y Control Social del próximo 29 de noviembre. Ciudadanos han alertado alertado en las redes sociales que apuntan a los miembros de las juntas receptoras del voto a través de estafas. Estos miembros fueron elegidos por el Consejo Nacional Electoral para que cumplan con esta obligación en las elecciones seccionales de este país. Y el fuego continúa activo en un punto de la parte alta del Cerro Casitagua, al norte de la ciudad de Quito. El incendio forestal en Casitagua permanecía activo hasta horas de la noche de ayer y deja al momento más de 300 áreas afectadas, según el alcalde de Quito, Pavel Muñoz, quien calificó este hecho como un crimen ambiental. Son las 7:07.
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0: La Fiscalía pide convocar a audiencia de formulación de cargos contra el alcalde suspendido de Cuenca, Cristian Zamora. La Fiscalía de la SUAY solicitó a la jueza especializada para el juzgamiento de delitos relacionados con corrupción y crimen organizado a que convoque a la audiencia de formulación de cargos contra el alcalde Zamora por el presunto delito de enriquecimiento ilícito. De acuerdo con el documento firmado por la actual fiscal provincial Jimena Rojas, se señala que la entidad ha encontrado elementos de convicción suficientes que hacen presumir la participación en calidad de autor en estos mencionados delitos. Y aún por definir la adjudicación del nuevo distribuidor de tránsito en el sector de Gapal, aquí en la ciudad de Cuenca, hasta el 17 de septiembre de este 2026 se estimaba que el Ministerio de Infraestructura y Tecnología, MIT, adjudique el contrato para la construcción del nuevo intercambiador de Gapal conforme a una resolución de esta entidad gubernamental. No obstante, aún no ha sido definido el nombre del oferente, más aún considerando que el 17 de septiembre el Consorcio del Sur remitió un reclamo. Según los registros del Servicio de Contratación Pública CERCOP, se aceptó las propuestas de 5 oferentes para construir el nuevo intercambiador de Gapal, el segundo que el gobierno actual prevé implementar en el Cantón Cuenca luego del intercambiador Monay-IES, que ya habilitó uno de los 2 puentes elevados que configuran esta obra. Y el Consejo Nacional Electoral se encuentra vigilando la propaganda electoral aquí en la provincia de la SUAY y posibles infracciones electorales. El CNE mantiene desde hace un mes un equipo dedicado exclusivamente al monitoreo de propaganda política en el Azuay, con 6 personas distribuidas entre el seguimiento de medios y recorridos en territorio. Vinicio Bermeo, director de la Delegación Provincial del Consejo Nacional Electoral en el Azuay, explicó que 3 funcionarios monitorean de manera permanente radio, televisión y medios digitales. Otros 3 recorren diariamente las rutas establecidas en los 15 cantones de la provincia de la SUAY para levantar información sobre posibles infracciones electorales. Y una dializadora de la SUAY pide a la Cámara de Comercio de Cuenca que avance en gestiones para poder cobrar la deuda que mantiene el gobierno nacional. La empresa cuencana presta servicios de diálisis a pacientes derivados de la red pública de salud. La deuda supera ya los 4 millones de dólares, pues la falta de pago de parte del Ministerio de Salud Pública y del Instituto Ecuatoriano de Seguridad Social IES mantiene en una situación crítica a la unidad de servicios renales del Austro Unirreas, una empresa cuencana que brinda tratamientos de diálisis a pacientes con insuficiencia renal crónica derivados de la red pública de salud. Y la Prefectura de la SUAI y la Secretaría Nacional de Gestión de Riesgos coordinan la ejecución de un simulacro provincial ante escenarios relacionados con el fenómeno del Niño y un sismo que se desarrollará el próximo martes 22 de septiembre a partir de las 10 horas. Este simulacro contará con la participación del COE provincial, los COE cantonales y las instituciones que integran las mesas técnicas de trabajo. El ejercicio permitirá evaluar los tiempos de respuesta, la coordinación interinstitucional y la capacidad de atención ante posibles emergencias. 37 legisladores de la Revolución Ciudadana afrontan un proceso disciplinario por su votación en la ley de adopciones. La asambleísta Yairín Noriega confirmó que 37 legisladores de la Revolución Ciudadana atraviesan un proceso disciplinario dentro de la organización política luego de votar de manera diferente a la posición establecida por el bloque en la ley de adopciones. Noriega es una de las legisladoras que podría recibir una sanción dependiendo de la decisión que adopte el Comité de Ética. Son las 7 horas con 12 minutos.
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0: Y la mañana de hoy estará con nosotros Yacu Pérez Guartambel, ex prefecto provincial de la SUAI, fue también candidato a la presidencia de la República, actualmente es precandidato a la alcaldía de Cuenca. Con él estaremos abordando varios temas, entre ellos precisamente el proceso electoral de cara al próximo 29 de noviembre. Y nos acompañará también esta mañana el magíster Cristian Astudillo, el ex presidente de la Cruz Roja de la Junta Provincial de la SUAI. Con él hablaremos sobre el trabajo voluntario de esta organización, el trabajo en la provincia de la Cruz Roja.
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Investigación exclusiva de RFI dentro del consorcio internacional Forbidden Stories, historias prohibidas, destapa la opaca trama de deportaciones a terceros países de Donald Trump. El proyecto revela que más de 25.000 migrantes han sido expulsados de Estados Unidos y no a sus países de origen, sino a otros 35 con los que Washington pactó acuerdos poco transparentes con cientos de millones de dólares en juego. En Alemania, la extrema derecha demuestra su avance en las elecciones regionales legislativas de este domingo y la izquierda radical se queda con Berlín. El peor escenario para el canciller Friedrich Merz, cuyo liderazgo se desdibuja en una sociedad cada vez más polarizada. Y en los comicios en Rusia, récord para el partido de Vladimir Putin en las primeras elecciones legislativas en tiempos de guerra. Elecciones donde el Kremlin prácticamente no tuvo oposición. La Unión Europea dice que se trata de un retroceso para la democracia. Hasta aquí los titulares del noticiero de Radio Francia Internacional, que encuentran también en rfimundo.com.

0: Son las 7 de la mañana con 15 minutos. Vamos enseguida con el desarrollo de la información, los hechos que se han convertido en noticia durante este fin de semana. El presidente de la República, Daniel Noboa, llegó a los Estados Unidos en horas de la noche del pasado 18 de septiembre como parte de su visita a Nueva York para participar en la Asamblea General de la Organización de las Naciones Unidas, ONU, una cita que tendrá varias sorpresas y ausencias de líderes mundiales. Además de su participación en la Asamblea de la ONU, la presidencia añadió que Noboa mantendrá reuniones de alto nivel y encuentros para fortalecer las inversiones en Ecuador. Además de Noboa, otros líderes latinoamericanos que llegarán al encuentro mundial son los presidentes de Perú y Chile, Keiko Fujimori y José Antonio Kast, respectivamente. Se prevé el arribo también de los mandatarios de Argentina, Javier Milei, y de Bolivia, Rodrigo Paz. Por otra parte, una de las sorpresas de esta cumbre será la asistencia de Delcy Rodríguez, presidenta interina de Venezuela. Será la primera visita de un jefe de Estado del país desde la de Nicolás Maduro en el año 2018, quien ahora se encuentra detenido en una prisión a solo unos kilómetros de la ONU. Está previsto que 81 jefes de Estado y 50 jefes de gobierno, además de vicepresidentes y ministros, intervengan en el debate general de la Asamblea General de las Naciones Unidas en Nueva York, que tendrá lugar entre el 22 y el 28 de septiembre de este 2026. Siguiendo la tradición, el presidente de Brasil, Lula da Silva, será el primer mandatario en tomar la palabra el próximo martes, después del secretario general Antonio Guterres y el presidente de la Asamblea General, Kalilu Ramán. Esta será también la última asamblea que dirija Guterres, puesto que se alista una votación para sustituirlo. Tras él, intervendrá el estadounidense Donald Trump, al que Lula, según ha avanzado, le pedirá que no se entrometa en las elecciones presidenciales de Brasil, que se desarrollarán en el mes de octubre. Quien no estará será el nuevo presidente de Colombia, Abelardo de la Espriella, a quien sustituirá su vicepresidente José Manuel Restrepo. Tampoco la presidenta de México, Claudia Sheinbaum, y en su lugar lo hará el canciller Roberto Velasco Álvarez. La semana de alto nivel de la Asamblea General no contará con la presencia del presidente de Rusia, Vladimir Putin, ni tampoco del presidente de China, Xi Jinping. La delegación de Moscú volverá a estar liderada por el ministro de Exteriores, mientras que la de Pekín la encabeza el vicepresidente Han Chen. La ausencia de Xi Jinping ha resonado más fuerte que la de Putin, pese a que ambos llevan más de 10 años sin asistir presencialmente a la cita, porque el líder chino tiene previsto viajar a Washington para reunirse con Donald Trump la misma semana. Analistas sostienen que la guerra en Medio Oriente acaparará gran parte del debate, un año después de que varios países anunciaran el reconocimiento del Estado palestino y una mayoría aprobara la declaración de Nueva York para impulsar la solución de los dos estados. El presidente ecuatoriano Daniel Noboa inicia entonces así su agenda oficial en Nueva York, Estados Unidos, en la Asamblea General de la ONU, para abordar temas claves para el país, según ha trascendido desde presidencia.
1: Con esta fotografía, la presidencia de la República confirmó la llegada del presidente Daniel Noboa a Nueva York la noche del viernes. En la publicación se informó que además de su participación en el 81 periodo de sesiones de la Asamblea General de la ONU, el mandatario cumplirá una agenda oficial con reuniones de alto nivel y encuentros que fortalecerán las inversiones en Ecuador. Todavía no se conoce con exactitud las actividades que iniciará el presidente este lunes, ni tampoco el día en el que intervendrá en la Asamblea de la ONU, en donde según consta en el decreto ejecutivo 499, buscará posicionar las prioridades de Ecuador ante la comunidad internacional, especialmente en materia de lucha contra el crimen organizado transnacional y el fortalecimiento de la cooperación internacional. 81 jefes de Estado y 50 jefes de gobierno participarán en la asamblea. El martes, el primero en tomar la palabra será el presidente de Brasil, Luis Ignacio Lula da Silva, y luego el presidente de Estados Unidos, Donald Trump. Una sorpresa durante esta cumbre será la participación de la presidenta interina de Venezuela, Delcy Rodríguez, quien se espera que incluso mantenga una reunión con Trump. La asamblea finalizará el 28 de septiembre, mientras que el presidente Noboa terminará su visita en Nueva York el 23. Belén Merizalde, Teleamazonas.
0: Son las 7:20 y empiezan a aumentar las preocupaciones por la posible crisis eléctrica que podría enfrentar el país a propósito de la época de estiaje que ya se avecina en el país, también por los efectos que podría traer el fenómeno del Niño. En este contexto, Ecuador prevé incorporar 2 barcazas adicionales para reforzar la generación eléctrica a partir de esta semana en medio de la reducción de las reservas de los embalses y de las medidas que prepara el gobierno para disminuir la demanda de los grandes consumidores. Las unidades ya se encuentran en el país y el gobierno busca volver a contratarlas para atender principalmente al sector industrial, según explicó el ministro de Ambiente y Energía, Juan Carlos Blum, durante un conversatorio que mantuvo con medios de comunicación el pasado 18 de septiembre en la ciudad de Guayaquil. En este espacio, Blum indicó que las barcazas podrían comenzar a aportar electricidad entre el lunes y martes de esta semana, es decir, entre el 21 y 22 de septiembre. Actualmente, una unidad flotante está entregando energía y existen otros 2 procesos de contratación. Mientras concluyen los concursos, el gobierno prevé recurrir a convenios de pago para utilizar las 2 barcazas disponibles. Los nuevos contratos serían inicialmente por 6 meses y uno de los requisitos será que las unidades tengan disponibilidad inmediata, según refirió el funcionario. La incorporación de estas unidades está ligada al plan para reducir la presión que ejercen los grandes consumidores sobre el sistema nacional interconectado. Además, la renovación de estos contratos busca reforzar la generación térmica. Ecuador actualmente dispone de alrededor de 900 megavatios de potencia térmica que permite cubrir cerca del 20% de una demanda promedio de 4.487 megavatios, según datos entregados por el Operador Nacional de Electricidad, SENACE. La generación térmica disponible es menor a la registrada en los primeros meses de este 2026, cuando bordeaba los 1.200 megavatios. Sin embargo, la terminación de los contratos de 2 de las 3 barcazas que aportaban 200 megavatios y el incendio que dejó fuera de operación a la central de Esmeraldas 1 de 125 megavatios redujeron esa posibilidad. Blum, el ministro de Energía y Ambiente, explicó que la generación de las barcazas se utilizará para cubrir la demanda industrial y que las empresas que reciban esta electricidad deberán pagar su costo real. Según el ministro, generar electricidad mediante estas unidades cuesta alrededor de 24 o 25 centavos por kilovatio hora. Actualmente, sostuvo, a los industriales se les cobra hasta 12 centavos por kilovatio hora, mientras que Ecuador ha comprado electricidad a Colombia por precios que han oscilado entre los 32 y los 92 centavos por kilovatio hora. El gobierno analiza cuál será la tarifa que deberán pagar estos consumidores. Blum señaló que debería ubicarse por debajo de los 40 centavos por kilovatio hora, pero no ser menor al costo de generación de las barcazas. El uso de generación flotante irá acompañado además de otra medida. El gobierno prevé que unos 150 consumidores de alto voltaje AB1 reduzcan su demanda con alternativas que incluyen desconectarse de la red un día a la semana, hacerlo durante determinadas horas o modificar sus jornadas laborales. Blum calcula que este esquema podría aliviar entre 600 y casi 1.000 megavatios de demanda, dependiendo de cuántos consumidores participen. La estrategia busca preservar el agua del embalse Mazar. El ministro advirtió que al ritmo actual, si no se reduce la demanda de los AB1, sus reservas podrían llegar solo hasta mediados, máximo hasta la tercera semana del mes de octubre. El objetivo es administrarlas para alcanzar al mes de diciembre. A estas unidades se sumaría posteriormente una tercera barcaza que utilizará gas y contará con almacenamiento de este combustible, según Blum. Zoom. El ministro considera que su incorporación permitirá utilizar de otra manera las centrales que actualmente funcionan con diésel, cuyo costo calificó de elevado. La generación flotante se convierte así en una de las alternativas del gobierno para disponer de electricidad adicional mientras busca preservar los embalses y reducir la presión sobre el sistema durante los próximos meses. Los cortes de electricidad para las industrias de mayor consumo iniciarían entre este lunes y martes. Expertos señalan que es una acción urgente frente al estiaje.
2: Entre 145 y 150 empresas del segmento Alto Voltaje 1, conocidas como AV1 y consideradas las mayores consumidoras de energía del país, dejarán de recibir electricidad un día a la semana. Esto como parte de un plan para reducir la demanda y preservar las reservas del embalse Mazar. Así lo explicó el ministro de...
3: Justamente para poder mantener esa promesa en el tiempo. Pero lo que
2: La medida podría aplicarse entre lunes y martes de esta semana. Según expertos, la medida, aunque preventiva, también es urgente, pues permitiría conservar agua suficiente en el embalse y extender sus reservas hasta diciembre. Además, el gobierno estima que las desconexiones reducirían la demanda eléctrica entre 600 y 1000 megavatios.
4: Esto no es una noticia nueva. Lo que está pasando es simplemente es una consecuencia de no haber hecho lo que debimos haber hecho en el último año y medio.
2: Por lo que esta no sería la única medida que se adopte. Con un fenómeno del Niño entrante y afectaciones aún desconocidas, las desconexiones podrían aumentar o variar.
4: No se puede garantizar que no va a haber cortes, no se puede garantizar tampoco que va a haber cortes, sino que siempre va a haber un riesgo latente mientras no hagamos nada para seguir produciendo la energía. Estas medidas pueden recrudecerse, sí, porque esto todo depende de cómo se comporte la hidrología.
2: Incluso autoridades analizan ajustes en las jornadas laborales de algunas empresas. Mientras tanto, dos industrias mineras y dos acereras del grupo B2 ya se rigen a desconexiones. Sobre el tema le consultamos a distintas empresas eléctricas del país y aseguran que la coordinación se realizará con cada cliente, pero que es un hecho que las desconexiones comienzan este mismo lunes. Bridget Mancheno, Teleamazonas.
0: Son las 7 de la mañana con 27 minutos. En el ámbito local, la Fiscalía Provincial de la SUAY solicitó a la jueza especializada para el juzgamiento de delitos relacionados con corrupción y crimen organizado a que convoque a una audiencia de formulación de cargos contra el alcalde suspendido Cristian Zamora por el presunto delito de enriquecimiento ilícito. De acuerdo con el documento firmado por la actual fiscal provincial Jimena Rojas, se señala que la entidad ha encontrado elementos de convicción suficientes que hacen presumir la participación del alcalde suspendido en calidad de autor del mencionado delito. De manera paralela, se indicó que se le notificará a la Contraloría General del Estado y al procesado Cristian Zamora Matute. El documento está fechado 17 de septiembre de 2026. El 17 de marzo de este mismo año, personal de la Fiscalía allanó la vivienda de Cristian Zamora. En estos inmuebles, los agentes recabaron indicios y evidencias como computadoras, un teléfono celular, dispositivos de almacenamiento, documentos. Mientras tanto, a las 21:17 de este domingo 20 de septiembre, el alcalde suspendido publicó un mensaje en el que anunció una posible salida del país, argumentando temas de salud. Refirió que se han realizado exámenes de seguimiento y que estos han evidenciado una mejoría. No obstante, detalló que otros parámetros no han respondido adecuadamente. Esto ha trascendido durante este fin de semana ante esta situación, alegando que es por consejo médico y decisión familiar. Anunció que está buscando una solución con nuevos tratamientos especializados que únicamente hay fuera del país. Y respecto de la situación de Cristian Zamora y otros procesos de contratación, el asambleísta azuayo de Acción Democrática Nacional, Adrián Castro, hizo algunas puntualizaciones y denuncias. Escuchemos.
5: Si es tan asambleísta, pues que ponga la denuncia.
6: Tuvimos razón. Hubo corrupción en tres contratos millonarios en Cuenca. Y no lo digo yo, lo dice la Contraloría.
7: Este informe de Contraloría General del Estado demuestra que tres contratos de más de 21 millones de dólares terminaron en el mismo grupo de personas bajo una fachada de tres nombres distintos. Totalmente demostrado. Y hoy, de acuerdo a este informe, tanto los estudios como las obras, ya presentan problemas. Según todo este informe, se adjudicaron contratos a proveedores que no cumplían con la experiencia requerida. No se verificó el comportamiento sísmico de los edificios, como exige la norma ecuatoriana de la construcción para un hospital. Se pagó más de $120,000 por un modelo de negocio que nunca se entregó. Hay escaleras ya construidas por encima de la altura máxima que la norma permite en edificaciones de salud. Y en una revisión hecha cuando las obras recién arrancaban y cuando apenas iniciaba la Contraloría General del Estado con este examen, adivinen qué, ya se detectaron sobreprecios y se confirmaron sobreprecios. Y ojo con esto, porque la Contraloría apenas revisó las primeras planillas porque la obra recién arrancaba. Y en esas primeras planillas ya se detectaron más de $60,000 de entrada. Esas planillas siguen corriendo hasta el día de hoy. La defensa del alcalde en su momento, recuerden ustedes, fue que la CAF, es decir, que el banco que prestó la plata para esas obras, le avaló absolutamente todo. ¿Y qué creen? La CAF respondió por escrito, negando la dichosa aprobación. Y no es que no sabían. Un oferente que participó dentro de ese proceso les preguntó si era posible que se adjudique tres contratos a un mismo contratista. El Sercop les escribió dos veces y un competidor dentro del proceso reclamó formalmente este tema. ¿Y qué creen? El mismísimo alcalde de Cuenca, con su puño y letra, desechó ese reclamo mediante resolución y ordenó que siga nomás, 14 días después de que se adjudicó el contrato. Estamos hablando de los hospitales municipales, una obra que sin duda Cuenca necesita y que yo quiero igual que tú, pero se aprovecharon de ella para entregar más de $21,000,000 exactamente a las mismas personas, sin la experiencia, sin los estudios completos y con sobreprecios desde el día 1. Esos hospitales no son del alcalde, son tuyos y se pagan con un préstamo que Cuenca va a pagar por años. Me retaron a denunciar.
5: Si es tan asambleísta, pues que ponga la denuncia. Yo le emplazo al señor asambleísta para que lo haga.
7: Y denuncié.
8: Y el caso de los famosos suertudos. Tres hospitales públicos contratados por la municipalidad de Cuenca con mucha suerte en manos de un solo contratista.
7: Me dieron la razón.
0: Son las 7 de la mañana con 32 minutos.

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0: pertinentes autorizó gastos y otorgó a la Corporación Nacional de Telecomunicaciones el contrato por 240 millones. Aunque la rapidez pueda disparar algunas alarmas, Luis Alberto Andrade, experto en contratación pública, dice que realmente esto es habitual. Los procesos de régimen especial, por su propia naturaleza y al haber un solo proveedor invitado, suelen ser bastante ágiles. Lo que no es tan habitual es lo que sigue. Ya con el contrato en mano, la CNT decidió subcontratar a otra empresa para que hiciera gran parte del trabajo. A propósito, el trabajo en cuestión es el de implementar una plataforma nacional interoperable de información y atención digital en salud. Para eso, la CNT subcontrató a Dedaluz, una empresa italiana, una de las más importantes del mundo, que opera en 40 países, pero decidió mantener ese contrato y todos sus detalles en absoluta reserva. El consultor Agustín López, consultor internacional, hace algunas referencias y dice: ¿cómo reclamas si no conoces lo que hay que reclamar? Pues López, con más de 35 años de experiencia manejando proyectos de salud a gran escala, añade que nunca antes había visto un contrato secreto de este tipo. De este contrato le llama la atención un par de cosas. Una es el hecho de no tener acceso al documento que se llama RFP o solicitud de propuestas, que es el primer paso para saber a quién se va a contratar. Es un documento base para licitación pública internacional, debe ser público y debe formar parte del contrato. Pero es que el contrato no es público. Televistazo solicitó a CNT, pero la respuesta fue que forma parte de su giro de negocio y que eso es reservado. También la Comisión Anticorrupción está interesada en leer este contrato y para ello ya solicitó el mismo a la CNT. Asegura que si no lo consiguen, acudirán a la vía judicial y si aún así no logra tenerlo, solicitará un habeas corpus, un habeas data ante la Corte Constitucional. Un camino largo para quitar la reserva de un contrato del que solo se conoce la promesa de transformar el sistema de salud público.
1: Los detalles del contrato que el Estado firmó con la compañía italiana Dedaluz son confidenciales. Dedaluz será la empresa encargada de digitalizar millones de historias clínicas de pacientes ecuatorianos y de modernizar el sistema de salud, una tarea por la que el país pagará más de 240 millones de dólares.
2: El gobierno nacional decidió cambiar esta realidad.
3: El camino de este contrato fue este. El Ministerio de Salud invitó a CNT, la empresa nacional de telecomunicaciones, a participar en el proceso. CNT presentó su oferta y el Ministerio de Salud en 8 días revisó, hizo los informes pertinentes, autorizó gastos y otorgó a CNT el contrato por 240 millones de dólares. Y aunque la rapidez pueda disparar algunas alarmas, él, experto en contratación pública, dice que realmente esto es habitual.
4: Los procesos de régimen especial, por su propia naturaleza y al haber un solo proveedor invitado, suelen ser bastante ágiles.
3: Lo que no es tan habitual es lo que sigue. Ya con el contrato en mano, CNT decidió subcontratar a otra empresa para que haga gran parte del trabajo. A propósito, el trabajo en cuestión es el de implementar una plataforma nacional interoperable de información y atención digital en salud. Para eso, CNT subcontrató a Dedaluz, pero decidió mantener ese subcontrato y todos sus detalles en absoluta reserva.
5: ¿Cómo lo reclamas si no conoces lo que tienes que reclamar?
3: Agustín López es un consultor internacional con más de 35 años de experiencia manejando proyectos de salud a gran escala.
6: ¿En algún momento ha visto un contrato de este tipo, secreto absolutamente?
5: No.
3: De este contrato le llama la atención un par de cosas. Sobre todo el hecho de no tener acceso al documento llamado RFP, Request for Proposal, o solicitud de propuestas, que es el primer paso para saber a quién se va a contratar.
5: Un documento base para licitación pública internacional debe ser público y debe de formar parte del contrato.
3: Pero es que el contrato no es público. Televistazo lo solicitó a CNT, pero la respuesta fue que forma parte de su giro de negocio y que el giro de negocio es reservado.
7: Sí sería importante para evitar las suspicacias, incluso en la órbita pública, que se informe cuál fue el proceso de selección llevado adelante para determinar que este prestador de servicios privado es el mejor para los intereses empresariales y además para las necesidades del Ministerio de Salud Pública, que es lo más importante.
3: La Comisión Anticorrupción también está interesada en leer el contrato y para ello ya lo solicitó oficialmente a CNT. Asegura que si no lo consigue, acudirá a la vía judicial y si aún así no logra

0: detenerlo, solicitará un habeas data ante la Corte Constitucional. Un camino largo para quitar la reserva de un contrato del que solo se conoce una promesa, la de transformar el sistema público de salud.
1: El MSP estará.
2: Y en otro orden de la información, el 20 de mayo de 2026, el Ministerio de Energía y Minas publicó en el registro oficial un acuerdo ministerial que ordena a la Agencia de Regulación y Control Minero, ARCOM, la apertura gradual y progresiva del Catastro Minero Nacional para el registro y otorgamiento de nuevas concesiones de explotación minera. La medida inicia en el corredor correspondiente a las ciudades de Guayaquil, Daule y San Borondón y se limita en una primera fase a la pequeña minería de materiales áridos y petróleos. El catastro minero es la base de datos tecnológica donde se registran y administran las concesiones otorgadas por el Estado. Su cierre data del mes de enero del año 2018 durante el gobierno de Lenín Moreno, tras presiones de movimientos indígenas y ambientalistas. Desde entonces, distintos gobiernos anunciaron su reapertura sin concretarla a través de instrumentos como el de Decreto Ejecutivo 151 del año 2021 y el Decreto Ejecutivo 435 de diciembre de 2024. El viceministro de Minas, Guillermo Flores, indicó el 7 de mayo de 2026 que la fase de pequeña minería no metálica no había arrancado debido a la recepción de solicitudes que correspondían en realidad a minería metálica. La reapertura del catastro minero figuraba como meta del gobierno nacional para junio de 2026 en el marco del acuerdo de crédito suscrito con el Fondo Monetario Internacional. El presidente de la Cámara de Minería del Ecuador, David Larenas, señaló que mientras se mantenga vigente la tasa de control minero, la apertura del catastro no atraerá el interés esperado de inversionistas internacionales, quienes priorizan jurisdicciones con mayor previsibilidad regulatoria.
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2: Y a esta hora se encuentra ya con nosotros el doctor Yacu Pérez Huartambel. Él fue prefecto provincial de la SUA y también fue candidato a la presidencia de la República. Actualmente es precandidato a la alcaldía de Cuenca. Doctor Pérez, muy buenos días. Gracias por estar esta mañana con nosotros. Pues yo quisiera iniciar este diálogo con algunas lecturas suyas respecto de lo que fue el pasado 16 de septiembre, el recordatorio de el Quinto Río, un nuevo Quinto Río que se dio en este año 2021 y que de alguna manera volvió a inundar las calles de Cuenca, pero este Quinto Río en esta ocasión nos recuerda que las preocupaciones continúan, que hay una serie de pendientes que además no tiene que ver únicamente con Quimsacocha. Una de las preocupaciones pasa precisamente también por la información que acabamos de dar, la reapertura del catastro minero, una reapertura progresiva en este año y que se irá ampliando en el año 2027 ya para la minería a mediana y gran escala. Pues hay varias preocupaciones, como habíamos indicado, algunos temas que todavía están pendientes y que esto se denunció de alguna manera o se volvió a poner ante la luz y el debate a propósito de esta conmemoración del Quinto Río. Le damos la bienvenida.
4: Gracias, doctora Rosanita, y un abrazo fraterno a la audiencia que nos escucha. En realidad, la marcha del Quinto Río nos deja mucha satisfacción saber que hay un pueblo que está colocado a la línea correcta de la historia, que está militando, haciendo militancia por el agua, por el presente y por el futuro de las generaciones venideras, sabiendo que hay una altísima conciencia y sensibilidad ecológica por los derechos de la naturaleza y el agua, y con la viva esperanza, la fe y el optimismo de que los páramos de Quimsacocha, del Cajas, de Aguarongo y todos estos lugares cada vez más vayan teniendo conciencia y sean declarados territorios no de sacrificio, sino territorios y espacios de vida para los cuencanos, los azuayos y las generaciones que nos vienen. Contrario a lo que pasa con la geopolítica mundial, en donde las grandes potencias, Rusia, China, Estados Unidos, buscan a toda costa realizar inversiones gigantescas para encontrar los recursos naturales. ¿Y quién controla los recursos naturales? Tiene el poder, el dominio total. Y es esa la razón por la que el Ecuador también se inscribe dentro de esa geopolítica mundial, junto al Perú, con la señora Keiko Fujimori, que ha acelerado, apretado más, ha imprimido más velocidad en cuanto a la extracción de los minerales. Situación similar sucede con el gobierno de Colombia, con el gobierno incluso de Venezuela, con el gobierno de Bolivia, de Chile. Es decir, todos los gobiernos de este rato están haciéndose eco a esa política del presidente Trump, en donde busca sacar la última gota de petróleo y explotar el último gramo de oro, de plata, de molibdeno, de tierras raras. Y eso es grave. Entonces, el Ecuador está inscrito dentro de esa geopolítica y por eso viene, uno, a aperturar el catastro minero para seguir otorgando concesiones mineras en los territorios que fundamentalmente están en las comunidades indígenas, en donde se concesiona casas comunales, escuelitas, iglesia, toda la población en donde habitan, sin importar esta presencia de infraestructura, como se hizo después la explotación que se viene enseguida, como usted recordará, su buena memoria y los oyentes nos recordarán, cómo se hizo con la comunidad San Carlos en Tundaini, Cantón Pangui, provincia de Zamora Chinchipe, donde se destruyó, se botó abajo con la maquinaria a la casa comunal, a la escuela, a la cancha múltiple y todo, y para entregar a la minera Exa de capitales chinos. Entonces, eso es la política que pretenden hacer. Eso es el uno, la apertura del catastro minero. Pero hay la otra, la firma del TLC entre Ecuador y Canadá, en donde el contenido, las cláusulas del TLC, del Tratado de Libre Comercio entre Ecuador y Canadá, no se conoce. Es confidencial, es reservado. Ya mismo vamos 2 meses de haberse suscrito ese TLC y no conocemos. Nosotros habíamos solicitado, como organizaciones comunitarias, indígenas, campesinas, no solamente de la SUAY, del Cañar, de Zamora, de Bolívar, de Sucumbíos, habíamos solicitado al señor ministro de Relaciones Exteriores, nada, al señor ministro de Comercio y Producción, nada, al equipo técnico de negociaciones, nada. Cuando no nos dieron la respuesta, entonces presentamos en el mes de febrero una acción pública de acceso a la información pública ante un juez. Ese caso fue sorteado en Quito y cuando ya tocaba pasar la audiencia, se diferió. Presentamos otra vez, nuevamente se diferió. Es más, se diferió faltando horas de la audiencia y hasta el día de hoy no se nos entrega el contenido del TLC con Canadá. ¿Por qué tanta secreto? ¿Por qué tanta reserva? Porque sabemos que el 70% de los inversionistas de las multinacionales mineras provienen del Canadá. Por eso se da la mayor feria mundial de todo el mundo en Canadá, en Toronto, Canadá. Y cuando viajó el señor presidente Noboa al Canadá, a Toronto, en esta vez fue él en persona. Ningún otro presidente había acudido en persona. Enviaba a los ministros de Minas, de Economía, en fin. Pero en esta ocasión fue él. Y entiendo que habrían realizado compromisos para suscribir TLCs, para dar tratos preferentes a las multinacionales. Y es esa la razón. O sea, los canadienses, las extractivistas canadienses, no son angelitos, no son fundaciones ecologistas, no son la Madre Teresa de Calcuta, son empresas que se dedican a la extracción de minerales y vienen a llevarse el 97%.
2: Quizás preocupa mucho el Tratado de Libre Comercio con Canadá, además por la falta de transparencia respecto de qué mismo se firmó y en qué condiciones. Pero no es el único acuerdo internacional que preocupa. Ecuador y Estados Unidos firmaron el marco para el aseguramiento del suministro en la minería y el procesamiento de minerales críticos y tierras raras. Este tema quizás ha sido menos transparentado, divulgado, difundido. Esta firma se dio el 4 de febrero del año 2026 allá en Washington, D.C. Y entre los temas que están contemplados dentro de este marco es que los dos países se comprometen a reducir los plazos, simplificar o desregular los trámites y permisos ambientales y operativos para la minería y el procesamiento de estos materiales. Sobre este tema se ha hablado poco, doctor Pérez.
4: Muy poco, y sabemos que el presidente Noboa, bueno, él es también tiene origen norteamericano, nació allá, pero tiene un lazo muy estrecho con el presidente Trump y con toda la política extractivista colonial, neocolonial de Estados Unidos. Estados Unidos busca, es su patio trasero, todos los países de América Latina que se alineen a su política, siguiendo la política de Monroe, América para los americanos y la teoría del gran garrote. Hablar de suave, pero llevarle un gran garrote y llegarás lejos. Entonces, eso lo que busca es que los países, en este caso el Ecuador, se vuelvan completamente sumisos a la política económica extractivista de Norteamérica. Lo que a ellos les interesa fundamentalmente es el petróleo y los minerales raros, obviamente también el oro. Entonces, claro, hay varios TLCs, hay con la Comunidad Europea y con China, ahora con Canadá, también con Estados Unidos, pero hay uno más que está pasando desapercibido. El expresidente Lasso, en el año 2023, estamos por conseguir esa información, suscribió un convenio de protección de inversiones de la empresa Dundee Precious Metals, también de capitales canadienses. Ese convenio de protección de intereses, perdón, de inversiones, lo que busca es, uno, destrabar toda la jurisdicción nacional. Es decir, que cuando haya un conflicto entre el Estado Nacional y la empresa minera, o la empresa minera y las comunidades, entonces se busca arbitraje internacional. Uno. Dos, desregularizar todos los impuestos aranceles a favor de las empresas mineras, darles todo. Y sumado a eso, usted recordará, doctora Rosanita, cuando el presidente Noboa envió a la Asamblea Nacional varios proyectos de leyes. Uno, el proyecto supuestamente de protección de páramos, que entregan a las multinacionales la protección de las Fuerzas Armadas en casos de resistencia de las comunidades, como el caso Quimsacocha, Río Blanco y otras. Dos, se presentó también un proyecto de reforma que se llaman ellos de organizaciones sociales para perseguir a todas las comunidades, fundaciones, organizaciones sociales que se opongan a la minería serían calificados como terroristas. Y tres, hay un proyecto de ley de reforma a la ley de minería. En ese proyecto de ley de reforma a la ley de minería, lo que proponen es construir unos clústeres mineros en donde sea un estado dentro de otro estado, capaz de que las empresas mineras puedan tener un territorio autónomo, donde no puedan penetrar ahí ni los gobiernos parroquiales, ni los gobiernos cantonales, gobiernos provinciales, nadie, absolutamente nadie. Pero de Yapa, en términos de los cuencanos, les colocan ahí a la Policía Nacional y a las Fuerzas Armadas para que les protejan estos clústeres mineros, para que les protejan las travesías que harán ellos, que no vienen igualmente estas mineras, reitero, no es la Fundación Pachamama, no es la Fundación Greenpeace, no es la Fundación Acción Ecológica, es empresas mineras que vienen a sacrificar los territorios de nuestras comunidades, de los pueblos indígenas, de los ecuatorianos, y que ahí van a envenenar el agua, ahí van a contaminar el ambiente, van a depredar los páramos, pero eso permite esa ley. Y además, recordemos que la ley de minería del año 2009, que se realizó en el escritorio de las mineras en el tiempo de Correa, permitía que el 5% de las regalías quede para el Estado ecuatoriano y el 95% se lleve las multinacionales. Ahora, con esta reforma, permite que no sea el 95%, el 97% de las regalías se lleve la empresa minera y se quede con el 3%, o sea, migajas para el Estado Nacional. Eso es prácticamente una posición vende patria, se sacrifica no solamente los recursos económicos en términos de regalías, sino lo que va a quedar la depredación ambiental. Concluyo esta idea. Recordará usted que acá estuvo la empresa Armenonic del Ecuador, en San Bartolomé. Se fue hace 30 años. Y cualquiera de los cuencanos azoyos, les invito que vayan en la comunidad Ruisho, San Bartolomé, que está, se va por el Valle Santa Ana, pasamos por Dicha, Bella Unión, San Pedro, La Libertad, y botamos hacia el Zigzig y encontramos ahí Ruisho. Ahí estaba, ahí había una laguna preciosa. Hoy esa laguna está convertida en un caldo de cultivo tóxico. O sea, el drenaje ácido de mina está ahí presente. Han pasado 30 años y esas aguas no pueden beber. Esas aguas no sirven ni para los cultivos. Y sumado a esto, recientemente el Estado Nacional reactiva ese proyecto minero a la empresa Ecuador Golf, que acaba de transferir a una empresa que se llama Trinity One Metals para la explotación, para la prospección y exploración minera en el bosque del Aguarongo, que está sobre las comunidades de Santana, Quingeo, San Bartolomé, San Juan, Chilmat, Jadán, entre otras. Y ahí ya se pretende hacer también esta prospección y exploración sobre el Aguarongo, lo que va a traer indudablemente pues un perjuicio, y la reacción de las comunidades no se ha hecho esperar. Por eso se presentó esta acción de protección recientemente. Es decir, estamos acorralados por todas partes. O sea, ya no podemos hablar que solamente vamos a solamente estamos amenazados Quimsacocha o tal vez la parte de Molletur, la parte de Chaucha. No, ahora se vienen también por el Aguarongo, es la parte oriental de la ciudad de Cuenca y de la parte nororiental de Cuenca. Entonces es una situación completamente grave. Ya las comunidades se están organizando, pero es entonces tenemos que las comunidades afrontar al TLC con Canadá, a los contratos de inversión con Estados Unidos, a los contratos de inversión, de protección de inversiones con la Dandy Precious Metals que firmó el presidente Lasso. Sumado a ello, que se abre el catastro minero. Sumado a ello, toda la política extractivista, porque el gobierno no tiene recursos. Recordemos que este año tiene que desembolsar un poco más de 8,000 millones de dólares solamente por concepto de intereses de la deuda externa. Uh-huh. Estamos pagando la deuda.
2: Ahora, intereses. Doctor Pérez, El Quinto Río expuso todas estas preocupaciones en torno a la minería y las intenciones del gobierno de avanzar a toda costa en estos procesos, en la búsqueda de mayor inversión extranjera a través de los procesos extractivos. Pero la minería no es la única preocupación. Hay un montón de otras preocupaciones que tienen que ver también con la defensa del agua, con la defensa de los territorios, y por ahí está, por supuesto, la minería ilegal, que es un problema profundo, pero también está el avance de la frontera agrícola, está el irrespeto constante y sostenido a las márgenes de los ríos. Ahora estamos viviendo con muchísima preocupación nuevamente los incendios forestales que dejan daños irreparables, o por lo menos la naturaleza, aunque suele ser resiliente, le puede tomar muchísimos años recuperarse de estos fenómenos, de estos desastres. Es decir, que en este preciso momento se viene además el fenómeno de El Niño, y esto nos lleva a repensar una gran cantidad de acciones, incluso desde los propios territorios, para precisamente precautelar que la naturaleza no se vea afectada, y con ella, por supuesto, la integridad de los seres humanos, de la vida misma.
4: En efecto, la comunidad científica está muy preocupada por el futuro de la vida, no solamente de la humanidad, sino de la vida en el planeta. Uh-huh. Y uno de ellos es el cambio climático, la otra es la pérdida masiva de la diversidad biológica, que los geólogos y los biólogos lo denominan la era del antropoceno, o sea, la sexta extinción masiva de las especies, que precisamente es por las quemas y todo lo que usted acaba de indicar. Y la otra es indudablemente la escasez, el estrés y la crisis hídrica, la crisis del agua. Mientras el gobierno nacional, en vez de asumir una política ambiental. Ni siquiera estamos pidiendo una política ecológica, una política ambiental responsable, conforme dice la Constitución de la República y la legislación. Debería proteger, debería prevenir, debería regular, debería controlar. No lo hace, para nada. Le voy a contar dos casos muy rápidos, porque podríamos hablar de lo que está pasando en la India, donde de las 1.500 millones de personas, la mitad no tiene agua potable. Jordania puede convertirse en el primer país del mundo sin tener agua, digamos, quedarse sin agua, porque el río Jordán, donde el Nazareno algún tiempo fuera bautizado, hoy está lleno de excretos y de minerales, y es un río que luego desemboca en el Mar Muerto, que es completamente salado, por eso muerto. O sea, lo que está pasando allá. Pero no solamente vamos a concentrarnos en las disputas por el río Colorado, por el río Bravo entre Estados Unidos y México, o la India, o Jordania, o la China. No, volvamos acá, aterricemos al Ecuador. Y aquí, en el Ecuador, mire usted, decimos que la minería genera riqueza y prosperidad y desarrollo, pero no solamente es el tema de lo que pasa en el lugar. Por ejemplo, muchos van a decir, sí, pero ya está la empresa china explotando allá en Condor Mirador, en el PANI, que muchos ni conocerán, o los que conocen, que es un lugar lindísimo. Allá no nos afecta a nosotros. Sí nos afecta. Hace un año, un tanquero que llevaba combustible para proveer a la minera EXA allá en la Amazonía se viró. Ese accidente provocó más de 4.000 galones de diésel premium derramara y cayera sobre el río San Francisco de Gualaceo. ¿Qué ocurrió? Un mes, todo Gualaceo sin agua. Las juntas administradoras tuvimos que presentar una acción de protección, y vaya que la semana pasada la Corte Provincial de Justicia, todavía tenemos esperanza en la justicia de Cuenca, confirmó la sentencia, declaró al sexto río sujeto derecho, el río San Francisco. El quinto es el río Irquis, de aquí de Cuenca. Tenemos dos en el Azuay sujeto derecho. Y le mandó al Ministerio del Ambiente a tomar las previsiones, a tomar las precauciones para evitar estos accidentes que luego contaminan los ríos con combustibles, con hidrocarburos. O sea, ¿quiénes ahí están defendiendo? La comunidad, las juntas de agua siempre. Y el gobierno mirando al otro lado. Otro ejemplo, aquí en Saraguro, las parroquias de Cumbe, parroquia Tablón, Urdaneta o Paquishapa, encuentran en las partes altas, donde es la zona de protección hídrica para todas esas parroquias, todo con vías, lo que usted dice, la frontera agrícola, arado los terrenos, fue colocado ahí gallinaza, deforestado, acabado los páramos. O sea, en un lugar donde es área de protección hídrica, o sea, cambian el uso del suelo, sin permiso del municipio, nada. Se presentó una acción de protección con medidas cautelares y hace 15 días se mandó a suspender todas las actividades que hace el municipio, el Consejo Provincial y también el Ministerio del Ambiente. Entonces, mientras las comunidades, las comunas, las juntas de agua, los defensores del agua, luchando para que se conserven esos lugares sagrados, esos lugares benditos, donde hay lagunas, donde hay riachuelos, donde hay vertientes, donde hay pachas, conchas, donde hay la vida, el gobierno nacional cabalgando como promotor de la minería, acabando con estos lugares. Pues ese es el colmo. Por eso, acá en la celebración, aunque no hay nada que celebrar, hay mucha acción que realizar, pero estuvieron presentes no solamente de Cuenca, vinieron compañeros de Saraguro, de Loja, vinieron compañeros de la provincia de Bolívar, que están luchando en contra del proyecto El Domo, las naves, contra esta multinacional Salazar Resources y otras. Vinieron compañeros de Quito sin minería, para hacer de un día festivo, reitero, nada que celebrar, pero para decir, no queremos minería en nuestras fuentes de agua, no queremos los páramos, porque el cambio climático, o más bien el fenómeno del Niño, más el cambio climático, no sabemos las consecuencias que nos van a traer. O sea, estamos viendo ahora estiajes prolongados y después van a venir una especie de inundaciones. O sea, nos vamos a quedar sin luz, nos vamos a quedar sin alimentos, nos vamos a quedar sin vaquitas, sin agricultura, sin ganadería, nos vamos a quedar sin agua. Y el agua es la esencia para la vida.
2: Muchísimas gracias, doctor Pérez. El tiempo siempre es bastante corto, pero le agradecemos habernos acompañado esta mañana.
4: Gracias, querida Rosanita. Un lindo día, un fuerte abrazo.
2: Ha sido el doctor Yacu Pérez Huartambel. Son las 8:07.

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0: Estamos de vuelta, son las 8 de la mañana con 11 minutos y en otro orden de la información, la temperatura del mar sube hasta 4.5 grados Celsius por encima de lo normal en Ecuador. El Comité ERFEN advierte mayor intensidad del fenómeno del Niño y un aumento en las lluvias.
1: Hasta el 2 de octubre, el INAMI prevé mayor presencia de lluvias en Esmeraldas, Manabí, Santo Domingo, Los Ríos y el norte de Guayas. También se esperan precipitaciones en zonas de la sierra. Estas lluvias ya han dejado afectaciones. En lo que va de septiembre, se han registrado 37 eventos asociados a precipitaciones en el litoral, con más de 1.300 personas afectadas, principalmente en la provincia de Los Ríos. A corto plazo, el INAMI advierte que las lluvias continuarán hasta el 23 de septiembre, con mayor presencia entre la noche del 21 y la madrugada del 22, acompañadas de tormentas y ráfagas de viento. En Esmeraldas, Los Ríos y Santo Domingo, existe además probabilidad de crecida de los ríos. En Guayaquil, el nivel de precipitaciones previsto es alto y podrían presentarse afectaciones en las vías por acumulación de agua y caída de árboles. El calentamiento también tiene efectos sobre el mar y la pesca. El informe señala posibles afectaciones en especies como macarela y sardina, mientras el atún bigay podría disminuir entre el 30 y 50%. Hacia finales de este año, la advertencia es mayor. Centros internacionales estiman más del 90% de probabilidad de que el Niño alcance una intensidad muy fuerte. Las autoridades mantienen el monitoreo de lluvias, ríos y condiciones del océano. Mientras el fenómeno continúa evolucionando, su intensidad y la distribución de las precipitaciones dependerán de cómo cambien las condiciones del mar, los vientos y la humedad en las próximas semanas. Camila Guevara, Teleamazonas.
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0: Y a esta hora se encuentra ya con nosotros el abogado Cristian Astudillo, él es presidente de la Cruz Roja, Junta Provincial de la SUAY. Abogado Astudillo, muy buenos días, gracias por acompañarnos. Pues quisiera yo iniciar este diálogo con alguna explicación sobre cuáles serían las consecuencias del fenómeno del Niño acá en Cuenca, en la provincia de la SUAY. Pues mucho se habla de las intensas lluvias, pero esto sería en la costa o por último en la zona costanera de la provincia de la SUAY, pero más bien en lo que tiene que ver al Cantón Cuenca y gran parte de la sierra, lo que se prevé más bien es una intensa sequía. Le damos la bienvenida.
3: Muchísimas gracias, estimada licenciada Roxana, qué gusto tenerle o que nos haya dado el espacio el día de hoy para hablar acerca de estos temas interesantes para la provincia y para todo el país en realidad. Efectivamente, como usted decía, estos cambios climáticos van a estar bastante fuertes en este año. Se tiene previsto que en la zona costanera las lluvias sean bastante intensas. Se prevé incluso ya lluvias fuertes a partir del día de hoy en la parte de la costa, pero nosotros en cambio acá en la parte de la sierra tenemos previsto sequías bastante fuertes. Y eso está desencadenando en bastantes incendios forestales, en bastantes problemas, como por ejemplo en el tema de las hidroeléctricas, el tema de los racionamientos de luz, y eso nos va a traer bastante consecuencia también a nosotros acá en la provincia. Tenemos, tanto como hablábamos hace un momento en Ponce Enríquez, la parte costanera, que puede ser afectada con inundaciones, pero acá también en la parte de la sierra alta, pues tenemos lo que es las sequías.
0: Y quizás la sequía ya nos está trayendo consecuencias preocupantes como son los incendios forestales. En este mismo fin de semana se habló ya de varios incendios forestales. Algunos han logrado sofocarse ya en su totalidad, pero otros permanecen activos. Y de aquí, por supuesto, un llamado a los ciudadanos, a las ciudadanas, a ser mucho más cuidadosos y absolutamente responsables con estos temas.
3: Así es. Bueno, la gente tiene la costumbre, ¿no? De si no llueve, hay que quemar para que hacer nubes de llueva, pero en realidad no, estamos afectando la naturaleza. Este proceso de recuperación demora años, estamos dañando nuestro colchón natural de agua, además también afectando a las especies animales que están en nuestra zona. Entonces, estos incendios forestales muchas de las veces se salen de control, demoran bastante tiempo en ser controlados, y cuando se llega a controlar, pues la devastación es bastante amplia. Sobre todo también el riesgo para las personas, para el cuerpo de bomberos, para las personas de la zona que trabajan. Nosotros hemos apoyado constantemente cuando hay incendios forestales en atención prehospitalaria. Hay bomberos que, por ejemplo, sufren caídas, lesiones, cortes.
0: El propio humo,
3: el propio humo,
0: exactamente. Algunas afectaciones.
3: Y caminar por la montaña con estos soles intensos, entonces también afecta. Es bastante fuerte el tema. Entonces, pedirle a la ciudadanía que haga conciencia, ¿no? En realidad estamos atravesando una situación a nivel del mundo, no solamente el Ecuador, que está pasando esta situación del fenómeno del Niño.
0: Y bueno, ¿cómo se está preparando la Cruz Roja aquí en la provincia de El Azuay, aquí en el Cantón Cuenca, frente a estas situaciones? Bueno, entiendo que los organismos de socorro están alerta siempre, 24/7, durante todo el año. Sin embargo, hay nuevos riesgos sobre los cuales se está hablando, sobre los cuales se está denunciando y alertando sobre todo. Entonces sería importante conocer cómo nos estamos preparando en la Cruz Roja.
3: Bueno, nosotros como institución de primera respuesta de emergencias estamos trabajando constantemente dentro de lo que es el Consejo de Seguridad Ciudadana, con las reuniones también con las otras entidades de socorro y de salud. Hemos trabajado últimamente lo que son en el tema de simulacros que se ha dado dentro de la institución y trabajando en las mesas técnicas todo el tiempo porque
0: ustedes son parte del COE.
3: Sí, somos parte del COE. Cuando suceden situaciones complejas nos activan también. Estamos trabajando en la mesa técnica 2 de salud. En realidad también todo el tiempo estamos en contacto con las instituciones para ver qué es lo que está pasando a nivel de la provincia. Por ejemplo, el Cuerpo de Bomberos se encarga de lo que es Cuenca, pero también presta su apoyo y contingente en otros cantones, porque a veces ya se pierde este control. Nosotros como Cruz Roja trabajamos a nivel nacional y también a nivel de toda la provincia. Entonces, nos estamos moviendo por los 15 cantones que tenemos acá.
0: ¿Podemos saber de cuánto personal está conformada la Cruz Roja aquí en el Azuay? Entendemos que el porcentaje mayoritario son voluntarios.
3: Así es. Bueno, nosotros tenemos 330 voluntarios a nivel de la provincia. A nivel nacional somos casi 10.000 voluntarios. Dentro de la provincia de El Azuay, el personal rentado humanitario que se le conoce, contamos alrededor de 40 personas, lo que son paramédicos, conductores, personal de consola, flebotomistas, técnicos del banco de sangre, instructores y personal ya de la institución propiamente. Pero nuestros voluntarios son 330 a nivel de la provincia.
0: Entendemos que va a haber el día de mañana, si no me equivoco, un simulacro aquí en la provincia de El Azuay, un simulacro convocado precisamente por el COE. ¿Ustedes serán parte de este proceso?
3: Sí, justamente la semana anterior, el día martes de la semana anterior, estuvimos trabajando nosotros con el personal, capacitándoles, indicándoles, preparándoles propiamente para que conozcan, y el día de mañana se va a ejecutar este simulacro, que nos va a ayudar muchísimo para podernos evaluar constantemente a nosotros, a ver en dónde podemos trabajar un poco más.
0: ¿Podemos conocer algunos detalles de este simulacro? ¿En dónde se va a realizar? ¿Cómo va a ser? ¿Frente a qué alerta se va a trabajar?
3: Sí, bueno, con gestión de riesgos hemos conversado, nos han hecho la cordial invitación, nosotros hemos entrado netamente con el tema de primeros auxilios, estamos trabajando con lo que es la atención prehospitalaria con varias empresas, varias instituciones, especialmente instituciones públicas, pues que están siempre pendientes y al trabajo también de la ciudadanía. Entonces nosotros hemos entrado con lo que es esta atención prehospitalaria para que la gente sepa, por ejemplo, la evaluación de una víctima, qué hacer en caso de una emergencia, el traslado de un paciente hasta que se puedan activar los sistemas de socorro.
0: Ahora, la Dirección Nacional de Gestión de Riesgos, a propósito de la llegada del fenómeno del Niño, un fenómeno del Niño aparentemente inusual, mucho más intenso, ha solicitado a los distintos cantones, a las distintas localidades, trabajar en sus planes de contingencia. ¿Ustedes han sido parte de este trabajo aquí en Cuenca, en la provincia de El Azuay? Y como decía hace un momento, ¿cuál es la participación de la Cruz Roja dentro de estos planes?
3: Bueno, nosotros como institución hemos estado todo el tiempo en comunicación y en contacto con gestión de riesgos. Hemos trabajado a nivel de la provincia, hemos estado en varios cantones ya con el tema de capacitaciones. Como usted entenderá, nosotros tenemos, por la misma situación geográfica, distintos lugares, ¿no? En la costa, en la sierra, nosotros hemos trabajado en algunos lugares donde existe ya riesgos de deslizamientos, donde ha habido riesgos ya de inundación. Hemos estado trabajando todo el tiempo, desde hace dos años años atrás, porque ya había un antecedente de que el fenómeno del Niño iba a llegar con fuerza, pero el año pasado, si se recuerda, hasta diciembre no fue con la severidad que nosotros esperábamos, pero se prevé que para este año sí sea fuerte. Bueno, nosotros con la naturaleza es complicado.
0: Nunca se sabe.
3: Nunca se sabe qué es lo que pasa, pero siempre tenemos que estar en contacto y con la ciudadanía y sobre todo en constante capacitación.
0: Ahora, ustedes como Cruz Roja también trabajan mucho en lo que tiene que ver con donaciones, cuando se dan sobre todo situaciones adversas de esta naturaleza. ¿Cómo se están organizando en este sentido? Esperemos, por supuesto, que no se dé una situación de la que debamos posteriormente lamentar, pero entendemos que esto es importante, además un llamado a los ciudadanos que generalmente suelen ser colaboradores, ciertamente aquí en Cuenca en estos casos, pero ¿ustedes mantienen abiertas estas donaciones de manera permanente o se hace un llamado cuando hay una situación que haya que atender?
3: Bueno, Roxana, nosotros todo el tiempo estamos trabajando con el tema de la donación de sangre. Es importante que la gente sepa y conozca cómo funciona esto, ¿no? A veces desconocemos la necesidad hasta que nos pasa. El día que algo pasa con un familiar, estamos en los sustos de chuta, ¿y ahora qué hacemos? ¿Y cómo hacemos? ¿Y quién nos ayuda? Nosotros normalmente al mes movilizamos o entregamos a la provincia alrededor de entre 1,000 a 1,200 pintas de sangre de manera mensual, variando, ¿no? Va variando. Nosotros hemos trabajado desde épocas de pandemia, ha sido durísimo para nosotros. Ahora en el fenómeno del Niño parece que no afectará esto, pero sí. Por ejemplo, si es que algo llegara a suceder, alguna situación compleja y se requiere bastantes unidades sanguíneas, trabajamos con otras juntas cercanas como es el Oro, el Loja, el Guayas, y a veces con estas inundaciones se cierran las vías, se caen las montañas.
0: Cualquier situación.
3: Exactamente, y nos complicamos y hay un montón de contingente por detrás. Entonces nosotros estamos todo el tiempo tratando de trabajar en campañas, estamos, si nos dan de ver por la calle, estamos parqueados
0: en las universidades,
3: en las universidades, en las empresas, en las empresas privadas, públicas, estamos en clubes de amigos, nos invitan también a veces a las plazas, a los parques, a los eventos, está Cruz Roja ahí. Nosotros trabajamos todo el tiempo con otros flebotomistas porque necesitamos mantener ese banco de sangre todo el tiempo lleno. Y es, atrás de esto hay bastante trabajo.
0: Y eso quería yo un poco comentar, porque además no es que uno dona la sangre y esa sangre ya, entiendo que esa sangre debe ser analizada y pasa además por un proceso antes de ser entregada a otra persona.
3: Roxana, nosotros, mira, le explico así rapidísimo para que la gente entienda, porque muchas de las veces me dicen, oiga, ¿y por qué yo dono? Y el rato que yo voy a pedir me cobran. No, la sangre no tiene costo, la sangre es totalmente gratuita, la sangre no tiene costo, pero no es que va como en las películas, uno ve antes de brazo a brazo, le conecté una manguerita y se fue la sangre, no. Hay un proceso atrás de todo esto. Nosotros, por ejemplo, en el momento que sacamos un componente sanguíneo, una pinta está casi compuesta más o menos de medio litro, ¿ya? Son 490 ml. La fundita, desde la fundita donde se recepta, es una funda especial. No puede ser cualquier tipo de funda, tiene que tener unos químicos especiales para que no se coagule. Nosotros adicional sacamos dos muestras de sangre, dos tubos de sangre, y eso van a los hemocentros en donde se realizan 7 exámenes. Sífilis, chagras, hepatitis, VIH, todas las pruebas. Cuando esas pruebas pasan todos estos filtros, nos comunican, ya todo esto está rotulado y digitalizado, nos indican a nosotros, esta sangre es compatible o es precisa para que se pueda donar. Pero esa sangre, por ejemplo, también tiene un tiempo de caducidad, ¿ya? No es que usted la almacena y ahí pasó eternidades, no. Hay tiempo, máximo 30 días. Si en 30 días no se utiliza, eso hay que desechar.
0: Sí,
3: y uno no puede irse al lavado, romper la funda y mandar en el inodoro o en el lavado, no se puede. Entonces todo esto tiene procesos. Nosotros trabajamos con las empresas públicas como es de MAC, por ejemplo, ellos llegan, pesan y usted puede imaginarse, para desaparecer esa sangre es todo un proceso. Hay muchas de las veces que se detecta alguna enfermedad en alguna persona. Entonces no es que a alguien le detectamos un VIH, que hubo un brote altísimo el año pasado en diciembre. En un mes casi 22 casos en Cuenca, que detectó Cruz Roja en donaciones. La gente desconocía, entonces no es que...
0: Y eso implica un proceso de contacto con el ciudadano,
3: exactamente,
0: ¿no?
3: Hay que llamarlos, hay que citarles, hay que darles el procedimiento, tanto psicológico, médico, derivaciones al ente público para que ellos puedan empezar tratamientos. Entonces hay un trabajo bien enorme atrás de todo eso. Entonces estas pruebas, estas muestras de sangre, estos análisis generan un costo. ¿Ya? Y ese costo, le digo, Roxana, aproximadamente genera unos $96 por cada unidad sanguínea. ¿Ya? Entonces nosotros la emitimos, establecido por el Ministerio de Salud, un valor de 116, y esos 15, $16 de diferencia que existe, en cambio va para los flebotomistas, el sueldo de ellos, las ambulancias. Cuando usted ve una ambulancia de Cruz Roja por las calles de Cuenca atendiendo una emergencia, eso no le cuesta a Cuenca nada. O sea, muchas personas dicen, yo pago mis impuestos y esa ambulancia tiene que venir. No, Cruz Roja no recibe ingresos del Estado ni del municipio, y nosotros es como un regalo de Cruz Roja hacia Cuenca el tema de las unidades de emergencia.
0: ¿Tienen un financiamiento internacional?
3: Algunas ocasiones sí, dependiendo, por ejemplo, cuando hay situaciones complejas como lo que viene el fenómeno del Niño, hay empresas internacionales y existe también la Federación Internacional que inyecta un capital para el Ecuador, no los recibe Cuenca, recibe la Cruz Roja, la sede nacional, y ellos distribuyen de acuerdo a las provincias para proyectos o emergencias que estén suscitando, pero todo es autogestión.
0: Ahora, también me comentaban, y entiendo que tienen ustedes otro tipo de servicios al ciudadano, atención médica, distintos tipos de exámenes o incluso pruebas, si alguien quiere saber si tiene VIH mismo, por ejemplo, u otra enfermedad, ustedes brindan estos servicios también.
3: Roxana, nosotros estamos trabajando ya 101 años en la sociedad, siempre apoyando en lo que es la parte humanitaria, ¿no? A veces la gente dice, es que por ser económico es malo. Mentira. Nosotros tenemos un centro médico con médicos que trabajan en clínicas, que no puedo dar el nombre de qué clínicas, pero por ejemplo, y hay una clínica, es distinto, ¿no? En la clínica le cobran una consulta $45, $50. El mismo médico trabaja en Cruz Roja y cuesta $10 la consulta, porque es un tema bastante social. Es un tema que nosotros, o sea, no somos una institución con fines de lucro, sino tratamos de ayudar. Entonces, imagínense una consulta médica de $10, es bueno. Nosotros tenemos un centro médico, también tenemos lo que es dentro de este centro médico, lo que es apoyo psicológico. Por ejemplo, empezamos ahora, vamos a empezar un proyecto en Nabón, que es uno de los cantones con un alto índice de suicidios en jóvenes. Estamos trabajando todo el tiempo en Nabón. Por ejemplo, vamos a empezar lo que son unas charlas de prevención del suicidio. Entonces, hay diferentes aristas que Cruz Roja lo hace durante todo el año. Muchas de las veces lo hacemos de manera tranquila y callada, hablemos así, en tema de instituciones, de capacitaciones a profesores, en instituciones educativas estamos trabajando. Hicimos la campaña el año anterior totalmente gratis. Las instituciones nos mandaban el oficio, coordinábamos y dábamos capacitación, póngase, a los profesores. Después íbamos con los alumnos. Y eso es bueno, estamos todo el tiempo tratando de que la gente conozca, sepa y pueda ayudarnos en temas de emergencias.
0: Bueno, quizás para ir cerrando este diálogo, algo adicional que usted quiera comentarnos, que quizás sería importante trasladarle en este espacio a los ciudadanos.
3: Bueno, primero agradecerles. En primer lugar, agradecerles a la ciudadanía realmente por ese apoyo a la institución. Cruz Roja es una institución no gubernamental. En realidad, nosotros trabajamos con autogestión. Es una institución privada a nivel del mundo, la institución humanitaria más grande. Y no sería nada de esto, de este trabajo posible, si no tuviéramos el apoyo de instituciones como la suya, las radios, la gente que nos conoce, colaborar con nosotros, colaborar con la Cruz Roja en este tiempo de situaciones que se nos vienen bastante complejas aparentemente. El tema de las donaciones, si usted ve un carrito de Cruz Roja ahí parqueado en la esquina del parque, hacer que se conozca un poco más. A veces donar sangre es importante, es como el cambio de aceite de un vehículo. Usted cada ciertos kilómetros le cambia.
0: ¿Pero hay algún requisito, digamos, porque a veces le hacen a una, alguna vez yo sí he donado sangre y uno tiene que llenar un formulario enorme de preguntas, sí, pero pasa por el peso, por el estado de salud, si está tomando medicamentos, por los tatuajes y otro tipo de...
3: Exactamente. A ver, este formulario, ¿por qué se llena? Porque ya le conté el proceso para nosotros. Si es que alguien miente en un formulario y dice, ah, no tengo, no pasa nada, y después detectamos algo, es pérdida, una pérdida enorme para nosotros, porque aparte del todo el tiempo, el proceso, la sangre, todo eso, hay que desecharla. Es bueno que sean sinceros con ustedes mismos. El tema de los tatuajes, de los piercings, muchas de las veces cuando usted se tatúa hay infecciones internas, ¿no? Por el tema de la tinta, el cuerpo rechaza. A veces uno no se ve externamente, pero internamente sí pasa la sangre. sangre. Por eso hay que esperar mínimo un año después de un arete, un piercing, un tatuaje para poder donar. Después del peso mínimo 60 kilos, de edad mínima desde los 18 años hasta los 65. Se puede donar los hombres hasta 4 veces al año, las mujeres 3 veces al año. No hay discriminación, sino las mujeres por el tema de la regla mismo, un tema natural, sería lo recomendable, ¿no? Y obviamente, tener ese espíritu altruista de poder ayudar a los demás, y porque todavía la ciencia no ha determinado, no hay un laboratorio donde se pueda fabricar sangre. Lo hacemos nosotros y somos el único contacto para salvar vidas.
0: Bien, queremos agradecerle, abogado Astudillo, por habernos acompañado mañana de hoy. Ha sido el abogado Cristian Astudillo, él es presidente de la Junta Provincial de la Cruz Roja en el Azuay. Son las 8:31.

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0: Y en medio de severas críticas ciudadanas por las deficiencias en el sistema de salud público, el presidente de la República, Daniel Noboa, aseguró que la disponibilidad de fármacos en los hospitales del país ha superado el umbral del 60% a escala nacional. La declaración fue emitida durante una entrevista que se desarrolló en la provincia de El Oro, en la ciudad de Machala. El jefe de Estado detalló una hoja de ruta con la que pretende estabilizar el sistema sanitario antes de que concluya el periodo fiscal.
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0: Ya con nosotros el doctor Bernardo Vega, ex decano de la Facultad de Ciencias Médicas de la Universidad de Cuenca. Actualmente es docente investigador de esta casa de estudios. Doctor Vega, muy buenos días. Gracias por estar con nosotros en esta mañana. Pues sería importante iniciar con alguna lectura suya respecto de este nuevo pronunciamiento del presidente de la República. Él ha cuestionado públicamente el hecho de que algunos médicos con intenciones de boicotear al sistema de salud y a la gestión administrativa actual, de no recetar los medicamentos existentes, sino recetar otros medicamentos para que los pacientes adquieran estos de laboratorios específicos. Sería importante que usted como profesional pueda darnos al menos una explicación de qué medicamentos se recetan, por qué se recetan, cuál es la diferencia de si existe este en dentro del sistema, en este caso de salud público, por qué se estaría muy probablemente, de acuerdo al presidente de la República, recetando otros. Bienvenido.
2: Muy buenos días, Rosana, Gustavo y a todos quienes nos escuchan. Para ninguno de nosotros es ajena la situación crítica que tiene el sistema de salud, y definitivamente muchas de las veces las confrontaciones que tienen las autoridades con los profesionales de la salud pueden prestarse y tienen de fondo algunas situaciones que van desde el orden político y también, por supuesto, desde el punto de vista técnico. El Ecuador tiene un cuadro básico de medicamentos. Este cuadro básico de medicamentos básicamente tiene la posibilidad, o está dentro o el propósito de esto es que haya un stock de fármacos que permitan el manejo principal, el manejo de las principales enfermedades que existen a nivel nacional, y que estos medicamentos sean entregados de manera gratuita. Es decir, estos medicamentos deben existir en el stock, deben existir de manera gratuita para la entrega de todos los pacientes. La obligación de todos los profesionales de la salud es prescribir el medicamento genérico, es decir, tal o cual marca. No es la finalidad de la prescripción de un medicamento, ante el supuesto, obviamente, de que todos los medicamentos que están

0: implicaría la compra de los pacientes. No es prohibido. Sin embargo, en la práctica, lo que sucede es que al no haber el fármaco dentro del hospital, el paciente veladamente tiene que comprar estos fármacos fuera del mismo.
1: Quizás
0: El
1: aquí
0: segundo
1: valdría,
0: problema que hay,
1: sí, quizás
0: el
1: aquí valdría
0: segundo problema,
1: justamente,
0: perdóname.
1: doctor Vega, sí, quizás aquí
0: Sí.
1: habría que hacer también algún comentario respecto de esto que dijo el presidente, ¿no? Hay el medicamento A y el medicamento B que son para el tratamiento de tal o cual dolencia, pero también está el C y el C no existe, pero es el C el que receta el médico. Esto es lo que dijo el
0: A ver,
1: presidente.
0: justamente hay dos situaciones que hay que ir actualizando, ¿no? Los medicamentos que se compran están dentro del cuadro básico de medicamentos, responden a protocolos de tratamiento, es decir, los médicos deberíamos prescribir lo que está en el protocolo o manejo de tratamiento. Y lo que está dentro del cuadro básico de medicamentos, eso es lo que se debe hacer. ¿Qué sucede? Como les decía, en la práctica, el desabastecimiento obliga a la compra fuera del establecimiento, y el otro es la actualización del cuadro básico de medicamentos. No es reciente la actualización que hemos tenido, me parece que son un poco más de 5 años la actualización de este cuadro básico, y definitivamente la medicina en estos años ha evolucionado bastante y se ha incorporado algunos fármacos que no necesariamente está en el cuadro básico. Y un ejemplo frecuente es lo que se observa en el seguro social. Si bien, y sobre todo con enfermedades catastróficas y crónicas, por ejemplo, con enfermedades autoinmunitarias, no están dentro del cuadro básico, no se pueden prescribir dentro del sistema de salud, dentro del seguro social. ¿Qué han hecho los pacientes? Los pacientes lo que han hecho es instaurar demandas al seguro social para que de esta manera un cuadro básico que no ha sido actualizado tenga por sentencia judicial que adquirir estos fármacos y definitivamente ser útiles porque han demostrado efectividad clínica en la actualidad. Es decir, es factible que se hayan dado una serie de circunstancias, habría que analizar el hecho específico, pero si un fármaco es bioequivalente y lo tengo en el hospital y otro fármaco es el mismo fármaco y no lo tengo en el hospital y prefiero recetar C que B sin un criterio clínico, eso no está bien. La otra cosa importante también es que los protocolos nacionales, algunos ya tienen un poco más de 8 o 10 años. Es decir, a más de la ampliación del cuadro básico de medicamentos, los protocolos de manejo nacional de las distintas enfermedades también deben ser actualizadas. Es decir, por un lado está justamente la actualización del cuadro básico de medicamentos y los protocolos acorde a las necesidades actuales o a la evidencia científica actual. Y por el otro lado estaría obviamente la preferencia de un médico de tal fármaco, por decirle una aspirina o ácido acetil salicílico, es lo mismo. Yo prefiero aspirina que recetar el genérico, eso no tendría sentido, porque se supone obviamente que los fármacos son bioequivalentes. Habría que analizar el caso específico, pero creo que definitivamente el punto donde habría un encuentro sería en la actualización tanto del cuadro básico como de la normativa y protocolos para el manejo de enfermedades.
1: Ahora, doctor Vega, también le escuchamos al presidente de la República referirse a la necesidad de modernizar el sistema de salud. Entendemos que esto sí es urgente y es necesario, pero el presidente hace referencia a la contratación de este sistema de DALUS para a través de la Corporación Nacional de Telecomunicaciones, una inversión de 240 millones de dólares cuando tenemos problemas de dotación de medicamentos. Un niño pequeño acaba de fallecer, enfermo de cáncer, precisamente porque, pese a todas las insistencias de la familia de que el sistema de salud le dote de los medicamentos, pues esto lamentablemente no ocurrió. Pero estamos hablando de 240 millones de dólares para un sistema de esta naturaleza, como digo, a través de la CNT. ¿Usted considera en este momento es necesario un sistema de este tipo? ¿Cuánto realmente va a contribuir un sistema como el que se está intentando contratar para superar o solventar todos los problemas que tiene en este momento el sistema de salud? Contratación de profesionales, quienes están administrando el sistema de salud y los problemas constantes y permanentes.

0: Ayer nomás hablábamos con José María Egas sobre los cambios que se están dando en especialmente en el Instituto Ecuatoriano de Seguridad Social, de quienes están al frente de los hospitales y otro personal, pero además también la deficiencia en la atención. Los médicos y el resto del personal de salud no pueden cumplir efectivamente su trabajo porque no hay ni siquiera gasas, ni bisturís, ni absolutamente nada. Y nos enfrentamos, no obstante, a este anuncio del presidente, que además lo expone como algo exitoso y necesario. ¿Cuál es el análisis que tiene usted sobre esto?
1: Bueno, cada vez que escucho sistema de salud, les pregunto, ¿cuál sistema de salud? En realidad no existe. Si bien obviamente hay un órgano rector que es el Ministerio de Salud Pública, hay una normativa, como le mencionaba, dentro del propio Ministerio de Salud Pública, pero también tenemos hospitales y servicios de salud dependientes del IES, ISFA, ISPOL, ONGs, privados, etcétera. Es decir, si hablamos de dos redes, hablamos de una red pública y una red complementaria, que sería el privado. ¿Cuál es la interconexión que tienen estas redes? Ninguna. Básicamente que el de cruce de cuentas, es decir, cuando hablamos de un sistema de salud, a lo mejor estamos hablando de un grupo de instituciones de salud, pero que obviamente la única conexión que tienen es dentro de lo económico y en algunas partes lo regulatorio. Fíjese usted que las propias instituciones del IES tienen, y las propias instituciones fuera del Ministerio de Salud tienen propias reglamentaciones, es decir, sus protocolos de tratamiento son propios. No juzgaré si cuáles son los mejores, pero sin embargo, esto implica que si usted tiene un protocolo de manejo propio, pues te va a tener medicamentos o que conseguir medicamentos acordes al protocolo que usted tenga. Es decir, es necesario una interconexión. Es necesario que exista, obviamente, una interrelación práctica entre los distintos servicios y hospitales dentro del sistema de salud o dentro de las prestaciones de salud del país. Entiendo que este es el objetivo que tiene Dédalos. No podría analizar justamente si el costo es el adecuado. Me parece obviamente una cifra bastante importante, pero si usted puede tener una historia clínica única, definitivamente es algo absolutamente necesario. Una vacuna para el virus del papiloma humano vale $100 afuera. Con el plan andino de vacunación cuesta $10, porque obviamente el volumen que usted compra es mucho mayor. Es decir, sí tiene el efecto de reducir el costo la compra centralizada, pero obviamente debe estar acompañada de un mecanismo de distribución adecuado, que entiendo que obviamente esto podría estar dado por un problema, por este proyecto o este programa de Dédalos. La otra cosa es que obviamente, ¿por qué una empresa pública? Le decía que justamente tenemos la experiencia en la universidad, donde tenemos dos empresas públicas, donde hemos tenido la oportunidad de manejar proyectos de investigación dentro de la universidad y en la empresa pública. En la empresa pública tiene usted algunas ventajas, sigue exactamente los mismos trámites que sigue en compras públicas en la universidad, es decir, o dentro de cualquier sistema público, pero tiene una ventaja especial. Sí. Al pasar usted los fondos, obviamente, dentro de estas empresas públicas que tienen regulaciones especiales, básicamente el presupuesto que usted no ha ejecutado no regresa al Estado, se mantiene dentro de la empresa pública. Es decir, usted no tiene esa pérdida y esa reducción justamente del presupuesto, lo que le permitiría ejecutar presupuesto en noviembre, diciembre, enero, inclusive febrero, 4 meses del año, que definitivamente puede ser una diferencia en las compras públicas. Es decir, no veo con malos ojos que sea manejado con una empresa pública. Sin embargo, eso da cuenta que no las instituciones, en este caso el Ministerio de Salud Pública, tenía dificultades justamente en la planificación y en la ejecución cuando estos fondos estaban dentro del propio ministerio. Centralización de compras, manejo obviamente un poco más flexible con las empresas públicas, uh-huh, que permiten obviamente una mayor adquisición de fármacos y medicamentos. Esto daría de alguna manera presupuestos comprometidos para el Ministerio de Salud Pública, que le permitirían obviamente mantener su presupuesto para el siguiente año, mantener obviamente un flujo mayor para compra de medicamentos, para contratación de personal que es necesario. Es decir, siempre y cuando cumpla la organización que está planificada, pero eso es justamente lo que todos esperamos ver, que hay una mayor agilidad y una pues un mayor abastecimiento y una mayor dotación de personal a nivel de los servicios públicos, principalmente de salud.
0: Bien, doctor Vega, queremos agradecerle por habernos acompañado esta mañana.
1: Muchas gracias, Rosana. Un gusto saludarle.
0: Ha sido el doctor Bernardo Vega. Él fue decano de la Facultad de Medicina de la Universidad de Cuenca. Actualmente es docente investigador de esta misma casa de estudios.
2: Nos vamos a una breve pausa y enseguida retornamos.

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9: Estas son las informaciones más destacadas en el ámbito internacional. Iniciamos en Europa del Este, donde la Fuerza Aérea de Ucrania lanzó durante la madrugada una de las mayores ofensivas, con más de un millar de drones de largo alcance dirigidos contra territorio ruso. El Ministerio de Defensa en Moscú confirmó haber interceptado decenas de dispositivos sobre la capital y la región central, informando además impactos en infraestructuras energéticas y refinerías. El ataque masivo coincidió con el cierre de las jornadas de votación legislativa en Rusia. En la sede de las Naciones Unidas en Nueva York, inicia este lunes la semana de alto nivel de la 81ª Asamblea General. Decenas de jefes de Estado y de gobierno de América Latina y Europa han comenzado a arribar a suelo estadounidense para sostener encuentros bilaterales centrados en la crisis energética mundial, las reformas comerciales y la paz en Europa y Oriente Medio. Hasta aquí el reporte de las noticias internacionales en este arranque de semana.
10: Venezolanos enviados a El Salvador, iraníes a Panamá, colombianos al Congo, desde que Donald Trump regresó a la Casa Blanca prometiendo la mayor deportación de la historia. Más de 25.000 inmigrantes han sido expulsados a 35 países de donde ellos no son originarios, esto a bordo de al menos 105 vuelos. Deportaciones masivas con acuerdos opacos y cientos de millones de dólares en juego que destapa Deportation Project. Revelaciones sobre la maquinaria de expulsiones de Trump. Esto es una investigación de 26 medios, entre ellos Radio Francia Internacional, liderados por Forbidden Stories, historias prohibidas. RFI en español presenta hoy el primer episodio. Ustedes de aquí salen muertos de la serie de reportajes Trump y Bukele, el acuerdo que desaparece a migrantes, realizados por Angélica Pérez entre Estados Unidos y El Salvador. Angélica está aquí en nuestros estudios.
11: Bueno, si él fue enviado al CECOP junto con los venezolanos, tiene que estar ahí en el CECOP. Y pues la custodia me dijo que no. Y hasta la fecha no existe él en ningún registro. Es como que no existiera.
10: La ultraderecha alemana avanza y dice haber desbancado a la Unión Democrática Cristiana como el llamado Partido del Pueblo. Esto en los comicios del noreste alemán, en Mecklemburgo-Pomerania Occidental, donde Alternativa para Alemania, el partido de extrema derecha, ganó con el 38% de los votos y también superó el 10% en Berlín. En Berlín, donde la victoria se quedó del lado de la izquierda radical de Die Linke. Linke, con un 25%. Elecciones de pesadilla para el centrista CDU del canciller Friedrich Merz, que no llegó a imponerse en la capital y que sobre todo se desplomó en la región noreste y queda fuera de la asamblea al no alcanzar ni el 5% de los votos. ¿Cómo se lee que la extrema derecha siga creciendo pese al endurecimiento de la política migratoria de Merz? Nuestro compañero Abel López lo analiza con Nicolaus Wertz, profesor emérito de la Universidad de Rostock.
12: Bueno, hay un descontento generalizado. La política de migración, el alza de los precios, la guerra de Ucrania, la falta de combustible y energía barata que venía de Rusia, y todos esos factores se suman y llevan a un voto protesta del cual sacan provecho partidos populistas, incluso radicales, tanto de izquierda como de derecha.
6: Y justamente la candidata de la izquierda radical, Elif Erhalp, de origen turco, podría convertirse en la primera alcaldesa de Berlín. ¿Cómo explica usted este fenómeno en una ciudad gobernada durante años por socialdemócratas y conservadores?
12: Berlín es muy especial porque hay una población que está más a la izquierda que el resto del país. Por un lado, la población del antiguo este, que son los votantes o incluso miembros del partido Die Linke, que es el partido postcomunista, y en la parte occidental, todo un grupo de gente que vino en los últimos 30, 40 años y que convierten sobre todo el centro de Berlín en una población electoral de izquierda.
10: Era el profesor Nikolaus Wertz de la Universidad de Rostock. Y este fin de semana también se celebraron comicios en Rusia. A pesar de la restringida participación de la oposición, el Kremlin se jactó este lunes de haber logrado un récord en la Cámara Baja del Parlamento con 355 escaños sobre 450 plazas. Esto refleja la cohesión de los rusos en torno a Putin, aseguraba el gobierno. La Unión Europea, por su parte, calificó las elecciones como un retroceso para la democracia. Gracias, Yago Martín.
8: El presidente de Rusia, Vladimir Putin, ratifica su poder con récord de escaños en las elecciones legislativas. Esta victoria, que otorga unos 355 escaños al partido Rusia Unida de los 450 que componen la Cámara Baja del Parlamento, surge en unos comicios que han causado un escaso interés en la población. Así nos lo explica un profesor ruso que habló con RFI bajo condición de anonimato.
13: Es un régimen que necesita un ritual de confirmación de su legalidad. Las elecciones es una especie de un ritual cuando se confirma su poder, su legalidad. Entonces es sumamente importante porque todos estos policías, servicios secretos, militares, etcétera, etcétera, en realidad se apoyan en la figura del presidente que formalmente es elegido y sale a la elección, se confronta con la elección y no es fácil hacer estas elecciones.
8: La jefa de la diplomacia de la Unión Europea, Kaya Kallas, puso en duda la victoria del partido Rusia Unida en el poder desde 2003. También denunció la prohibición a participar en los comicios al único partido que rechaza la invasión de Ucrania, la ausencia de observadores electorales internacionales y propuso sanciones contra quienes contribuyen a organizar la votación en los territorios ucranianos ocupados. El Ministerio de Defensa ruso informó de un ataque ucraniano de más de 1.600 drones explosivos contra Moscú, además de un ciberataque contra la infraestructura electoral durante la madrugada del domingo. Este es el mayor ataque ucraniano sobre Moscú desde el inicio de la invasión en 2022.
10: Y esta semana los ojos del mundo se posan sobre Nueva York, escenario de la diplomacia global durante la Asamblea de Naciones Unidas a partir de mañana y para la cual líderes internacionales ya se encuentran rumbo a la Gran Manzana. Se esperan eventos de altísimo perfil como la reunión entre Donald Trump y Xi Jinping. Y en la vera de esta cumbre, Washington y Pekín se acercaron para hablar sobre un tema que les ha hecho sacar chispas, la inteligencia artificial. Scott Bessent, secretario del Tesoro estadounidense, calificó de muy exitosa su reunión con funcionarios chinos este fin de semana. Ivonne Sánchez.
14: Las amenazas a la seguridad provocadas por la inteligencia artificial serán tratadas en las conversaciones entre Donald Trump y Xi Jinping este jueves en Washington. El líder de China, que visitará Estados Unidos de miércoles a viernes, discutirá con Trump los temores crecientes sobre la IA, lo que supone un raro incentivo para la cooperación entre ambas naciones. Scott Bessent, secretario del Tesoro de Estados Unidos, informó de la noticia a los periodistas tras una conversación con funcionarios chinos que calificó de exitosa. Las afirmaciones de Bessent coinciden con los medios estatales chinos que describieron este diálogo como franco, profundo y constructivo. La reunión de este jueves busca aliviar las tensiones en materia de comercio y tecnología entre ambas potencias. Los funcionarios estadounidenses también buscan garantizar el flujo continuo de imanes de tierras raras y minerales críticos. Además, también examinarán las promesas de China sobre su compromiso de comprar productos agrícolas estadounidenses.
10: Gracias, Ivonne. Y otro evento de altísimo perfil esta semana al margen de Naciones Unidas será la firma del acuerdo por Groenlandia. Hasta aquí la información en RFI.
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compañera inseparable de todo quien debe tomar una decisión, hermana de sangre del que ama y del que odia, hija natural de la personalidad humana, allí está, todos los días, a todas horas, la duda. Está claro que si estuviéramos dotados de una infranqueable autoestima y provistos del temple suficiente para no dudar, nuestro género, el género de los humanos, hubiera desaparecido hace centurias. Duda el político ante las posibilidades que se le presentan. Duda el táctico en su estrategia en la guerra o en la paz. Duda la esposa frente a la fidelidad de su marido y viceversa. Duda el estudiante entre una y otra respuesta de su examen final. Duda el lector ante las verdades de la prensa libre. Duda el corazón frente a la incertidumbre de si su amor es correspondido. La vida es entonces una colección de dudas que tardan demasiado tiempo en esclarecerse, en hacerse decisión. Ser dubitativo es, como lo vemos todos los días, profundamente humano. Pero es también una descalificada cualidad en este un mundo hiperindustrial, hipercapitalista, que apetece siempre la precisión, la frialdad, la infabilidad. Por ejemplo, palabras o frases como definitivamente o a no dudarlo, qué duda cabe, dicen los expertos, concluyentemente. Todo eso encierra lo imperativo, lo categórico. Y me da la impresión que a muchos les gustaría que el mundo fuera así, sin dudas, sin oscilaciones y por ende, sin matices. Aquello nos llevaría a una vida donde la tiranía liberal del mercado gobernara más cómodamente. ¿Es la duda entonces un ente revolucionario? Bueno, dude usted y acertará. El capítulo de hoy presenta canciones sobre eso, sobre no decidirse, sobre el valor de las palabras no sé, quién sabe, a lo mejor. Sobre aquellas noches en que, revolcándonos, acalorados en la cama, haciendo nuestro propio insomnio, hacemos, pensamos y en consecuencia dudamos. Empiezo este programa de música, con la islandesa Björk. Aquí está Possibly Maybe.

la extraordinaria Björk en este programa Possibly Maybe, de su álbum Post de 1996. Y hablando de Björk, ella protagonizó un film a principios de este siglo en donde la duda, dubitar, no saber bien qué hacer es uno de los grandes temas de esa maravillosa, cuanto triste, película titulada Dancer in the Dark, Bailarina en la Oscuridad, del director danés Lars von Trier, seguramente es del año 2000. En esa película, Björk es Selma, protagoniza a Selma, una inmigrante checa que trabaja en una fábrica alienante y que además se está quedando ciega. Trabaja sin cesar para ahorrar dinero con el fin de operar a su hijo, que padece la misma enfermedad degenerativa ocular que ella. Y ella no es para nada opaca. Selma Björk no es para nada opaca. Todo lo contrario, anda su camino como heroína trágica, aceptando la crudeza de su realidad, pero siempre entre sonrisas y entre ternura, amparándose acaso en una habilidad que la vuelve irresistible. Selma puede convertir cualquier sonido de ambiente en música. El traquetear de los trenes, los sonidos de la maquinaria de su fábrica y transportarse a un mundo de fantasía. Y justo allí, en medio de la fantasía, tiene que tomar una decisión. No voy a revelar el dilema, arruinará el visionamiento a quien no la ha visto. Error que tendría que esa persona corregir de inmediato, pues Dancer in the Dark es uno de los filmes más poderosos que he visto en mi vida, sin duda, de este siglo. En una nota más tranquila, más suave, pero igualmente dudosa, aquí está Patricia Barber, la gran vocalista, aquí está Love Put on Your Faces.

0: Cat Power, desde su álbum de 2003 llamado You Are Free, Tú Eres Libre. Escuchábamos esta crónica de infancia y adolescencia, Names. ¿Es que acaso es en la adolescencia cuando la duda se amplifica? La duda nos sigue toda la vida, pero no permitimos a la gente joven dudar frente a su destino, por ejemplo. Les exigimos que escojan una actividad, una carrera. En esos 17 o 18 años de edad, pretendemos que ellos y ellas tomen la decisión más importante de su vida. Unos atinan, otros fracasan, todos se estresan. Antes de Cat Power escuchábamos ese blues de Patricia Barber, la pianista y cantante de Chicago, Estados Unidos, Love Put On Your Faces, de su álbum Modern Cool, de 1998.
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0: Aparece desde Nueva York el maravilloso compositor y cantante Lou Reed. Aquí está Tatters.

Era The RH Factor, el proyecto del trompetista ya fallecido y fallecido joven Roy Hargrove, con la participación de Stephanie McKay. Escuchábamos Forget Regret, algo de Neo Soul en este programa. Antes, naturalmente, no era Lou Reed quien cantaba, sino la fantástica Corinne Bailey Rae con Trouble Sleeping. Quiero presentarles ahora, por primera vez, me parece, en este programa, a Gaby Moreno. Gaby Moreno es una tremenda vocalista, pianista, compositora guatemalteca. Ha ganado ya varios premios Grammys, premio Grammy al mejor álbum de pop latino y al mejor nuevo artista hace poco tiempo. Aquí está Gaby Moreno con el clásico tema sobre la duda que se llama Quizás, Quizás, Quizás.

Escuchábamos a Pedro Aznar con el clásico de Luis Alberto Spinetta, Quedándote Oyéndote. Antes, Gaby Moreno con Quizás, Quizás, Quizás, que es un tema escrito en 1947 por el compositor cubano Osvaldo Farrés. Ha sido interpretada en un millón de ocasiones por decenas de miles de intérpretes en toda ocasión. Ha estado en un par de películas buenísimas. Recuerdo la de Wong Kar-wai, In the Mood for Love. O la otra, Brokeback Mountain, también sale allí. Y bueno, muchísimos la han interpretado: Paco de Lucía, Celia Cruz, hasta Marisela, de la tradición de Siempre en Domingo de México. Este programa, este episodio 225 de Tan Lejos, Tan Cerca, lo he titulado Dudas. Es una especie de elogio a la duda, pues claro, se necesita mucha lucidez para... demasiada quizás para no dudar. La duda es una manifestación de la inteligencia, decía la gran escritora Victoria Camps, que escribió un libro, lo leí hace mucho tiempo, se llama Elogio de la Duda, justamente. Aparece ahora mismo, y ahora sí, Lou Reed. Aquí está Tatters.

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Dulce y bella, la voz de John Winston Lennon, después conocido como John Ono Lennon, de su álbum Imagine, John Lennon y la Plastic Ono Band. Escuchábamos How. Antes, Lou Reed, otra gloria de la música, desde su álbum Ecstasy del año 2000, escuchábamos Tatters. Antes de cerrar este bloque, quiero presentarles a Bon Iver, una banda de folk y de música indie norteamericana. Esta es una composición de Peter Gabriel, el gran compositor británico. Aquí está Come Talk to Me.

0: Escuchábamos a Bon Iver en este programa Come Talk to Me de Peter Gabriel, desde un álbum que se realizó en homenaje a Peter Gabriel. Varios músicos de muchas partes del mundo tocaban temas, interpretaban temas originales de Peter Gabriel. Es la hora de hacer la única pausa, primera y única pausa de este programa, de este episodio llamado Dudas.
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El amor verdadero es complicado. El amor verdadero es complicado. Parece ser difícil de encontrar. Los seres humanos somos la única especie capaz de amar, es verdad. Pero nunca nos ponemos de acuerdo en el cómo. Hay excepciones, por cierto, hay seres tocados por el don de la comprensión y la comunicación total, que van por la vida sabiendo las reglas del juego, viven entendiendo que las modulaciones del romance son parte de la existencia y que hay que saber medirlas y hay que saber trabajar con ellas, que se dejan llevar por el instinto, pero a la vez utilizan la razón para no complicar las cosas, que tienen tal autoestima que pueden transmitir amor verdadero. Mañana, en mi episodio 226, voy a hablar de amor, más bien dicho, voy a presentar temas que hablan del amor y temas latinoamericanos. Mi programa de mañana se llamará Romancero Latinoamericano y les presentaré una colección de bellísimos temas de amor de diferentes tradiciones musicales, pero el bolero, cómo no, el bolero, hay que decirlo, es el género romántico por excelencia. Tendremos interpretaciones de grandes composiciones del bolero en muchas voces diferentes, en muchos géneros diferentes. Eso será mañana. Pero hoy, este episodio 225 entra en su set final. Lo he llamado Dudas. Dudas porque todos tenemos dudas. Las palabras no sé, quién sabe, a lo mejor tienen, están allí siempre. Me han pedido la Dome, me ha pedido este tema de The Clash. Aquí está Should I Stay and Should I Go. Le queda muy bien a este programa.

Escuchábamos en este programa True Love Awaits de Radiohead desde su álbum A Moon-Shaped Pool de 2016. Antes, The Clash desde 1982. ¿Cómo se bailaba ese tema? Should I stay or should I go en las fiestas del colegio? Yo era un niño. En el 82 yo tenía posiblemente 10 años, 9 o 10 años. Y ahí le dábamos a este tema de post-punk de The Clash. Aparece ahora mismo el tremendísimo Don Cherry junto con los Watts Prophets. Aquí está algo de acid jazz con Apprehension.

0: detrimental to them. They think it's detrimental to their upliftment.
1: Yeah, I think young people do have to recognize that there's a number of traps that the larger society does create. And oftentimes young people feel as if they're forms of rebellion. But these forms of rebellion results often in falling to the very traps that are being laid.
2: El trompetista norteamericano Don Cherry en este programa con los raperos The Watts Prophets. 1994, tremendo año para la música. Uno de los mejores álbumes de ese año fue Stolen Moments, Red Hot and Cool, de varios artistas, sobre todo de jazz y acid jazz. Y todos los temas hablaban sobre el SIDA, sobre el VIH. Vamos a cambiar un poco de registro y voy a presentar la sinfonía número 4, llamada Heroes, de Philip Glass, una obra musical de 1996 para orquesta sinfónica, basada en el disco vanguardista de David Bowie, llamado Heroes, del que toma su nombre, así se llama la sinfonía Heroes. Esta sinfonía además tuvo su ballet con la coreógrafa, fantástica coreógrafa, Tyla Twarp, en su ballet homónimo. Música minimalista. Aquí está una parte de esa sinfonía llamada Sense of Doubt, Philip Glass.

una parte de Heroes, Philip Glass, su sinfonía número 4. Casi terminando este programa, no quiero dejar de irme sin este tema de Joni Mitchell, escrito por Joni Mitchell, llamado Both Sides Now, que habla de los dos lados que hay para cada cosa. Y claro, cuando nos enfrentamos a cualquier decisión, hay por lo menos dos posibilidades. La versión que van a escuchar está desprovista de vocales, es una interpretación del maestro, de uno de los máximos músicos de la historia de la música, llamado Herbie Hancock. Aquí está Joni Mitchell, Both Sides Now.

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0: ¿Qué tal, amigos? Muy buenas tardes, bienvenidos a Notimundo a la Carta. Hoy iniciamos esta nueva propuesta informativa, pero hay algo que quiero compartir con quienes se conectan desde este momento. Aquí ustedes son protagonistas. Qué gusto y qué emoción estar de vuelta en Notimundo a la Carta después de 7 años y poder compartir con ustedes las noticias más destacadas y, por supuesto, también conversar con ustedes. Bienvenidos a nuestros oyentes, televidentes y todos los que nos acompañan a través de nuestras plataformas digitales. Durante los próximos 60 minutos vamos a informarnos, conversar, conocer historias, hablar de economía, tendencias del mundo del espectáculo, también deportes y sobre todo escuchar lo que ustedes quieren decir, porque su opinión nos importa. Así que desde ya queremos saber qué noticia le interesa hoy, qué tema le preocupa y por eso tenemos una línea abierta para tener ese contacto con ustedes y de esta manera poder conocer qué les importa. 098-9999-819 puede participar también en nuestras redes de FM Mundo y Notimundo y sea parte de Notimundo a la Carta. Así arrancamos. Bienvenidos.
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0: Por quinto día consecutivo, los bomberos combaten el incendio forestal en el Cerro Casitagua, en Quito. El municipio ha presentado 11 denuncias, de las cuales 7 aún no son judicializadas. El volcán Sangay emite ceniza y gases de hasta 2.5 kilómetros de altura por sobre el nivel del cráter. Una presunta red delictiva integrada por ex médicos del Ministerio de Salud y funcionarios del SNAI fue desarticulada por la Policía Nacional. La estructura está vinculada a la mafia albanesa. Y este martes 22 de septiembre, el Tribunal del Caso Sinohidro anunciará su resolución en torno a los pedidos de suspensión condicional de la pena presentados por 12 procesados. Para las noticias internacionales, la presidenta encargada de Venezuela, Delcy Rodríguez, llega a Estados Unidos para participar en la Asamblea General de la ONU. Este martes tiene prevista una reunión con el mandatario Donald Trump. El oficialismo ruso gana las elecciones legislativas celebradas durante los últimos 3 días. Con esto, el partido de Vladimir Putin obtuvo la mitad de los escaños de la Cámara de Diputados. Revisemos ahora qué ocurre en el tema de los deportes. Marcelo Gallardo lanzó su primera convocatoria como nuevo entrenador de la selección ecuatoriana. El regreso de Kenny Arroyo es una de las novedades de la lista de jugadores que cumplirán con una gira asiática. Y la ecuatoriana Lucía Yepes, orgullo ecuatoriano, conquista la medalla de oro en lucha durante los Juegos Sudamericanos. La pelea duró apenas 20 segundos. Y tenemos también noticias del espectáculo que usted necesita saber. Alejandra Guzmán sufre un percance en su cadera en pleno concierto en México.
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0: Por quinta día consecutivo, los bomberos combaten el incendio forestal registrado en el Cerro Casitagua, en Quito. Drones se utilizan a esta hora para identificar puntos calientes y evitar una reactivación del fuego. En total son 150 efectivos y 36 vehículos que en este momento permanecen desplegados para atender la emergencia, los cuales son asistidos por 4 helicópteros. Hasta el momento, el flagelo ha consumido 300 hectáreas. Luego de que el pasado fin de semana las llamas se revivaron, como consecuencia de las ráfagas de viento. Moradores del sector de Pusuki y Pomaski se sumaron a las labores de combate del fuego que el pasado sábado y domingo amenazó con afectar a las viviendas. Y con corte a las 6 de este lunes, 12 barrios requieren atención directa por el incendio forestal en el Cerro Casitagua, esto es en Quito. La Secretaría de Ambiente de la capital señaló que otros 26 barrios están en alerta por posible afectación como consecuencia de la calidad del aire. Mientras tanto, se mantiene la vigilancia preventiva sobre otros 40 barrios. Las autoridades recomiendan utilizar mascarilla durante las actividades al aire libre. También hay que reducirlas, mantener a animales y alimentos protegidos, así como proteger a los grupos vulnerables. Y el municipio de Quito ha presentado 11 denuncias relacionadas a incendios forestales. De esta cifra, 4 recursos han sido judicializados y otros 7 están pendientes. La semana pasada, el sospechoso de provocar el flagelo en el sector de la Vicentina recibió prisión preventiva. El presunto responsable fue capturado la noche del 16 de septiembre tras ser visto salir de la zona donde se propagaba el fuego. Según la policía, el sospechoso portaba 3 cajas de fósforos, papel periódico y una pipa. En lo que va de 2026, los incendios forestales han consumido alrededor de 1.600 hectáreas de vegetación. Y agentes metropolitanos identificaron a una persona que presuntamente intentaba quemar cables en una zona boscosa. La intervención se dio el pasado domingo durante un patrullaje en la avenida Simón Bolívar y Pedro Bustamante. El ciudadano fue puesto a disposición de las autoridades competentes. 16 incendios forestales permanecen activos en todo el país, esto según el balance ofrecido por la Secretaría de Gestión de Riesgos a las 8. Las emergencias se concentran en las provincias de Loja, Cotopaxi, Tungurahua, Azuay y Chimborazo, Pichincha también, Carchi y El Oro. A escala nacional, las autoridades también controlaron 8 incidencias. Y desde el pasado fin de semana, el volcán Sangay emitió columnas de ceniza y humo que alcanzaron los 2.5 kilómetros por encima del nivel del cráter. Este lunes se reportó la caída de ceniza leve en la comunidad de Columbe, en la provincia de Chimborazo. El Instituto Geofísico alertó que debido a las ráfagas de viento, el material emitido por el volcán podría afectar a las comunidades de Alausí, Payatanga, Guamote, entre otras. Un reciente informe de la Secretaría de Gestión de Riesgos muestra que este 21 de septiembre también se expulsaron gases y ceniza a una altura de 1.8 kilómetros con dirección al noroeste, por lo que la situación permanece bajo monitoreo. Bien, y ahora revisamos otros temas porque una presunta red delictiva integrada por médicos, exmédicos del Ministerio de Salud también y funcionarios del SNAI fue desarticulada por la Policía Nacional. 8 personas fueron detenidas durante 11 allanamientos en Quito, Guayaquil y Morona, Santiago. La investigación, según el ministro del Interior, John Reinberg, apunta a un supuesto fraude procesal, suplantación de identidad, falsificación y uso de documentos falsos y perjurio para favorecer al albanés Dritan Rexepi, condenado a Ecuador a 13 años de cárcel por narcotráfico.
2: Médicos del MSP han estado facilitando que esta persona presente certificados médicos pese a que no se encontraba en el país para justificar las presentaciones en teoría periódicas que tenían que hacer en el sistema judicial. Con la vinculación de una persona del SNAI, tenían dentro de un guante de látex, tenían la huella dactilar de la persona para también hacer la presentación y así poder justificar que se encontraba aquí cuando él seguía en actividades de narcotráfico, pero ya él, en una operación que se realizó con Turquía, se encuentra detenido en el país. Todas las personas vinculadas han sido detenidas, una operación por parte de la Policía Nacional y por la Fiscalía. Los allanamientos también sirvieron para tener más evidencias sobre otros casos más que pueden presentarse de corrupción en el sistema de salud pública. Son siete médicos y una persona que es el Servicio Nacional del SNAI.
0: Según Reinberg, los implicados habrían manipulado procedimientos judiciales y controles penitenciarios para favorecer al señalado como cabecilla de la mafia albanesa, quien salió del país en 2022 utilizando una identidad falsa. Catalogado como el descuartizador de los lobos, alias La Muerte, fue detenido en Naranjal, Guayas. El sospechoso está vinculado a asesinatos, secuestros y extorsiones. Según el ministro de Defensa, Giancarlo Lofredo, el sujeto obligaba a sus víctimas a cavar su propia tumba antes de cometer el asesinato.
3: Hemos capturado a un monstruo que secuestraba, apaleaba a sus víctimas, para luego hacerlas cavar su propia tumba y desmembrarlas y enterrarlas por partes. Pero se acabó. Estamos cumpliendo nuestra promesa con el país. Para estos delincuentes, la cárcel o el infierno.
0: 3 toneladas de droga fueron incautadas en Manabí. El ministro del Interior, John Reinberg, informó que el alcaloide estaría valorado en 120 millones de dólares. De acuerdo con el funcionario, el material sería de los Choneros, organización criminal a la que envió un mensaje.
4: No solamente agarramos a las cabecillas, no solamente debilitamos tus estructuras, no solamente incautamos tus bienes, sino que ahora Policía Nacional encontró tus caletas. Estamos trabajando aquí en la provincia de Manabí, más de 3 toneladas, 120 millones de dólares que se van decomisando. Este es el trabajo y el compromiso de un gobierno firme en la lucha contra la delincuencia organizada. Así que el tiempo aquí se te acabó.
0: La recurrencia de hechos delictivos y muertes violentas en algunas zonas del país llevaron al presidente Daniel Noboa a declarar un nuevo estado de excepción por 60 días en El Oro, Esmeraldas, Guayas, Los Ríos, Santa Elena. En Notimundo al Día, Holbach Muñetón, presidente de la Federación Nacional de Cámaras Provinciales de Turismo, explicó que las afectaciones se registran directamente en establecimientos como bares y discotecas que han tomado como opción modificar su atención. Por otro lado, Muñetón consideró que se debe mejorar la percepción de seguridad para los turistas locales y extranjeros, pues si bien las cifras han mejorado en ciertas zonas, es importante que los ciudadanos sientan estos resultados. Escuchemos.
5: Y no solamente nosotros, sino que percibimos los empresarios, que percibe la ciudadanía, que percibe el cliente, no el turista, el cliente, hablemos como cliente, el que viene a dejar el dinero. Eso es lo que siempre lo hemos dicho, hay que trabajar mucho en la percepción, porque en muchos casos y en las reuniones que hemos tenido, las cifras han mejorado en algunos casos, en algunas provincias, en algunas ciudades, pero la percepción siempre se mantiene intacta. Y en el turismo es tema de confianza y de percepción. Tenemos que aprender a vivir con este tema, porque este tema es como la educación, usted no puede dejar de capacitarse, de leer. Es un tema que siempre va a estar latente, y si hay que tomar estados de excepción versus extorsiones, versus asesinatos, versus robos, o versus que yo tenga que cerrar antes mi restaurante por miedo, yo creo que vale la pena tomarlos.
0: Y en otras noticias, este martes 22 de septiembre, el Tribunal del Caso Sinohidro anunciará su resolución en torno a los pedidos de suspensión condicional de la pena presentados por 12 procesados. Entre quienes solicitaron este beneficio constan el expresidente Lenín Moreno, su esposa Rocío González y su hija Irina Moreno. La defensa del exmandatario argumentó que la condición de adulto mayor de Moreno y su discapacidad son elementos que deberían considerarse para resolver el pedido. Por su parte, la fiscalía solicitó a los jueces negar el recurso al asegurar que ninguno puede acceder a él legalmente. Y el caso Sinohidro investiga un esquema de sobornos relacionados a la adjudicación del proyecto hidroeléctrico Cacodo Sinclair, según la fiscalía, entre el 2019 y 2018. Una estructura habría movilizado 76.1 millones de dólares en coimas mediante intermediarios, contratos de consultoría y otras operaciones financieras. Más información, el gobierno nacional prevé aplicar un plan de racionamiento de energía para las empresas que más consumen electricidad, con el objetivo de proteger los embalses ante las condiciones que pueda generar el fenómeno del Niño. En Notimundo al Día, Marco Acuña, miembro del Consejo Consultivo de Ingeniería y Economía, recordó que hace varios días se alertó del inicio del estiaje en el país. Y ahora también tenemos que contarles que 600 puntos de captación a miembros de las juntas receptoras del voto de capacitación fueron habilitados en todo el país. Los ciudadanos seleccionados deben completar esta jornada obligatoria entre el 7 de septiembre y el 29 de noviembre tras recibir la notificación oficial correspondiente en los plazos previstos por el calendario electoral institucional. Quienes no asistan a la capacitación presencial obligatoria incurrirán en una falta que contempla una multa económica de $84.
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0: Mundo a la Carta, es momento de ir más allá de la noticia con nuestro protagonista del día. Nos acompaña Pavel Muñoz, alcalde de Quito, para hablar del balance de incendios forestales en la ciudad.
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0: Bien, 5 días de trabajo, sin embargo, el incendio del Cerro Casitagua está, podríamos decir, liquidado, pero era lo que se anunciaba anoche, aún habían tareas y trabajos todavía. Está con nosotros, como ya lo había mencionado, el alcalde Pavel Muñoz, quien hoy está después de este fin de semana acompañándonos para contarnos un poco. Señor alcalde, buenas tardes, ¿cómo está?
2: Andrea, ¿cómo está? Buenas tardes. Me encantaría decirle que sí, que está liquidado, pero todavía nos falta un poquito más, así
0: a
2: que...
0: Eso.
2: A sus preguntas, al equipo técnico, mi saluda y a la ciudadanía que nos puede ver.
0: ¿Cuál es la situación del Cerro Casitagua en Pusuquí hasta ahora?
2: Mire, tenemos un punto, un foco todavía que está prendido en la parte alta. Uh-huh. Al estar prendido en la parte alta, dependemos mucho del combate que podemos hacer con aeronaves. En esta mañana teníamos 4 aeronaves, eso nos ayuda mucho. Una del ejército, no sé si estaba la de la policía también, una de la FAI y la nuestra. Porque nuestro personal de tierra, estando tan alto, es prácticamente en el pico de la montaña, ya no puede entrar con mangueras, sino con, digamos, herramientas manuales. Así que eso dificulta un poquito el trabajo. Pero decirles en cambio que sí estamos contentos porque hemos logrado cambiar lo que fue la situación inicial del incendio a la fecha de hoy. Eso sí, hay que lamentar, yo he calificado estos incendios de incendios criminales, y hay que lamentar porque en este momento tenemos solamente en ese incendio perdidas 300 hectáreas, y esto es una barbaridad.
0: Y en pocos días hemos tenido incendio también en la Vicentina, el Ichimbía, la Bota, y ahora el Cerro Casitagua. Estamos además en época seca, como también ya se lo había mencionado, con poca lluvia. Bueno, ayer llovió, pero no en la zona donde queríamos que llueva, que era en el lugar del incendio. Baja humedad, altas temperaturas y viento. ¿Cuánta de esta situación responde a las condiciones climáticas y cuánto les hace pensar que existe también intervención humana, que usted creo que lo había mencionado?
2: Sí. A ver, déjeme poner en contexto. En lo que va del año vamos 205 incendios que hemos atendido y se han perdido cerca ya de casi 1600 hectáreas. Uh-huh. Es una barbaridad. Uh-huh. De todas maneras, esto es menor a lo que tuvimos en el año 2024. Uh-huh. Porque un año para comparar, Andrea, sería mejor el 2024, no el 2025. Esto significa que hemos tenido en números de incendios menos que en el 2024 y en números de hectáreas quemadas menos que en el 2024. Esto significa que nuestras labores de prevención han sido efectivas. Sin embargo, lo que hemos tenido ya es muy doloroso. Usted señala, digamos, condiciones que manejamos nosotros y condiciones que no manejamos nosotros. Déjeme decirle la que manejamos nosotros. Primero, tenemos un cuerpo de bomberos que es fenomenal. Su capacidad técnica, su entrega, no le envidia a ningún cuerpo de bomberos del mundo. Uh-huh. Yo creo que estamos muy bien preparados, muy bien capacitados, y lo que es más importante, el compromiso de las mujeres y los hombres que hacen parte del cuerpo de bomberos es fenomenal. Ayer teníamos 130 efectivos en territorio. Si usted le suma la corporación municipal, porque nosotros con los bomberos estamos atacando el incendio, pero además damos atención de salud con nuestra Secretaría de Salud. Salud, damos atención psicológica con nuestra Secretaría de Salud, damos atención humanitaria con el Patronato San José, es decir, nos desplegamos, se despliega toda la corporación. Un tema que no es menor, a la gente le preocupa mucho. Atendemos a los animales de compañía y a la fauna que se ve afectada con nuestra unidad de bienestar animal. Y ayer tuvimos la participación de cerca de 600 personas de las comunidades que estuvieron ayudándonos, desde preparar comida para los voluntarios que se acercaron hasta ayudarnos a combatir el incendio, evidentemente nunca ellos poniéndose en riesgo. ¿Qué condiciones no manejamos? Que es parte de su pregunta, Andrea. No manejamos el clima y no manejamos irresponsabilidad. Respecto al clima, es tal vez nuestro factor más complicado. Uh-huh. Cuando la humedad y los vientos son muy rápidos, los vientos, por ejemplo, alcanzan ráfagas de algunos kilómetros, evidentemente nos prenden inmediatamente. Uh-huh. O se reinicia un incendio. Entonces, tal vez lo que más doloroso para nosotros es el viento, desde las 10 de la mañana hasta las 11:30. Okay. Y de las 5 de la tarde hasta las 6:30. Pero el otro factor que no manejamos, Andrea, es la profunda irresponsabilidad. Le diría que el 99% de los incendios se crean por responsabilidad humana. Uno son estas famosas, y yo voy a poner las comillas, quemas controladas, quemas agrícolas, que la gente cree que lo hace porque un incendio chiquito nomás es. Si viene un viento fuerte, se lleva las chispas a otro lado de la montaña y se nos complicó el terreno. Y las otras, evidentemente, Andrea, gente que ha buscado hacer esto ya de manera maliciosa, ¿no? Por eso hemos puesto 11 denuncias ante la fiscalía.
0: Y lo hemos visto.
2: Ya hay al menos 4 casos procesados.
0: Hemos visto también cómo se ha procedido con la detención de algunos, también la denuncia ciudadana. ¿Están viendo un patrón entre estos incendios? O sea, algo que esté haciendo un factor que ustedes dicen, de esta manera se está operando y hay personas realmente malintencionadas.
2: Mire, hay un patrón que no viene de la mala intención, pero viene de las condiciones del país, de la pobreza, ¿no? Al menos en unos 2 o 3 casos hemos encontrado habitantes de calle que buscan a las quebradas como un refugio y que seguramente en su necesidad de tener abrigo, ¿no es cierto?, prenden una pequeña fogata y se termina generando un incendio. Pero habrá que preguntarse nosotros qué tipo de conducta tienen. Y lo que es más importante, habrá que preguntarse, porque no podemos descartar ninguna hipótesis, Andrea, si acaso no están respondiendo la directriz perversa, ¿no es cierto?, de sectores que quieren poner en pánico a la ciudadanía. Cuando me refiero a un determinado perfil, son los famosos pirómanos, ¿no? Yo creo que ahí la psicología tiene mucho que indicarnos de qué es lo que a ellos les motiva para generar un incendio. Y en el otro también es evidente que ha habido gente que ha querido provocar caos en la ciudad, pánico en la ciudad. No lo vamos a dejar, pero evidentemente le inquietan a la ciudad.
0: Ahora, alcalde, usted hablaba de las condiciones climáticas y yo también se lo preguntaba. Además, tenemos un escenario también climático asociado al fenómeno del Niño, que también se lo ha mencionado. ¿Qué medidas adicionales de prevención activó Quito frente a este escenario?
2: A ver, yo le debería en dos la respuesta, porque las unas son las acciones de prevención para la época seca. Nosotros hemos invertido 7.5 millones de dólares para prevenir en la época seca la generación de incendios. Algunas de ellas son, por ejemplo, contratar a personal comunitario que nos ayuda a hacer los famosos cortafuegos en zona de montaña, ¿no? Uh-huh. Es decir, unas zanjas para evitar que si se da un incendio, poder que este prospere. Y lo segundo, en cambio, Andrea, donde tenemos destinados 55 millones de dólares, de los cuales ya hemos utilizado 40, es en cambio para la prevención de la época lluviosa, con la fuerte presencia del fenómeno del Niño. Mire, yo participé en una reunión telemática, una conexión de Zoom el día jueves, donde varios alcaldes de América Latina nos juntamos para compartir información de cómo vamos a enfrentar lo que algunos llaman el fenómeno del Niño del milenio. Ya ni siquiera del siglo, sino del milenio. Las estimaciones son que vamos a atender un fenómeno del Niño brutal, perdónenme la palabra, pero así es, brutal, que significará dos cosas muy lastimosas. Donde queremos que llueva en el país, seguramente no llueve, y en sitios como Quito seguramente vamos a tener desde octubre la presencia de gran cantidad de lluvias. Eso obliga a que nosotros limpiemos alcantarillas, limpiemos sumideros.
0: O sea, también se está preparando para eso.
2: Sí. Mire que el gobierno nacional decretó emergencia y alerta roja el 29 de agosto.
0: Por eso también le preguntaba.
2: ¿Cómo y nosotros convocamos al COE metropolitano el 1 de septiembre. Okay. Es decir, nuestra reacción fue inmediata. Del 29 de agosto nosotros ya nos reunimos el 1 de septiembre y activamos a toda la corporación municipal. Porque así como los bomberos nos ayudan a contener incendios, la empresa de agua potable y alcantarillado nos ayuda para prevenir la época de inundaciones, por ejemplo, ¿no?
0: ¿Tienen zonas identificadas sensibles a riesgo de incendios? Se lo pregunto porque, alcalde, el Casitagua ya tuvo un incendio de gran magnitud, me imagino que usted sí recordará, hace 6 años. Ahí fueron, si no me equivoco, 280 hectáreas de afectación. La investigación apuntó que fue provocado también. Hubo un detenido, luego lo fue liberado, es decir, patrones que se repiten un poco al actual que usted me está comentando. ¿Qué se ha hecho como municipio desde ese entonces, específicamente en este cerro que estamos hablando, que hoy se ha consumido 300 hectáreas, para evitar que vuelva a ocurrir una emergencia como esta?
2: Mire, ayer nada más que estaba justo en la zona más sensible, estábamos a 2,700 metros, yo colaborando con el trabajo del cuerpo de bomberos, porque evidentemente ellos son los técnicos, lo mío es dar el soporte anímico también y estar con mi equipo de trabajo para que tengamos un liderazgo propositivo. Pude constatar que nosotros como cuerpo de bomberos hemos puesto mucha información, si usted quiere, en la zona para evitar que esto suceda. ¿Sí? Número uno. Número dos, no controlamos la responsabilidad humana y efectivamente, Andrea, en este momento nuestra obsesión está terminar el incendio, pero ya estoy pidiendo a la ciudadanía que nos colabore con videos, fotos, porque este incendio fue provocado, fue claramente provocado. Sí, lastimosamente no puedo actuar rápidamente, pero se genera en la parte posterior a donde opera el GIR. ¿no? Es ahí donde se genera el incendio. Inmediatamente contaminó 100 hectáreas. Uh-huh. Mire que nosotros tuvimos días atrás un incendio en la Vicentina. El comportamiento fue distinto. Nos activamos rápidamente, pero las condiciones de la vegetación hicieron que se quemen 6 hectáreas, uh-huh, ¿no es cierto?, en el lapso de algunas horas. En cambio, en el Casitagua, la vegetación que tenemos es básicamente un combustible. Por lo tanto, las 100 primeras hectáreas se consumieron rápidamente, ¿no? Entonces, vamos a llegar a las tareas investigativas. Y lo que es importante, Andrés, es decirle que nosotros, cuando hemos retenido a unos presuntos responsables, los hemos puesto a órdenes de la Fiscalía y la Justicia. Okay. Sí siento, Andrea, y esto tengo que decirlo en honor a la verdad, que donde tenemos en este momento un sentenciado, este sentenciado cumple una pena de 6 meses de prisión. Me pregunto yo, con la ciudadanía, 6 meses es la pena que debe recibir alguien con este nivel de responsabilidad? Sí, hemos perdido ya cerca de 1.500 hectáreas, llegando a las 1.600. Por lo tanto, a mí me luce que eso es haber ubicado lo más bajo de la pena. Si no me falla la memoria, en este caso las penas pueden llegar hacia 3 años. Y yo creo que si no tenemos penas en justicia ejemplificadoras, y en la parte civil con nosotros multas ejemplificadoras, esto seguirá lastimosamente sucediendo.
0: O sea, usted dice, si no hay penas más drásticas, vamos a seguir viendo este tipo de eventos. Pero ¿cómo se prepara el municipio para que de aquí a unos 5 o 6 años no volvamos a hablar de que otra vez se incendió el Cerro Casitagua porque alguien ingresó? Mi pregunta es porque quiero saber, aparte de la señalética, si de repente ustedes tienen cámaras, drones, patrullaje, o si hay un permanente sistema de detección temprana para que alguien no pueda ingresar al lugar y pueda de esta manera encender y ocasionar todo lo que ha ocasionado hasta el momento.
2: Por eso le decía, tareas preventivas en montaña, por ejemplo, nosotros contratamos, adicional a todo, no todo nuestro cuerpo de bomberos, antes de que empiece el verano, voluntarios para hacer zanjas y que esas zanjas sean cortafuegos. Es una tarea preventiva de acción, no solamente de señalética. Patrullajes, no solamente he puesto en este momento al cuerpo de bomberos. He dejado, incluso les he pedido que dejen sus acciones de controlar el espacio público, por poner un ejemplo, al cuerpo de agentes de control, a la Agencia Metropolitana de Tránsito, para que en equipos de 2 o de 3 motorizados estemos en zonas donde se han presentado incendios. Por ejemplo, el Panecillo, por ejemplo, la zona de Puembo, por ejemplo, las laderas del Pichincha, y hemos tenido resultados en los últimos días muy favorables en términos de evitar que quienes quisieron prender un incendio tengan éxito. Mire, entre la irresponsabilidad y la pobreza, ¿no? Pero ahora hemos visto que hay gente que quema llantas para quedarse con el alambre que queda después de quemar las llantas. Uh-huh. Pero lo hacen en sitios, en un bosque, por ejemplo. Y entonces es altamente probable que ese incendio termine en un incendio forestal, ¿no?
0: ¿Qué puede ser lo que pasa en el Cerro Casitagua, me dice usted? Porque mi pregunta va es, si tenemos tanta prevención en estas zonas, o sea, ¿qué tal vez falló para que otra vez después de 6 años estemos hablando también ahora de 300 hectáreas quemadas, antes de 280? Nuevamente, ¿qué se puede hacer desde las autoridades o desde el municipio para prevenir de que esto no siga ocurriendo? Y que obviamente sí, se castiga a la persona que tal vez se lo encuentra haciendo, pero el tema es la prevención, no más allá de contabilizar cuántas hectáreas tenemos quemadas hoy.
2: Andrea, me parece que la pregunta oculta el peso de la irresponsabilidad. Nosotros hemos invertido 7.5 millones de dólares en prevención, pero créame que si invertimos 75 millones de dólares en prevención y seguimos teniendo un desalmado, ¿no es cierto?, que va a quemar una llanta donde, porque hay la suma de varios factores, ¿no es cierto? Mire cómo están los bosques, están hiper secos. Hemos tenido, ¿cuántos? 33 días que no cae una gota de agua en Quito. Ayer estuvimos felices porque cayó lluvia, bien decía usted, leve, pero lastimosamente no donde necesitamos. Exacto. Pero en 33 días secos, imagínese cómo está la hierba. En 33 días donde los niveles de radiación han sido brutales, imagínese cómo la hierba se convierte en un combustible. A eso súmele los vientos de verano. Por lo tanto, si un irresponsable en cualquier parte del distrito metropolitano, recuerde esto, Andrés, y me permite a mí decirle a los ciudadanos, el ciudadano que está en este momento en su carro escuchándonos y que recorre la ciudad, está en el 10% de nuestro territorio. Uh-huh. Solo el 10% de nuestro territorio es de ocupación urbana. El 90% de nuestro territorio es verde e incluso de protección. El Chocoandino, el Ilaló, los Pichinchas, el Casitagua, son cerros además grandes, hectáreas de hectáreas. Por lo tanto, si alguien quiere, si un desalmado que quiere poner pánico en la ciudad, se esconde en los matorrales y prende, créame que por mayor inversión que hagamos en prevención, no vamos a poder corregir esto. Y un elemento adicional que yo sí quiero decirlo, porque si no lo digo ahora, pierdo esta oportunidad. ¿Acaso no necesitamos invertir más en comunicación, Andrea? Educomunicación. Pero ninguno de nuestros procesos de comunicación ha pasado por el CERCOP. Porque a nosotros no nos interesa decir que el municipio es una maravilla, peor aún que el alcalde es bueno o malo. Uh-huh. A nosotros lo que nos interesa decir es, por ejemplo, si usted toma licor, no conduzca, porque si no se puede matar. Y si usted va a hacer un incendio, ¿no es cierto?, o una quema de desechos agrícolas en una zona seca, es altamente probable que genere un incendio forestal. Esa parte, por ejemplo, sí no hemos tenido en la parte de prevención, no porque no hayamos tenido los recursos, de hecho los tenemos, ni porque no hayamos tenido la voluntad, sino porque no han podido pasar nuestros procesos el filtro de la contratación pública, y creo que hoy esa es una parte que evidentemente nos hubiera hecho mucho bien poder tenerla activa, ¿no?
0: Alcalde, solo para concluir, ¿a qué número puede llamar la ciudadanía para poder denunciar en caso de que vea alguna persona sospechosa? Y también es importante, ¿los hidrantes están en buen estado? El día del incendio de la Vicentina me parece que no tenía un hidrante apto para poder atacar la zona. Esas dos preguntas finales
2: para quedarme con lo más importante al final, que es el mensaje a la ciudadanía. Le contesto, los hidrantes totalmente operativos. Lo que pasa es que si usted está en la Vicentina y en la parte alta se abre el hidrante para poder combatir esa zona, en el segundo hidrante va a llegar menos agua, y en el tercero es probable que ya no llegue agua. No por falta de dotación, sino porque estuvimos utilizando los hidrantes de la parte alta también. Cuando estos están conectados en cadena, ¿no? Cuando no están en cadena, cada hidrante tiene su autonomía y ha funcionado bien. Fíjese que aquí, en esto me permite hacerle un agradecimiento al propio sector privado. En el sector del Parque Lichimbía, con el sector privado, pusimos un gabinete contra incendios. Y ese gabinete contra incendios, que lo maneja la ciudadanía, la inversión la hizo el sector privado, la capacitación la hizo los bomberos, y los que operan son los vecinos, y funciona muy bien. Y a los ciudadanos, si usted detecta, mira una persona que está haciendo una quema controlada, entre comillas, o que puede generar un incendio, llamar por favor inmediatamente al 911, porque ahí vamos a poder hacer dos cosas: la policía activarse para poder retener al individuo, que es lo que le pedimos siempre, y los bomberos para poder contenerlo. De todas maneras, nosotros estamos también activos con sus denuncias ciudadanas, no dejen de hacerlo en redes sociales. Cierro yo diciendo, poniéndole un ejemplo, Andrea. Tomamos retenido a un pirómano, por decirlo menos, o a quien presuntamente había generado los incendios de la Simón Bolívar. Lo tomamos retenido y se acabaron los incendios de la Simón Bolívar. ¿Cómo sucedió esto? Porque un ciudadano nos alertó en redes sociales y nosotros con los bomberos lo pudimos retener y ponerlos a órdenes de la justicia. Los mejores ojos que tenemos ahora no son las cámaras, sino los ciudadanos vigilantes de que esto no suceda.
0: Bueno, en conjunto, todo el esfuerzo que hace también el municipio, los bomberos y también la ciudadanía, que es sumamente necesario. Pavel Muñoz, alcalde de Quito, gracias, conversando, Andrea, con ustedes. Gracias por estar con nosotros.
2: Usted también.
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2: El pasado enero en Caracas durante una operación militar. Vamos ahora con información de Rusia, Andrea, porque el partido del Kremlin, Rusia Unida, consiguió la mayoría en la Cámara de Diputados tras las elecciones legislativas celebradas del 18 al 20 de septiembre. Los oficialistas obtendrían 355 de los 450 escaños de la Cámara Baja del Parlamento ruso, de acuerdo con los datos oficiales preliminares, tras el escrutinio de más del 95% de los votos. Se trata, a pesar de los problemas sociales y económicos relacionados con los 4 años y medio de la guerra en Ucrania, del mejor resultado de su historia al batir el récord de 343 diputados logrado en el 2016, 2 años después de la anexión de la península ucraniana de Crimea. También les contamos que China confirmó este lunes que el presidente Xi Jinping viajará del 23 al 25 de septiembre a Estados Unidos para realizar una visita de Estado por invitación de su homólogo estadounidense Donald Trump. De acuerdo con el Ministerio de Relaciones Exteriores de China, el encuentro se basará en asuntos bilaterales, así como la paz y el desarrollo de las potencias. Será este el segundo encuentro entre Xi y Trump este año, después de la visita que el mandatario estadounidense realizó a Pekín en mayo pasado, cuando ambos gobiernos acordaron, entre otras cosas, establecer un canal de diálogo intergubernamental sobre la inteligencia artificial. Y vamos ahora con información de Perú, porque la justicia de este país ordenó el archivo definitivo del proceso por lavado de activos contra el presidente Pedro Pablo Kuczynski, relacionado a presuntos aportes irregulares a su campaña electoral del 2016. Por estas acusaciones, Kuczynski permaneció en arresto domiciliario durante los últimos 3 años. A él la fiscalía lo señaló por haber financiado su última campaña electoral con falsos aportantes, recaudación de fondos mediante cenas, préstamos de dinero del mismo candidato a su partido político y transferencias de dinero a los tesoreros de la campaña. Y finalizamos con información de Chile, porque la expresidenta Michelle Bachelet anunció que no continuará con su candidatura a presidir la Organización de las Naciones Unidas, ONU. El anuncio llegó luego de los resultados de las últimas votaciones no vinculantes en la ONU el pasado viernes, donde quedó ubicada en la penúltima posición. Algunos creerán que no eran los tiempos para una candidatura como la que quise representar, dijo Michelle Bachelet. Aquí cerramos la información internacional. Andrea, volvemos contigo a estudios. Una muy buena tarde.
3: Muy buenas tardes también para ti, Esteban Cislemas, organizándonos y sobre todo también informándonos del acontecer internacional.
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0: algo que nos toca a todos y seguramente usted está pensando el día de hoy, ¿cómo hacer para que el dinero me alcance? ¿Qué está pasando con los precios? ¿Cómo manejar nuestras deudas? ¿Qué debemos saber antes de pedir un crédito? Mucho ojo. ¿Y qué pasa con los salarios, los impuestos, el empleo y por supuesto nuestro consumo? Llega a nuestro espacio A Tu Bolsillo y hoy nos acompaña Gerardo Verdecia.
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0: Muy bien, está con nosotros Gerardo Verdecia, consultor económico de Econ Report, quien tiene ya lista esta información importante que usted merece y por supuesto desea conocer. ¿Cómo estás, Esteban? Bienvenido, Gerardo, perdón.
2: Muy buenas tardes, Andrea, muchas gracias por la invitación, muchas gracias por el espacio y un saludo a todos los oyentes. Bueno, efectivamente, este pequeño segmento en donde podemos conversar con los oyentes, con la ciudadanía y darles ciertos consejos, sobre todo para el manejo correcto de sus finanzas y también cómo ciertas cuestiones económicas, ¿no?, que ocurren en el país les pueden afectar. Y para comenzar este segmento, yo les traigo les voy a proporcionar tres claves o más bien tres consejos para solucionar los tres principales problemas que nosotros consideramos que las personas se pueden enfrentar a la hora de gestionar bien sus finanzas. Entonces, así vamos a hacerlo. Tres enemigos y tres soluciones para la gestión correcta de las finanzas personales de cada uno de nosotros. Vamos a ir desde lo básico, ¿no? Desde lo más de fondo. En primer lugar, y aunque pareciera una obviedad, o aunque pareciera algo, digamos que bastante sencillo de comprender, en la práctica no lo es tanto, que es darle la importancia que se merece a la buena gestión de nuestro dinero, de nuestros ingresos y de nuestros gastos. Todos nosotros estamos bastante ocupados en el día a día, tenemos obligaciones profesionales, tenemos obligaciones familiares, tenemos obligaciones personales, ¿no? Muchas responsabilidades día a día también, y esto puede hacer que un poco sin darnos cuenta perdamos un poco el foco o le restemos, le lleguemos a restar importancia a la correcta gestión de nuestro dinero. Y para poder solucionar este primer enemigo de nuestras finanzas, yo les propongo realizar, todos los oyentes realicen el siguiente ejercicio. Agarren una hoja de papel y un lápiz, o quizá puede ser la aplicación de notas que tengan ustedes en su teléfono, y hagan una lista de los 5 mayores anhelos de vida que ustedes tengan, es decir, de las 5 metas y cuestiones profundas que definen cómo ustedes quieren llevar su vida en el futuro. Quizás sea comprar una casa, quizás sea hacer un programa de maestría, de doctorado, hacer un Eurotrip, etcétera, etcétera, ¿no? Pueden hacerlo en orden, pueden hacerlo en desorden, pero quiero que realicen esa lista. Y al ladito de esa lista vamos a colocar así al ojo, de forma muy preliminar, cuánto dinero creemos o proyectamos que nos va a costar cumplir cada uno de esos anhelos, ¿verdad? ¿Qué quiero yo conseguir con esto? ¿Cuál es el objetivo? Que ustedes puedan relacionar la vida que ustedes quieren construir, ¿no?, con los fondos, con los ingresos, con los egresos, con la gestión del patrimonio de cada uno de ustedes, para darse cuenta que gestionar bien las finanzas impactará directamente en construir la vida que cada uno de nosotros quiere vivir, ¿no? Y eso es la base, lo primero. Darle la importancia que se merece a la gestión financiera, ¿no? Como segundo punto, vamos a algo un poco más operativo, ¿no? Una tarea básica para gestionar bien las finanzas es registro, es decir, anotar, tener mapeado cuánto vamos a ingresar y cuándo lo vamos a hacer y cuánto vamos a gastar y en qué rubros, ¿verdad? Y claro, eso asimismo también lleva un trabajo de estar anotando. Ya hay aplicaciones que nos sirven para llevar este registro, puede ser asimismo en las notas del teléfono, en una hoja de Excel, etcétera, ¿no? Pero es algo entre comillas tedioso, ¿no? Y asimismo llevamos una vida muy rápida, muy del trabajo a la casa, otras obligaciones, familia, entonces es relativamente complejo. ¿Cuál es la solución? ¿Cuál es el tip que yo les puedo dar? Llevar dos tipos de registros, dos separados. Uno es un borrador y el otro es un registro, entre comillas, a limpio, ¿verdad? En el borrador vamos a anotar de cualquier forma, sin ningún tipo de formalidad, los gastos, sobre todo los gastos que vamos incurriendo a lo largo de la semana, y después una vez a la semana, idealmente los domingos, por ejemplo, el domingo en la tarde, en la noche, vamos a actualizar nuestro registro formal, nuestro registro a limpio. ¿Qué conseguimos con esto? Hacer que no sea tan complejo llevar ese registro actualizado día a día, que desde luego es la base para poder tener control de nuestras finanzas, ¿no? Entonces, ese es el segundo. Ahora bien, ¿cuál es el tercero y con cuál quiero cerrar? Es el tercer enemigo de la buena gestión financiera es no saber hacia dónde vamos. Es decir, no tener una hoja de ruta bien definida, más o menos clara, para darle un poco el sentido a estos trabajos un poco tediosos, un poco operativos de registrar, ¿no? Porque gestionar bien las finanzas no se queda en registrar los gastos, registrar los ingresos, etcétera, ¿no? Sino que hay alguna razón más allá. Por ejemplo, ¿qué es lo que yo les sugiero? ¿Qué es lo que yo les propongo? Agarremos esa pequeña lista que hicimos en el paso uno, la lista con los 5 mayores anhelos que cada uno de ustedes tiene para cumplir en su vida, y verifiquemos o añadamos, si es necesario, que cada uno de esos anhelos tenga las siguientes características. Deben de ser anhelos o metas u objetivos que en primer lugar sean relevantes para la vida de uno, ¿no? Que les demos nosotros una relevancia importante, fundamental, para tener una vida feliz, ¿verdad? En segundo lugar, tienen que ser metas o anhelos a los que nosotros, digámoslo así, le coloquemos una meta temporal, o sea, lo proyectemos en el tiempo y podamos, en función de eso, construir nuestra hoja de ruta, o sea, las acciones que vamos a llevar a cabo para poder conseguir ese objetivo. Y en tercer lugar, debe ser bastante más o menos específico, ¿ya? Es decir, por ejemplo, aquí yo les pongo un ejemplo. Un anhelo que muchos de nosotros podamos compartir y que requiere fondos, requiere financiación, es, por ejemplo, tener nuestra casa propia, ¿no? Tener una casa en propiedad. Pero, ¿cómo nosotros podemos aterrizar esto para poder ejecutarlo, para poder conseguirlo en la práctica? Bueno, nosotros tenemos que definir ciertas características de este anhelo. No sé, por ejemplo, yo quiero una casa, quiero un departamento, ¿en qué ciudad lo quiero? ¿En qué barrio lo quiero? Más o menos, ¿en qué rango de tamaño? Etcétera, etcétera, ¿no? Hay un sinfín de características que debemos de definirle a cada uno de esos anhelos. ¿Para qué? Para pasar de un anhelo a un objetivo que se pueda conseguir a lo largo del tiempo. Entonces, estas son los tres primeros tips, las tres primeras recomendaciones que yo personalmente considero que son la base para después ir comprendiendo e ir ejecutando de forma adecuada otro tipo de consejos financieros para empezar a luego comprender cuestiones un poco más técnicas sobre las finanzas, poder proyectar nuestros ingresos, poder proyectar nuestros egresos. Todo eso son cuestiones técnicas que efectivamente nos ayudan, pero que si no tenemos estas tres bases, que son importancia de las finanzas, después registro de ingresos y gastos, y por último un porqué, una meta, un objetivo, entonces lo demás se nos va a complicar. Entonces, eso sería todo de mi lado para este primer segmento, y les agradezco mucho a todos su atención.
0: No, gracias a ti, Gerardo. Él es Gerardo Verdesia, consultor económico de Econ Report. Realmente importante la información que nos has dado, y también a organizarnos con nuestras finanzas. Esto ha sido A Tu Bolsillo.
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0: Muy bien, y ahora es momento de ponernos la camiseta y entramos a la cancha. Resultados, fútbol, las noticias deportivas más importantes. Todo en 120 segundos. Esto es, como ya les decía, tiempo extra. Estamos listos. El día de hoy se encuentra con nosotros Martín Muñoz con un breve resumen deportivo que nos tiene listo. Martín, adelante, te escuchamos.
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0: Hay novedades también con el nuevo director técnico de la selección ecuatoriana, Marcelo Gallardo, porque ya tenemos las primeras informaciones o los primeros pedidos, digámoslo así. Adelante, Martín, te escuchamos, tú tienes más información.
3: ¿Qué tal, Andrea y amigos de FM Mundo? Es un gusto acompañarles con la información deportiva, y es que les contamos El nuevo entrenador de Ecuador, Marcelo Gallardo, convocó a 26 jugadores más un sparring para los amistosos de la selección en la próxima fecha FIFA. A través de un video, la Federación Ecuatoriana de Fútbol dio a conocer a los llamados por el técnico argentino para los duelos de la gira asiática. Los arqueros convocados son Gonzalo Valle, Hernán Galíndez y Moisés Ramírez. Entre los defensas figuran Ángelo Preciado, Félix Torres, Fricio Caicedo, Jackson Poroso, José Hurtado, Leonardo Realpe, Pervis Estupiñán y William Pacho. Los volantes son Alan Franco, Alan Minda, Anthony Valencia, Denil Castillo, Gonzalo Plata, Jeremy Sarmiento, John Mercado, John Yeboa, Jordi Alcíbar, Kenny Arroyo, Nilson Angulo y Pedro Vite. Finalmente, los delanteros convocados por Gallardo son Jordi Caicedo, Juan Riquelme Angulo y Kevin Rodríguez. 11 de los jugadores convocados llegaron ya a la casa de la selección, mientras el resto de futbolistas se incorporará durante las próximas horas. En las imágenes compartidas por la Tri en redes sociales, se puede apreciar a Jeremy Sarmiento, Nilson Angulo, Juan Riquelme Angulo y Denil Castillo haciendo su arribo. Y es que Ecuador se prepara para su primer partido bajo la dirección de Marcelo Gallardo el próximo 24 de septiembre frente a Corea del Sur. Después, la tricolor enfrentará a Japón el 1 de octubre y cerrará la gira por Asia el 5 de octubre ante Panamá o Nueva Zelanda. Revisamos más noticias del Rey de los Deportes, porque la tabla de posiciones de la Liga Pro Ecuavet se movió durante el fin de semana, en el que tuvimos encuentros muy interesantes. En el hexagonal principal por la lucha para entrar a la Copa Libertadores y conocer al campeón, el puntero definitivo sigue siendo Independiente del Valle, mientras que Macará escaló a la segunda posición tras su victoria del fin de semana. Le sigue en Universidad Católica, que perdió en su visita al Rodrigo Paz Delgado, Aucas, que cayó derrotado ante Macará, y en quinto y sexto lugar se encuentran Liga de Quito y Barcelona Sporting Club. En el cuadrangular por el cupo a la Copa Sudamericana, Libertad lidera el grupo tras ganarle de visitante a Emelec en Guayaquil. Le siguen Leones del Norte y Guayaquil City. Por su parte, Emelec, después de la derrota, quedó como colista en este cuadrangular. Y por último, en el hexagonal por el no descenso, Mushuc Runa y Deportivo Cuenca se mantienen arriba respirando con tranquilidad. A ellos le siguen Orense, Técnico Universitario, y en puestos de descenso se encuentran el Delfín y el Manta. Y finalizamos el recorrido de los deportes contándoles que Lucía Yepes se llevó el oro en los Juegos Suramericanos. La luchadora ecuatoriana necesitó menos de 20 segundos para vencer a Alexa Álvarez de Venezuela en la final y colgarse la presea dorada. Es lo que pasa en el ámbito deportivo. Regresamos contigo a estudios, de Andrea, para todos una muy buena tarde.
0: Gracias, Martín, por la excelente información. Por supuesto, estamos al día ya en tiempo extra.
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0: Llegó el momento de saber qué está pasando en el mundo del espectáculo con Cristian del Alcázar Zamposa.
4: Andrea, bienvenida. Estamos felices de tenerte de vuelta con nosotros aquí en FM Mundo y en Notimundo a la Carta. Tendremos para ustedes la información del mundo del espectáculo, las últimas novedades de espectacular en tu informativo. Hoy les contamos acerca de Alejandra Guzmán, que sufrió un percance en la cadera en pleno show llevado a cabo en la Ciudad de México. Por otro lado, Taylor Swift presume su anillo de bodas y celebró el primer touchdown de su marido Travis Kelce de esta temporada. Sale a la luz la verdad detrás de la extraña fotografía de Rosé de Blackpink con el iPhone 18 Pro recién estrenado. Jennifer Garner no quiso trabajar junto a Ben Affleck en Animals. En Madrid, toda una sensación junto a Shakira en el concierto inaugural de su residencia. Esta noche somos uno. Y el tren de manifestación amorosa inaugural de su residencia. Esta noche somos uno. Y el tren de manifestación amorosa de Dua Lipa, Training Season, da una segunda vida al tema 2 años después de su lanzamiento. Estas las novedades del mundo del entretenimiento. Continuamos contigo y toda la información al mediodía en Notimundo a la Carta, aquí en FM Mundo. Andrea.
0: Muchísimas gracias, Cristian. Ahí teníamos entonces toda la información del espectáculo, pero llegó un momento también de las buenas recomendaciones. $570,000 para cumplir tus sueños con Pozo Millonario.
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4: Bienvenidos a una nueva semana, bienvenidos a una nueva tarde aquí en los 90.5 en Antena 1. Comenzamos una nueva edición con mucho rock en Antena Rock, 21 de septiembre de 2026 hasta las 17 horas.

Dinosaur Girl, la música de la mano de Stone Temple Pilots. Aquí vive el rock, en Antena Rock hasta las 17. Tenemos una linda selección musical comenzando esta semana, semana del 21 de septiembre, aquí en los 90.5, en Antena 1 Radio Video y en Antena 1.com.

Yurjo Overkill haciendo Girl, You Are The Woman's Son, una canción bellísima, ¿no? De la mano de Yurjo Overkill en tu tarde de Antena Rock. One Way or Another, llega la música con Blondie aquí a los 90.5 de Antena 1.

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Comenzamos una nueva media hora junto a Beezer y este Island on the Sun, Islas al Sol. Aquí estamos junto a ti hasta las 17, acompañándote en Antena Rock, en los 90.5 de Antena 1. Sube el volumen y déjate llevar.

Once in a Lifetime, decía la banda de David Byrne, era Talking Heads, aquí en los 90.5, en Antena 1, sigue acompañándonos en una tarde a puro rock. Desde los 90.5 en Cuenca, en la aplicación Antena 1 Radio Video y en la web.

On a Plane, decía Nirvana, la banda de Kurt Cobain, que hemos escuchado la semana pasada bastante, y hoy seguimos con los grandes éxitos de Nirvana. Aquí estamos en Antena Rock, sube el volumen.

Era Help I'm Alive, una buena canción de la banda Metric aquí en Antena Rock, acompañándote en este lunes 21 de septiembre de 2026. Hasta las 17 no nos detenemos, pura energía y pura actitud en el aire de los 90.5, en el aire de Antena 1.com, al igual que en nuestra aplicación Antena 1 Radio Video.

Así comenzamos un nuevo segmento junto a ti, de la mano de Banks, haciendo esta buena canción. Begin for Dreads en los 90.5. Hasta las 17 vivimos el rock, así comenzamos la segunda hora.

versión distinta de este clásico de Hootie and the Blowfish, ¿no? Only Wanna Be With You. En este caso, de la mano de Post Malone, desde la banda sonora de Pokémon. Aquí estaba en Antena 190.5. Escuchamos a AC/DC.

Guns N' Roses y Knocking on Heaven's Doors, golpeando las puertas del cielo en Antena Rock hasta las 17, lunes 21 de septiembre.

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La banda liderada por Bono, U2, aquí con Vértigo en Antena 1 90.5. Buena manera de comenzar esta semana junto a ti. Todavía tenemos las mejores canciones, como siempre, hasta las 17. Vive Antena 1 90.5, estás en Antena Rock.

Nine Inch Nails haciendo este Terrible Lie, una mentira terrible, mientras que te quedas con nosotros y disfrutamos de un lindo desayuno en el Tiffany.

Era Hadi haciendo este You and Me. Así llegamos al final de nuestro programa del día de hoy, de esta edición de 21 de septiembre, aquí en Antena Rock. Te esperamos mañana, como cada tarde, entre las 15 y las 17, donde el rock vive, en Antena 1 90.5. Gracias por elegirnos y quédate en la programación. Buena vida. Hasta mañana.

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0: Helo fue claramente provocado.
1: La única impugnación presentada en contra de Carlos Alarcón en el concurso para fiscal general del estado fue archivada. Su accionante no asistió a la audiencia.
0: La delegación del gobierno ecuatoriano inició su agenda en Estados Unidos. El presidente Daniel Noboa tiene prevista su intervención en la Asamblea General de la ONU.
1: Guillermo Churuchumbi deberá pagar una multa de $12,000 por dictamen del Tribunal Contencioso Electoral. La sentencia no contempla la suspensión de sus derechos de participación política.
0: El Consejo Nacional Electoral define a los 5 integrantes del Comité de Debates para las seccionales. 4 ejes temáticos están contemplados en las intervenciones.
1: Una presunta red delictiva integrada por exmédicos del Ministerio de Salud y funcionarios del SNAI fue desarticulada por la Policía Nacional.
0: Este martes 22 de septiembre, el Tribunal del Caso Sinohidro anunciará su resolución en torno a los pedidos de sus

0: pensión condicional de la pena presentados por 12 procesados.
1: Temas internacionales. China confirma la visita de Xi Jinping a Estados Unidos entre el 23 y el 25 de septiembre. En su agenda se contempla una reunión con Donald Trump.
0: Protestas estallaron en Texas, Estados Unidos, luego de que un agente del ICE disparara a un migrante venezolano. El ciudadano fue trasladado a un centro de detención.
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1: Hola, hola, ¿cómo están, amigos? Muy buenas tardes, bienvenidos a Notimundo Estelar. Estamos listos para compartir con ustedes la jornada informativa más destacada de hoy, del fin de semana pasado, por supuesto, y las mejores entrevistas. Esta jornada está marcada también en la capital de la República por los incendios. Digo también porque venimos de una semana muy activa en flagelos, especialmente en sectores inaccesibles para la capital de la República. Estamos hablando de más de 300 hectáreas que ha consumido el incendio del Cerro Casitagua, hectáreas de vegetación. Eso ha sido dicho por el alcalde de Quito hoy en Notimundo a la Carta, que se estrenó con nuestra querida compañera Andrea Páez, que estuvo hoy en su primer programa de regreso a FM Mundo. También queremos destacar en esta semana la participación que tendrá el presidente Daniel Noboa y su comitiva, que estará integrada por el canciller Roberto Curi, en Nueva York, Estados Unidos, en el marco de la Asamblea número 83 de Naciones Unidas. Está previsto que el presidente de la República haga uso de la palabra y pronuncie un discurso en el marco de esta sesión tan importante de Naciones Unidas. Estos son los temas que marcan la agenda del día y de la semana. Saludamos a María del Carmen Álvarez. Buenas tardes, ¿cómo estás, María del Carmen?
0: Muy buenas tardes, Freddy, amigos, gracias por acompañarnos como siempre en este inicio de semana. Estamos lunes 21 de septiembre y efectivamente es lamentable lo que está sucediendo en la ciudad con toda esta gran cantidad de incendios que siguen, pues, de alguna manera estamos perdiendo una gran cantidad de vegetación, de hectáreas de naturaleza, Freddy.
1: Así es lamentable y se sospecha, al menos eso dice el alcalde de Quito, que la mayoría de ellos son provocados intencionalmente por ciudadanos. Hay 11 denuncias que se han presentado ya en estos últimos meses, 4 de ellas están judicializadas. Son 205 incendios forestales a nivel nacional en lo que va del año, y esto supone más de 1.500 hectáreas de vegetación endémica consumida.
0: Estamos a más de lo que tuvimos en el 2024, ¿recuerdas?
1: No todavía, pero estamos a punto de superarlo probablemente.
0: Bueno, esperamos que se tomen las medidas necesarias contra esta gente, que de verdad, yo en algún momento lo dije, son terroristas ambientales, no se los puede calificar de otra forma. Bueno, revisemos enseguida nuestra agenda de entrevistas para hoy. Conversaremos con Giovanna Uvidia, ella es precandidata a la prefectura de Pichincha. Con ella pues hablaremos acerca de sus propuestas, cuáles son las necesidades que tiene la provincia, pues lo vamos a revisar en esta entrevista.
1: También estará con nosotros Javier Ordóñez, él es asambleísta por ADN del bloque oficialista. Hablaremos con él precisamente de los incendios provocados y lo que a su juicio considera condenas insuficientes. Por ello habla de una iniciativa legislativa en ese sentido para modificar las penas y sanciones para personas que de manera intencional provocan incendios forestales que dañan la naturaleza.
0: Y además conversaremos con Paola Alexandra Burbano, ella es presidenta del Comité de la República del Salvador, acerca de algo alarmante en esta zona de la ciudad, el incremento de asaltos violentos en la República del Salvador, en Quito, lo que incluso en un último incidente ha dado como resultado a una persona herida. Conversaremos con ella al respecto. Y para nuestra audiencia en Cuenca, recuerden que Notimundo es retransmitido por Radio Antena 190.5 FM.
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0: Citagua aún no ha sido liquidado por completo, indicó el alcalde de Quito, Pavel Muñoz. Lo que preocupa a las autoridades actualmente es un foco activo en la parte alta que depende del combate al fuego con aeronaves. Son 150 efectivos y 36 vehículos los que permanecen desplegados para atender la emergencia que hasta el momento ha consumido, como dijimos, 300 hectáreas de vegetación.
1: No controlamos de responsabilidad humana y efectivamente, Andrea, en este momento nuestra obsesión está terminar el incendio. Pero ya estoy pidiendo a la ciudadanía que nos colabore con videos, fotos, porque este incendio fue provocado, fue claramente provocado. Sí, lastimosamente no puedo actuar rápidamente, pero se genera en la parte posterior a donde opera el GIR, ¿no? Es ahí donde se genera el incendio. Inmediatamente contaminó 100 hectáreas. Uh-huh. Mire que nosotros tuvimos días atrás un incendio en la Vicentina. El comportamiento fue distinto. Nos activamos rápidamente, pero las condiciones de la vegetación hicieron que se quemen 6 hectáreas, uh-huh, ¿cierto? En el lapso de algunas horas. En cambio, en el Casitagua, la vegetación que tenemos es básicamente un combustible. Por lo tanto, las 100 primeras hectáreas se consumieron rápidamente, ¿no? Entonces, vamos a llegar a las tareas investigativas. Y lo que es importante, Andrés, es decirle que nosotros, cuando hemos retenido a unos presuntos responsables, los hemos puesto a órdenes de la Fiscalía y la Justicia.
2: 11 denuncias han sido presentadas por el municipio de Quito en relación a incendios forestales, de las cuales 4 han sido ya judicializadas, precisó el alcalde Muñoz. Pero a su criterio, las sanciones civiles y penales deben ser ejemplares para evitar este tipo de emergencias. Una vez más, el alcalde de Quito, Pavel Muñoz.
1: Sí siento, Andrea, y esto tengo que decirlo en honor a la verdad, que donde tenemos en este momento un sentenciado, este sentenciado cumple una pena de 6 meses de prisión. Me pregunto yo, con la ciudadanía, 6 meses es la pena que debe recibir a alguien con este nivel de responsabilidad? Sí, hemos perdido ya cerca de 1.500 hectáreas, llegando a las 1.600. Por lo tanto, a mí me luce que eso es haber ubicado lo más bajo de la pena. Si no me falla la memoria, en este caso las penas pueden llegar hacia 3 años. Y yo creo que si no tenemos penas en justicia ejemplificadoras, y en la parte civil con nosotros multas ejemplificadoras, esto seguirá lastimosamente sucediendo.
0: Se han atendido 205 incendios forestales en Quito, los cuales han consumido casi 1.600 hectáreas. Según Muñoz, la magnitud de los flagelos es aún menor en comparación con el 2024. Esto significa, según dijo, que las labores de prevención han sido eficaces.
1: Nosotros hemos invertido 7.5 millones de dólares para prevenir en la época seca la generación de incendios. Algunas de ellas son, por ejemplo, contratar a personal comunitario que nos ayuda a hacer los famosos cortafuegos en zona de montaña, ¿no? Uh-huh. Es decir, unas zanjas para evitar que si se da un incendio, poder que este prospere. Y lo segundo, en cambio, Andrea, donde tenemos destinados 55 millones de dólares, de los cuales ya hemos utilizado 40, es en cambio para la prevención de la época lluviosa con la fuerte presencia del fenómeno del Niño. Mire que el gobierno nacional decretó emergencia y alerta roja, uh-huh, el 29 de agosto.
3: Por eso también le preguntaba.
1: ¿Cómo? Y nosotros convocamos al COE metropolitano el 1 de septiembre. Okay. Es decir, nuestra reacción fue inmediata. Del 29 de agosto nosotros ya nos reunimos el 1 de septiembre y activamos a toda la corporación municipal, porque así como los bomberos nos ayudan a contener incendios, la empresa de agua potable y alcantarillado nos ayuda para prevenir la época de inundaciones.
2: Con corte a las 14 horas de este lunes, la Secretaría de Ambiente del municipio capitalino dio por controlado el incendio en el Cerro Casitagua. De momento no existen barrios afectados por el humo ni sectores con posibles afectaciones. Sí se registran por su parte 15 barrios bajo vigilancia preventiva debido a la calidad del aire. Pese a esto, la institución recomendó mantener el uso de mascarilla, reducir las actividades al aire libre y proteger a grupos vulnerables.
0: El pasado domingo, agentes metropolitanos identificaron a una persona que presuntamente intentaba quemar cables en una zona boscosa. La intervención se dio durante un patrullaje en la avenida Simón Bolívar y Pedro Bustamante. El ciudadano fue puesto a disposición de las autoridades competentes.
2: 16 incendios forestales permanecen activos en todo el país, según el balance ofrecido por la Secretaría de Gestión de Riesgos a las 8 horas, con corte a las 8 de la mañana. Las emergencias se concentran en las provincias de Loja, Cotopaxi, Tungurahua, Azuay, Chimborazo, Pichincha, Carchi y la provincia de El Oro. A escala nacional, las autoridades también controlaron 8 incidencias.
0: Vamos con otra información. Por la inasistencia de su impugnante, el único recurso presentado contra Carlos Alarcón en el concurso para fiscal fue archivado. La audiencia celebrada este lunes duró un poco más de 18 minutos, en los cuales el actual fiscal subrogante pidió el archivo de la impugnación en su contra.
2: La impugnación
3: está la inasistencia la consecuencia jurídica prevista en el artículo 52, numeral 5 del reglamento de este concurso, el cual establece imperativamente que, ante la inasistencia de la o el impugnante, la audiencia pública, la impugnación se archivará de pleno derecho. Dejar constancia en acta de la incomparecencia injustificada del impugnante y de la temeridad, señores comisionados, con la que ha actuado en el presente procedimiento.
2: Ahora sí, la impugnación presentada en contra del fiscal subrogante Carlos Alarcón surgió del despacho de Leonid Arboleda, un abogado guayaquileño que ejerció en su momento como director de gestión de talento humano del municipio de Pedro Carbo en la provincia del Guayas. El recurso señalaba al actual fiscal subrogante por presunto perjurio. Pese a su ausencia en la audiencia de este lunes, no presentó ninguna justificación o pedido alguno para que la diligencia se reprograme.
0: Este martes 22 de septiembre, el Tribunal del Caso Sinohidro anunciará su resolución en torno a los pedidos de suspensión condicional de la pena presentados por 12 procesados. Entre quienes solicitaron este beneficio constan el expresidente Lenín Moreno, su esposa Rocío González y su hija Irina Moreno. La defensa del exmandatario argumentó que la condición de adulto mayor de Moreno y su discapacidad son elementos que deberían considerarse para resolver este pedido. Por su parte, la fiscalía solicitó a los jueces negar el recurso al asegurar que ninguno puede acceder a él legalmente.
2: El caso Sinohidro, como recordarán, investiga un esquema de sobornos relacionados a la adjudicación del proyecto hidroeléctrico Coca-Codo Sinclair. Según la fiscalía, entre 2009 y 2018, una estructura habría movilizado unos 76,1 millones de dólares en coimas mediante intermediarios, contratos de consultoría y otras operaciones financieras. Estas acusaciones fueron rechazadas por el expresidente Moreno, quien insistió en que no tuvo participación alguna en la adjudicación del proyecto Coca-Codo Sinclair.
4: Ese proyecto fue decidido por Rafael Correa. Él hizo el contrato gobierno a gobierno con China. La construcción decidió que sea con la empresa Sinohidro y el financiamiento con el Eximban. Luego, inmediatamente, él encargó a Jorge Glass toda su ejecución. Entonces, ¿cuál fue mi intervención en todo este proceso? Pues ninguna. No tomé decisiones. No participé en la contratación ni en la ejecución de la obra. Las pruebas que respaldan todo lo que estoy diciendo fueron presentadas ante fiscalía. Sin embargo, hoy estoy condenado por este caso.
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0: Estamos de vuelta, amigos. Giovanna Ubidia, precandidata a la prefectura de Pichincha por ADN, llega a Notimundo para hablar sobre sus propuestas y su visión para la provincia. ¿Qué plantea para mejorar la seguridad, la vialidad, los servicios de la provincia de Pichincha y cuáles son sus principales prioridades?
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0: Giovanna Ubidia, precandidata a la prefectura de Pichincha por ADN. Insistimos en llamarle precandidata aún cuando ya esté en firme su candidatura, porque el Consejo Nacional Electoral finalmente el 9 de noviembre nos pondrá en una papeleta a quienes finalmente serán candidatos a las diferentes dignidades. En fin, Giovanna Ubidia, bienvenida a Notimundo Estelar. Buenas noches.
2: Freddy, muchísimas gracias. Buenas noches. Un cordial saludo a todos los radioescuchas y la gente que nos está viendo también.
0: Muchas gracias. Bueno, vamos directo a los temas fundamentales. La prefectura tiene para sí la responsabilidad de temas específicos en la provincia. Por ejemplo, la vialidad intraprovincial, la vialidad entre los cantones, caminos vecinales y demás que apoyan, por supuesto, a la producción también.
2: Por supuesto, y es uno de los pilares fundamentales para la provincia y obviamente para mi candidatura. Lamentablemente vemos que en la actualidad todavía falta mucho trabajo por hacer en vías importantísimas que conectan la provincia, incluso distintas provincias. Por ejemplo, la LOAC Santo Domingo, Freddy. Lamentablemente es una vía que en todos estos años, estos 8 años, lo que han hecho es poner parches, pero no se han dado mantenimientos integrales, correctivos, preventivos.
0: Esto hay que garantizar. Es que la competencia se divide entre dos provincias, ¿no? Entre Pichincha y Santo Domingo de los Áchilas.
2: Y Santo Domingo, pero igual Pichincha, pues, tiene una gran cantidad de kilómetros ahí en la vía. Y
0: dentro,
2: como digo,
0: de su territorio.
2: Dentro, claro, de su territorio. Y lamentablemente en todos estos años no se han dado mantenimientos correctivos, preventivos. Quienes transitamos por esa vía, sea por temas turísticos o de producción, que diariamente transitan más de 17,000 vehículos, pues vemos los baches, vemos que no hay señal en la vía, que no hay puntos de seguridad, que no hay iluminación. Esto no tiene que pasar. Lo que han hecho estos años es dar contratos de emergencia a cierta empresa y lamentablemente esto justamente no garantiza que hayan temas correctivos y preventivos. Además, otra de las importantes, la autopista General Rumiñahui, Freddy. Son unos trancones diarios que la gente que vive en los valles tiene que pues pasar a diario. 2 horas, más de 2 horas, aguantando ese trancón.
0: En toda la autopista. De subida y de bajada, ¿no?
2: De subida y de bajada, por supuesto. Aguantando este trancón. Entonces, esto se tiene que dar de manera inmediata una solución. Para eso tenemos, pues, el plan integral vial, que vamos a hacer la ampliación de la E35 a 4 carriles para que toda la gente que va de Rumiñahui hacia el sur de Quito, pues, tenga este acceso directo con más rapidez. Y también, como les decía, en la parte de la autopista General Rumiñahui, y vamos a hacer el túnel paralelo a Monjas para que, pues, ahora ya haya descongestión, ¿no? Planes que se han propuesto por muchos años, pero que nadie
0: ha hecho. Ya están los estudios y todo para llevar a cabo.
2: Por supuesto, los estudios están más de 10, 15 años, pero nadie ha realizado este proyecto que es una necesidad. Otro de los temas importantes en la vialidad, Freddy, la paralela a la Simón Bolívar, que todo el mundo le conoce como Manuela Sáenz, la Manuelita Sáenz, que también hay los estudios de hace muchos años, pero nadie se ha atrevido a dar.
0: Bueno, esa es una mega obra porque significa construir la carretera. Esto no es de pavimentar ni tapar baches, sino una nueva carretera, una nueva vía.
2: Por supuesto, pero recordemos, Freddy, que se puede hacer por tramos. Así fue la construcción de la Simón Bolívar, fue por tramos, pero hay que dar este paso porque es una necesidad para la provincia. Lamentablemente, a lo largo de estos años, no solo han ofrecido en candidatura, sino ya dentro de la prefectura hacerlo y nadie lo ha hecho. Hay que dar el paso para dar una descongestión a mediano y a largo plazo a la provincia que ya se lo dice.
0: ¿Cuál sería la vía para hacerlo? ¿Con empresas público-privadas? La intervención directa de la empresa privada financiando la obra en sociedad con el Estado, en este caso con el gobierno provincial.
2: Por supuesto, a ver, hay que tomar en cuenta que obviamente la prefectura maneja un presupuesto que asciende a los 286 millones, pero esto no es suficiente para construir estos proyectos viales. Para eso se necesita el apoyo del gobierno nacional, que ya lo tenemos, la garantía soberana, obviamente apoyo de la empresa privada, es importantísimo, y también lamentablemente no se ha fiscalizado cuánto se recauda de los peajes que maneja la prefectura, porque recordemos que hoy por hoy la prefectura es juez y parte de los peajes. No se ha transparentado esta información y ese dinero tiene que ir invertido en cada una de las vías.
0: Y la tasa de vialidad.
2: Y la tasa vehicular, a eso también iba. Recordemos que todos pagamos una tasa vehicular. Carros privados, $18. Taxis, carros, transporte pesado, también $20.50, e incluso las motos pagan $9. Esta tasa vehicular que iba a estar en inicio 2 años, se ha alargado esto, tiene que estar reflejado en obras viales, en cada cantón, en cada espacio, en cada parroquia. El fin de semana visité Calderón, por ejemplo, y lamentablemente hay vías, obviamente no son muy largas, ¿no? De 1 kilómetro, 500 metros, 200 metros, donde se podría utilizar esta tasa vehicular que nosotros los pichinchanos pagamos de nuestro bolsillo para que se vea reflejado en obras.
0: Entonces, para adoquinar al menos, si no pavimentar.
2: Por supuesto, para adoquinar, hay vías que todavía están en polvo. Ahorita con el verano es una polvareda para los guaguas, les afecta a la gente, y cuando venga el invierno no pueden ni siquiera salir de sus casas, los vehículos no entran, entonces hay que pensar en soluciones que lleguen a cada territorio. El presupuesto hay, más aún si se lo maneja de manera transparente, y no hay que satanizar también el tema de las concesiones. Las concesiones, cuando se hacen planificadas y se las maneja honestamente, sirven como en todas partes del mundo. Ya tenemos que pensar en una provincia que crezca, pero que garantice una seguridad vial para los pichinchanos, con red de celular, con puntos de seguridad, con iluminación, con señal, con señaléticas, en fin, es necesario.
0: De acuerdo. Entonces, ustedes no, digamos, en una eventual administración de la provincia por parte suya, Giovanna, si es que recibe el favor popular, no descarta hacer concesión de vías para que a través de peajes la empresa privada que invierta pueda amortizar la inversión, y por otro lado, alianzas público-privadas para obras que necesita la provincia con el concurso de la empresa privada.
2: Por supuesto, Freddy, cuando los concursos y el manejo de las concesiones se hacen de manera transparente y planificado, no se tiene por qué satanizar, así lo manejan en todo el mundo, en países hermanos como Colombia, como Perú. Esto hay que hacerlo aquí a la provincia. ¿Por qué? Porque lamentablemente, y voy a topar nuevamente el ejemplo de la LOAC Santo Domingo, es una vía que recauda aproximadamente $40 millones al año, y que ese dinero no se ve reflejado en mantenimientos preventivos. ¿Por qué? Esa es la gran pregunta que tenemos todos los pichinchanos. Entonces, esto hay que hacerlo. Necesitamos vías, no es un lujo, es una necesidad para la provincia, para el turismo, para la producción, para la conectividad.
0: ¿Qué pasa con la Calacalí, la Independencia, que también depende de la prefectura de Pichincha?
2: Por supuesto, es otra vía que vemos en las condiciones en la que está. Hace unas semanas me fui para el noroccidente y lamentablemente uno pasa ahí por la noche, repito, no hay señal, no hay puntos de seguridad, hay baches, incluso hay derrumbes a cada rato.
0: Total.
2: Por supuesto, hay derrumbes a cada rato. Entonces, yo me pregunto, ¿qué ha pasado todos estos casi 8 años de la prefectura? ¿Qué ha pasado con los impuestos de los pichinchanos, con nuestro dinero que se debería haber reflejado en vías de calidad? Porque, repito, no es un lujo, es una necesidad de la provincia. Y ya es hora de cambiar la historia de la provincia, escribir una nueva historia de la provincia, una obra con soluciones para que Pichincha siga creciendo.
0: ¿Ha logrado identificar caminos vecinales, carreteras o vías que conecten los principales cantones de la provincia con centros de consumo? Porque ahí hablamos básicamente en posibilitar de una mejor manera la salida de productos a los centros de consumo.
2: Por supuesto, pasa en todos los cantones, mi querido Freddy. En el noroccidente voy a dar el mismo ejemplo que estábamos hace pocas semanas. Vemos cómo vías que deberían darse mantenimiento no se han dado por muchos años. Han pasado 6, 7 años sin dar mantenimientos. Están en estas condiciones terribles que no solo afecta, como repito, al turismo, sino al tema de la productividad, porque la gente no puede sacar sus emprendimientos emprendimientos, sus productos. Allá tenemos cacao, tenemos café, tenemos miel, tenemos incluso leche, y a la gente se le complica sacar sus productos. Tienen que muchas veces ir cargando por horas para llegar a un camino donde pase algún carro. Entonces hay que pensar ya en nuestros pequeños emprendedores, apoyarles y garantizar seguridad vial y garantizar vías en buenas condiciones es parte de esto. Como les digo, el presupuesto hay, el recurso hay cuando se lo maneja de manera transparente.
0: ¿Tiene identificados los principales caminos vecinales en los que son urgente una intervención de la prefectura de Pichincha?
2: Por ejemplo, aquí en Calderón, como les comentaba, es la parroquia rural más grande de aquí de Quito, y lamentablemente todavía hay vías que están en unas condiciones terribles. Justamente el fin de semana que estaba recorriendo por allá, tuve el caso de dos adultos mayores que lamentablemente están con un grave problema en su rodilla porque se tropezaron por la calidad de las vías. Esto también hay que añadirle que la gente, como les digo, cuando está en el invierno no puede salir, tiene que salir con el lodazal. No es justo, no es justo para las personas. Es momento de garantizar una buena conectividad vial, y repito, el presupuesto hay, se lo puede hacer cuando hay un manejo transparente y planificado.
0: La conectividad vial viabilizaba el tema del fomento productivo, por supuesto, por un lado, y por otro lado, el tema turístico para la provincia, pero también es necesario de alguna manera articular desde el gobierno provincial los principales sitios turísticos de los cantones de la provincia, por ejemplo.
2: Por supuesto, es que tiene que ser todo visto de una manera integral, Freddy. Estás topando un tema importantísimo que es el turismo, y lamentablemente no se ha fomentado turismo aquí en nuestra provincia, porque es una pena decirlo, pero el principal canal de comunicación, Radio Pichincha, que debería ser un canal de la voz de los pichinchanos para fomentar sus emprendimientos, para fomentar las maravillas de hosterías que tenemos a nivel de la provincia, nuestras tradiciones, nuestras festividades, no se ha hecho. Ha sido una radio que lamentablemente se ha encargado de politizarse, y pues estamos viendo las consecuencias. Las fiestas de nuestros cantones no está a la altura que merece la provincia.
0: Usted, entonces, ya estamos en el tema de Radio Pichincha y quizá por ahí entramos en el tema administrativo. ¿Va a intervenir la estructura administrativa de Radio Pichincha? ¿Va a hacer un cambio si es que llega a la prefectura?
2: Hay que intervenir, evidentemente, hay que fiscalizar también las empresas públicas de la prefectura. Por muchos años no han tenido una fiscalización. No sabemos los pichinchanos en qué se ha gastado nuestro dinero, cómo se ha manejado el dinero. No ha habido una transparencia de este tema. Y mira, Freddy, aquí topo un tema importante. Hace algunas semanas Contraloría pues pidió un informe y pidió la renuncia del señor de talento humano de la prefectura, porque resulta que la actual prefectura tiene 37 asesores. Entonces yo me pregunto, para tener 37 asesores, quiere decir o que no estás en tu puesto o que realmente no sabes nada. Y pues le pregunto a la ciudadanía, ¿ustedes qué opinarían si es que en un cargo la persona que dirige tiene 37 asesores? Entonces hay que reestructurar, pero de manera planificada, ordenada y coherente, porque lamentablemente vemos una prefectura que está sacando a gente técnica que está haciendo bien su trabajo, que hacía bien su trabajo, está dejando sin sueldo a toda una familia, pero está dejando 37 asesores que no están con un fin legal, y que nosotros pagamos de nuestro bolsillo a estos 37 asesores más de $850,000 al año. Entonces hay que reestructurar de manera ordenada y coherente.
0: ¿Qué pasa con las otras dos empresas públicas? Tres me parece que tienen, ¿no? Una de comunicación, la de la mitad del mundo.
2: La ciudad de mitad del mundo, Hidroequinoccio también.
0: Hidroequinoccio. ¿Cómo están estas dos?
2: Pichincha Humana también.
0: Entonces son cuatro.
2: Así es. Como menciono, hay que fiscalizar estas empresas públicas. No se ha hecho esto en todos estos años.
0: ¿Sabemos si estas tienen un saldo a favor o son siempre saldos en contra?
2: No se ha transparentado la información, Freddy. Lo que sí puedo garantizar es que, por ejemplo, en la empresa Mitad del Mundo, Ciudad Mitad del Mundo, es un lugar emblemático, no solo a nivel nacional, sino a nivel mundial. A nivel mundial, Freddy, que se lo podría explotar en el buen sentido de la palabra. Tenemos países vecinos que hacen eventos maravillosos, conciertos, que esto también llama al turismo nacional e internacional. Aquí no se ha pensado en eso. Entonces, ¿por qué no hacerlo? ¿Por qué no tener también la ciudad de mitad del mundo como un espacio para nuestros emprendedores, para nuestros artistas, para que puedan no solo dar a conocer sus obras, sino también poder vender ahí sus obras? Entonces, todo esto hay que planificar a nivel de Hidroequinoccio. Tampoco sabemos cuál es el presupuesto que maneja, cuáles son los contratos que se ha hecho. Esto hay que obviamente dar una revisada.
0: ¿Tiene algo pensado sobre el edificio de que se construyó para UNASUR inicialmente? Yo no sé si esto forma parte de la prefectura o es del gobierno central.
2: Esto es del gobierno central, pero por ejemplo, aquí se puede trabajar articuladamente para pues justamente sea un espacio para todos nuestros artistas que tenemos aquí en Pichincha, en la provincia, para que sea un lugar de nuestros emprendedores, un lugar ya permanente para nuestros emprendedores. Todo esto hay que planificar para la provincia, pero repito, esto solo se puede hacer escribiendo una nueva historia para la provincia. Ya han sido 8 años de un manejo, pues que la gente tendrá que decir si ha sido bueno o malo, lo que falta por hacer, que hay mucho por hacer, pero lo que sí te puedo decir, Freddy, a la gente que nos está escuchando, la prefectura no tiene que ser un cargo a heredar. La prefectura tiene que ser un cargo para trabajarlo de la mano con todos los pichinchanos, para dar soluciones reales, para poder mejorar vías, para poder dar esa voz a nuestros emprendedores, para fomentar el turismo que tenemos aquí en la provincia con nuestras tradiciones, con nuestra cultura. Hay mucho por hacer por la provincia y es momento de escribir juntos esta nueva historia.
0: Nos queda apenas un par de minutos y quisiera utilizarlos para saber en gestión de agua qué tiene pensado Giovanna Ovidia si llega a la prefectura.
2: Gracias, Freddy, por este tema tan importante que se me estaba pasando. Definitivamente hay que mejorar el sistema de riego y tecnificarlo a nivel de toda la provincia porque lamentablemente la producción en Pichincha ha bajado y es una realidad con la que nos encontramos en todos los cantones ahora. La producción agrícola ha bajado en todos los cantones que hemos recorrido y yo me pregunto, veo que sacan que se ha tecnificado 22,000 hectáreas de riego, pero la gente tiene que saber que el agua no está llegando a la gente y esto afecta a la producción. Y el presupuesto hay, entonces, desde la nueva prefectura, con el favor de Dios, y así lo quiere también la gente, pues vamos a hacer 1,000 hectáreas de riego tecnificado al año para que esta agua llegue a pequeños, medianos y grandes productores y obviamente esto se vea reflejado a nivel de la provincia.
0: Ahí tienen ustedes, amigos, desde el punto de vista de Giovanna Ovidia, más que su punto de vista, sus propuestas de trabajo en caso de obtener el respaldo popular en las urnas el próximo 29 de noviembre en su carrera hacia la administración de la provincia como prefecta de la provincia de Pichincha. Giovanna Ovidia, muchas gracias por habernos atendido.
2: Muchísimas gracias, Freddy, a toda la gente. Es momento de escribir una nueva historia para Pichincha, una historia de transparencia y de soluciones reales.
0: Gracias nuevamente a Giovanna. Esto es Notimundo, amigos, siempre bien informados.
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0: La fiscalía pidió fecha y hora para formular cargos contra el alcalde suspendido de Cuenca, Cristian Zamora, por presunto enriquecimiento ilícito. En marzo pasado, la fiscalía y la policía realizaron allanamientos en el despacho del municipio y la vivienda de Zamora, donde se recabaron indicios. Mientras trascendió la información sobre la vinculación de la autoridad, este reveló que se encuentra fuera del país por motivos familiares y de salud.
1: Una presunta red delictiva integrada por médicos, exmédicos del Ministerio de Salud y funcionarios del SNAI fue desarticulada por la Policía Nacional. 8 personas fueron detenidas durante 11 allanamientos en Quito, Guayaquil y Morona, Santiago. La investigación, según el ministro del Interior, John Reinberg, apunta a un supuesto fraude procesal, suplantación de identidad, falsificación y uso de documentos falsos, así como perjurio para favorecer al albanés Dritán Redzeki, condenado en el Ecuador a 13 años de cárcel por narcotráfico. Algo más de lo que dijo el ministro John Reinberg.
2: Médicos del MSP han estado facilitando que esta persona presente certificados médicos pese a que no se encontraba en el país para justificar las presentaciones en teoría periódicas que tenían que hacer en el sistema judicial. Con la vinculación de una persona del SNAI, tenían dentro de un guante de látex, tenían la huella dactilar de la persona para también hacer la presentación y así poder justificar que se encontraba aquí cuando él seguía en actividades de narcotráfico, pero ya él, en una operación que se realizó con Turquía, se encuentra detenido en el país. Todas las personas vinculadas han sido detenidas, una operación por parte de la Policía Nacional y por la Fiscalía. Los allanamientos también sirvieron para tener más evidencias sobre otros casos más que pueden presentarse de corrupción en el sistema de salud pública. Son siete médicos y una persona que es el Servicio Nacional del SNAI.
0: Según el ministro Reinberg, los implicados habrían manipulado procedimientos judiciales y controles penitenciarios para favorecer al señalado como cabecilla de la mafia albanesa, quien salió del país en 2022 utilizando una identidad falsa.
2: ¿Quién salió del Ecuador por Rumichaca el 7 de septiembre del 2022 utilizando una identidad falsa y fue detenido en Turquía en noviembre del 2023? Pese a encontrarse fuera del país, en Ecuador continuaban registrándose a su nombre presentaciones ante el SNAI y certificados médicos, pero ya él, en una operación que se realizó con Turquía, se encuentra detenido en el país.
1: Catalogado como el descuartizador de los lobos, alias La Muerte, fue detenido en Naranjal, provincia del Guayas. El sospechoso está vinculado a asesinatos, secuestros y extorsiones. Según el ministro de Defensa, Giancarlo Lofredo, el sujeto obligaba a sus víctimas a cavar su propia tumba antes de cometer asesinato. Algo más de lo que dijo el ministro de Defensa, Giancarlo Lofredo.
3: Hemos capturado a un monstruo que secuestraba, apaleaba a sus víctimas para luego hacerlas cavar su propia tumba y desmembrarlas y enterrarlas por partes. Pero se acabó. Estamos cumpliendo nuestra promesa con el país. Para estos delincuentes, la cárcel o el infierno.
0: Alias Negro Félix, señalado como cabecilla de los choneros en El Oro, fue detenido. Asesinato, extorsión, narcotráfico y robos a pescadores y camaroneras eran las economías criminales que manejaba el sospechoso. Su captura se produjo en el sector El Coco, en Machala, donde se hallaron 4 cargas explosivas, municiones y droga.
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1: Javier Ordóñez, asambleísta por ADN, analiza la problemática de los incendios provocados y las sanciones contempladas para quienes son los presuntos responsables. Considera que las condenas actuales son insuficientes y qué cambios plantea desde la Asamblea.
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0: Hoy el protagonista de esta noticia es, por supuesto, Javier Ordóñez, asambleísta por ADN, preocupado por la ocurrencia de un sinnúmero de incendios forestales, no solamente en la capital de la República, sino en todo el país. Está planteándose una reforma a la legal para hacer más duras las penas para las personas que son identificadas por la justicia como responsables del inicio de un incendio forestal. Le damos la bienvenida, él está a través de la plataforma de Notimundo Estelar, conectado ahora con nosotros. Javier Ordóñez, bienvenido a Notimundo Estelar, le saluda Freddy Paredes, buenas noches.
1: Gracias por la invitación. Sí, creo que igual que toda la ciudadanía, no solo preocupados, sino dolidos por lo que está pasando, hartos de que no se pueda ejercer justicia, y al ver que las personas, o el involucrado, uno de los involucrados, tiene una sentencia que realmente es visible, pues obviamente desde la función legislativa tenemos que hacer algo, esa es nuestra función, es parte de poner ese granito de arena por Quito. Así es que sí, estoy proponiendo, y el día de mañana espero poder ya presentarlo ante el pleno de la asamblea, y ante la asamblea como tal, la propuesta de una reforma que cambie esto.
0: ¿Esta es una reforma o sería una reforma a uno de los artículos que contempla el Código Orgánico Integral Penal o algún artículo de una normativa específica?
1: Algunos realmente, pero entre esos el más importante es el artículo 246 del Código Integral Penal, porque no puede ser que se establezca primero una sentencia, una posible sentencia de 1 a 3 años, pero que por un procedimiento abreviado se la baje a 6 meses. Lo que voy a, entre otras propuestas que estoy haciendo, es que se quite la cuando el incendio provocado tiene carácter doloso, se lo quite de los considerandos, y que pues obviamente se aplique la totalidad de la pena.
0: Que no sea posible, que no sea posible hacer una delación premiada en estos casos específicos.
1: Que básicamente es un absurdo que tengan, por confesar que cometieron el ilícito, tengan este procedimiento abreviado. Uh-huh. Además de eso, también estoy proponiendo que la pena suba de 4 a 6 años, en este momento es de 1 a 3, y sé muy bien que y van a decir que aumentar la pena no va a eliminar el problema, pero
0: muchos
1: creo
0: abogados, muchos abogados consideran un populismo penal hacerle más punitiva a la ley, ¿no?
1: Pero creo que la ciudadanía va a estar de acuerdo conmigo que es necesario endurecer las penas. No podemos permitir que siga siendo tan laxo el castigo por algo tan grave para Quito.
0: Ahora, el abordamiento de este tema es complejo, sin lugar a dudas, porque según la estadística que maneja el Cuerpo de Bomberos, las autoridades de gestión de riesgos, más del 90% de los incendios tienen incidencia del ser humano. Incidencia no necesariamente quiere decir una autoridad dolosa. Dentro de las personas que están señaladas como iniciadores de un incendio forestal, están personas en situación de calle, por ejemplo, que pueden argumentar problemas de salud mental y demás. Es decir, es un tanto más complejo que señalar a una persona por la proporción de lo que ha desatado con un incendio forestal.
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0: Capitalino, pero tenemos el problema de los incendios en gran parte de las provincias de la sierra y de la costa también.
1: De hecho, también se habían presentado en Imbabura y en otros sitios, y como le digo, la reforma que estamos haciendo es justamente para que se aplique a nivel nacional, no solamente en Quito. ¿Por qué tomo el tema Quito? Porque es en el que estoy empapado en las cifras y en todo lo que ha venido sucediendo.
0: Eso es lo que yo estaba destacando, que son cifras de Quito, pero que el fenómeno se reproduce en todo el país o en la mayoría de provincias del país. Ahora, es una iniciativa de reforma legal a varias leyes con relación a la prevención y sanción para personas que inician incendios forestales en el país. Esta iniciativa está lista, ya tiene usted un número de artículos, disposiciones generales que puedan formar parte de un proyecto de ley.
1: De hecho, hemos venido trabajando en esta reformatoria, tiene ya los artículos necesarios, es una reformatoria bastante amplia, como les digo, que está enfocada en las dos leyes. Ahora lo que tiene que hacerse es presentarse para que sea calificada por la Unidad de Técnica Legislativa y por el CAL. Lo que yo quiero es una ley que, si bien es cierto, hay varias otras propuestas de esta ley, está enfocada en los problemas que se han venido presentando últimamente, y espero cumplir con toda esa técnica necesaria para que no se cumpla y sencillamente sea un saludo a la bandera, sino que se aplique y funcione.
0: ¿Presentará en esta semana, asambleísta Ordóñez?
1: Espero hacerlo mañana.
0: Mañana. Perfecto.
1: Sí, obviamente lo que tengo que hacer es primero revisarlo. Este es un tema técnico, entonces yo tengo un equipo de asesores que lo están revisando, yo he hecho mis aportes generales y nada más espero a que ellos me den el ok para ya presentarlo.
0: Haremos el seguimiento correspondiente. Queremos agradecer a Javier Ordóñez, él es asambleísta por ADN, el bloque oficialista, preocupado por la ocurrencia de incendios forestales, propondrá y mañana presentará un proyecto de reformas para hacer más duras las penas para las personas que aparecen luego de una investigación como autores de un incendio forestal, y por otro lado, una mejor y más transparente inversión en temas de prevención de incendios. Javier Ordóñez, muchas gracias por habernos atendido.
1: Gracias, usted.
0: Esto es Notimundo, amigos, siempre bien informados.
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Señoras y señores, bienvenidos a la edición nocturna del noticiario Antena 1, correspondiente a la fecha de hoy, lunes 21 de septiembre de 2026.

buenas noches. Estas son las principales noticias nacionales y locales de este lunes 21 de septiembre de 2026. En la segunda emisión del noticiario Antena 1 Radio Video. El alcalde suspendido de Cuenca, Cristian Zamora, viajó a México mientras la Fiscalía solicita que sea procesado por presunto enriquecimiento ilícito. El candidato al Consejo de Participación Ciudadana y Control Social, Gustavo Reyes, denunció ante el Tribunal Contencioso Electoral un recurso que considera extemporáneo y sin sustento legal contra su postulación. El fenómeno de El Niño está modificando las condiciones del mar frente a Ecuador y podría reducir entre 30 y 50% la presencia del atún patudo. El presidente Daniel Noboa participará este miércoles en las sesiones plenarias de la Asamblea General de las Naciones Unidas en Nueva York. La Federación Médica Ecuatoriana rechazó las declaraciones de Noboa sobre la prescripción de medicamentos y aseguró que los médicos no participan en las compras ni conocen el inventario disponible en las farmacias hospitalarias. En el concurso para fiscal general del Estado, Carlos Alarcón solicitó continuar a las siguientes fases. Walter Samno Macías enfrentó las últimas audiencias públicas de impugnación. El sector privado acepta reducir su consumo eléctrico para preservar el embalse Mazar, pero pide acuerdos con el gobierno y no imposiciones. El ministro del Interior, John Reinberg, anunció un operativo contra una presunta red de corrupción que involucraría a médicos del Ministerio de Salud Pública y funcionarios del Servicio Nacional de Atención Integral a Personas Adultas Privadas de la Libertad y a adolescentes infractores. 8 personas fueron detenidas tras 11 allanamientos por presuntamente simular que el narcotraficante albanés Drayton Rexepi permanecía en Ecuador. La investigación apunta al uso de certificados médicos falsos y una huella dactilar en un guante de látex. El gobierno prepara desconexiones semanales a grandes consumidores de electricidad para frenar la caída del embalse Mazar. Unos 150 usuarios serían incluidos desde este martes. Ecuador analiza importar gas natural licuado para ampliar la oferta energética y sustituir progresivamente el diésel en los sectores eléctrico e industrial. El Tribunal Contencioso Electoral sancionó en primera instancia a dirigentes de Pachacutic con una multa equivalente a 25 salarios básicos unificados por incumplimientos relacionados con cuentas de campaña. El relator especial de las Naciones Unidas sobre Derechos Humanos y lucha contra el terrorismo cuestionó la falta de transparencia en la cooperación militar entre Ecuador